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Hay cosas que te hacen o que te dan por bien entendido cuando esa persona ya no quiere estar contigo. Pero recuerdas que cuando iniciaste, también había cosas que te sucedían que te daban a entender que ella sí quería estar contigo o que él sí quería estar contigo. Y eso es lo que me gustaría que hoy compartiéramos todos. A ti que vas manejando, dime, ¿cuáles son esas cosas que te hacen detectar que alguien quiere estar contigo? ¿Y cuáles son esas cosas que te hacen o situaciones que te hacen detectar que esa persona ya no quiere estar contigo como pareja? Teléfono en cabina disponible para ti. Sin anteponer 81 y de manera directa, 80-010-80-881. Repito de nuevo el teléfono. 80-010-80-881. WhatsApp 81-82-56-51-50. Porque a veces hay cosas que te hacen sentir a una y más pura felicidad cuando sabes que esa persona hace o te demuestra o tiene acciones que te hacen creer que ella sí o él sí quiere estar contigo. Pero hay otras que en lugar de darte felicidad, como cuando sientes y te demuestra que ya no quiere estar contigo, sientes tu corazón lleno y a puro dolor. 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

Voy a dar un ejemplo. Nos habla Nabil, dice: Alex, ¿cómo detecté que ya no quería o ya no sentía algo por mí? Cuando ya no me hablaba por teléfono, ni me preguntaba cómo estás. Las llamadas fueron de más a menos y empecé a detectar que no era tan importante como antes. Así es que a los 2 meses me terminó. Y esos 2 meses fueron como una pesadilla. Porque posiblemente nos vimos únicamente 3 o 4 veces. Una para salir porque ya habíamos comprado los boletos de un concierto. La segunda porque yo lo invité al cine. Y la tercera empezó a platicar conmigo que había algo importante que decirle y decirme.

al pendiente. Dice, por favor, si puedes ponerme asignatura pendiente de Ricky Martin. Te vamos a complacer, Nabil. Solo quiero decirte que, digo, gracias por compartir una de las cosas que finalmente nos hacen sentir y darnos cuenta cuando alguien ya no quiere estar con nosotros. Estás obviamente en Globo 88.1. Teléfono en cabina, sin anteponer 81-80-010-80-88-1. WhatsApp 8182-56-51-50. 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

Un saludo enorme para todos los que siguen el pendiente. Uno de nuestros radio escuchas fieles, Juan Antonio Briones, que está en el grupo de WhatsApp de Baladas de Amor. Un saludo enorme para ti. Y bueno, teléfono en cabina disponible. 80-010-80-881. Repito el teléfono. 80-010-80-881. WhatsApp 8182-56-5150. ¿Hay manera para darnos cuenta cuando alguien quiere terminar esa relación? ¿Tú cómo te diste cuenta? ¿Por qué te terminó? Sí, pero tal vez ya lo sospechabas. Ya lo veías venir. Pero cuando inicias también hay algo que como hombre te impulsa a preguntarle, ¿quieres ser mi novia? Y a las mujeres las impulsa a ser un poco más sinceras y aventar esas famosas pedradas. A ver si las puede atrapar, ¿no? Creo que todos hemos vivido las dos caras de la moneda. Pero ¿cómo detectaste esa sospecha de terminar, de que quería terminar? ¿O cómo detectaste, qué viste para darte cuenta que él o ella querían estar contigo como pareja? Baladas de amor.

Moni MH, gracias por tu mensaje. Qué padres rolas. ¿Sabes lo que a mí me encanta, Moni? Porque ya entramos a la segunda hora de las más románticas de la radio, se llaman Baladas de Amor. Y en el amor a veces, y en la vida, a veces sospechamos. Pero en el amor hay sospechas que te ponen muy feliz y hay sospechas que te hacen un nudo en la garganta. ¿Por qué? Porque sospechas que esa persona que es tu pareja de hace poco, hace mucho o hace toda la vida, presientes, te hace presentir con sus acciones que su amor hacia ti ya no es como antes. Su comunicación, su forma de ser, su forma de hablar. Y obviamente las intenciones de saber cómo estás. Si estás en el trabajo o en la escuela, si comiste, si te sientes bien. Cosas que son así como para muchos insignificantes, porque bueno, ¿y para qué me pregunta eso? O sea, ¿por qué? Porque esa persona sería capaz de ir a donde estés antes, ¿no? Porque sospecha que ya no siente lo mismo. Antes fue o hubiera ido donde estuvieras tú simplemente para saber cómo estás. Porque si te dolía el estómago, te llevaría el medicamento o la pastilla. Porque si tuvieras hambre, te llevaría un plato de tu comida favorita. Y vaya que es un nudo en la garganta sospechar que esa persona ya no siente lo mismo. Porque a veces no te lo dice. Y porque posiblemente sucederá hasta el último día en que sean pareja. Cuando él o cuando ella expresen, creo que tenemos que terminar. Después de eso, las lágrimas empiezan a caer poco a poco. Aunque caían poco a poco desde el momento en el que tú sentías, te imaginabas que eso iba a pasar. Que tal vez te hubiera querido, hubieras querido que fuera una pesadilla. Que estuvieras dormida o dormido para que al abrir tus ojos te dieras cuenta que no era verdad lo que estabas viviendo. Aunque a veces las sospechas te ponen el corazón de brinco y brinco. Porque ese hombre el cual te llamaba la atención, te gustaba, te atraía, y que posiblemente conocías porque hablaban, pero como amigos, aunque tú sentías algo más, te dice y empiezas a notar y te empieza a preguntar qué vas a hacer mañana, qué vas a hacer al rato, y si vamos al cine, y si vamos a cenar. Y empiezas a detectar que y a sospechar, obviamente, que quiere algo más contigo.
Y tú aprovechas ese momento para decir cosas, a ver si las capta, como, híjole, qué padre sería, no sé, en esa ida al cine, decir, mira, qué padre, como que ellos se llevan muy bien al ver a lo lejos una pareja. Y tú sientes que la otra persona se sonroja o sonríe porque también le estás haciendo ver que eso que él quiere es lo mismo que tú quieres. Las dos caras de la moneda. La felicidad con un brincos y brincos del corazón. Y la tristeza, el nudo en la garganta y la desesperación por preguntarte, ¿por qué estoy sintiendo esto? ¿Por qué veo esto? ¿Y por qué ya no sé dónde está el amor que estaba antes? ¿Cómo detectaste tú que ya no quería estar contigo? ¿Cómo detectaste tú que esa persona quería algo más contigo? Hoy son las dos caras de la moneda. Y si quieres comunicarte y compartir tu historia, te doy el teléfono al aire, sin anteponer 81 y de manera directa, 80 010 80 881. Lo voy a repetir, 80 010 80 881. El WhatsApp también, para que nos platiques una historia a través de una nota de audio, nota de voz, y es el 81 82 56 51 50. Algo importante. Recuerda que en este programa, si quieres mencionar tu nombre o dejarlo en anónimo, es válido. Y si quieres dedicar esa balada sin decir su nombre o diciendo su nombre, también es válido. Recuerda, yo soy Alex Merla y tú estás escuchando Globo 88.1, Baladas de Amor.

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15: Hola, hola, bienvenidos, ¿cómo están? Estamos hoy en un nuevo episodio de Ya Oíste. Hoy les traigo un tema muy interesante, poco conocido, que incluso yo al momento de investigar, la verdad me quedé con muchísimas dudas. Y tener el privilegio el día de hoy de poder contar también con un especialista en el área es algo que, wow. O sea, definitivamente vamos a aprovechar y vamos a sacar todas esas duditas. Es un tema que, pues no creo que muchos hemos escuchado, yo me incluyo en esa parte, es la lucidez terminal. Pero para yo no quitarle la palabra a nuestra querida invitada, a nuestra querida doctora Adriana Baltasar Bastidas, una especialista en geriatría y cuidados paliativos. Bienvenida, doctora, ¿cómo se encuentra?
16: Muchas gracias, muy contenta, muy feliz de poder estar aquí el día de hoy para compartir este tema que me gusta mucho, me apasiona y creo que es importante que lo conozcamos.
15: Pero antes que nada, me gustaría que nos explicara un poquito a qué se relaciona o qué es la lucidez terminal, porque yo me imaginaba una cosa y ya cuando leí, pues, era completamente otra.
16: Claro, mira, la realidad es que la lucidez terminal es un episodio súbito, inesperado de claridad mental y como de un aumento súbito de energía en un paciente que ya está en el contexto de una enfermedad terminal, ya en una situación pues al final de la vida o previo a la muerte. Este episodio pues es súbito, dura generalmente un periodo muy corto de tiempo y lo importante es que se presenta una conexión como muy inesperada, muy súbita, pero a la vez relevante, tanto para el paciente como para quienes lo rodean, ¿no?
12: Claro.
16: Imaginémonos, la situación de lucidez terminal es cuando yo tengo a un ser querido, a un, pues sí, vaya, un enfermo, un ser querido, que ya tiene una enfermedad pues muy avanzada, en un estadio terminal prácticamente, que ya sabemos que quizá el final se acerca,
12: okay,
16: que ya tiene cierto grado de desconexión con su entorno, que quizá ya no logramos entablar una conversación con él, ya no nos contesta quizá nuestras preguntas, ya no nos pide alimento, líquido, etcétera, y de repente de manera súbita, tiene un rush de energía, tiene otra vez entabla una conversación, otra vez logra comunicarse con nosotros, nos pide alimentos, nos pide un refresco, nos pide algo que antes ya no hacía.
12: Ya no.
16: Eso es la lucidez terminal.
12: Estaba viendo que en este tipo de situaciones, pues lo impactante es para la persona también que lo está acompañando, ¿no? Porque creo que piensa que todo volvió a la normalidad, ¿no? Entonces, yo creo que ahí es un tema, pues, delicado, en el aspecto en el que, pues, claro, ¿quién no quisiera ver a su familiar volver otra vez a hacer sus actividades, que salga de esa enfermedad? Pero lo que estábamos leyendo y lo que estamos platicando, doctora, es que a veces, pues, es cuestión solamente de horas o de días, ¿no?
16: Exacto. Generalmente, cuando nos enfrentamos a un episodio de lucidez terminal, nos está indicando que seguramente el final ya se acerca. Una realidad es que es imposible predecir cuánto tiempo nos queda de vida.
12: Claro.
16: No hay forma, no hay alguna forma que con certeza nos ayude a esto, ¿no? Si bien hay algunos factores pronósticos y algunos puntos, a lo mejor parámetros de laboratorio, parámetros clínicos, etcétera, que nos orientan a que el final ya se acerca, la realidad es que muchas veces los pacientes no se comportan como en los libros y pues desafían, ¿no?, a estos pronósticos. A veces el fallecimiento puede ocurrir pues en las siguientes horas, en los siguientes días, 7 días, o a veces no. A veces los pacientes pues desafían esas posibilidades y lo que pareciera ser un episodio ya de lucidez terminal, pues no, resulta que fue simplemente una lucidez paradójica, se llama, cuando,
12: okay,
16: cuando ya no es, no ocurre la muerte de manera inmediata, ¿no?, sino que a lo mejor presenta esta lucidez y el fallecimiento puede ocurrir en meses incluso.
12: Pero ahora, por ejemplo, doctora, estábamos hablando de enfermedades terminales, ¿no? Uh-huh. Y hay, por ejemplo, una estadística, perdón, de la edad en la cual se presenta más este tipo de lucidez terminal.
16: Sí, generalmente se ha observado que predomina en pacientes ya adultos mayores, en pacientes geriátricos, y específicamente se empezó a observar este fenómeno en pacientes con enfermedades neurodegenerativas.
12: Okay.
16: ¿Como qué? Como las demencias, la enfermedad de Alzheimer, la demencia vascular, las demencias mixtas, otro tipo de condiciones ya de deterioro cognitivo. En estos pacientes como tal se empezó a observar los cuadros de lucidez terminal. Por lo tanto, pues es más frecuente que un paciente presente lucidez terminal ya en edades avanzadas, ¿no? Estamos hablando 80 años o más. En realidad, cualquier paciente que presente una enfermedad terminal propiamente, uh-huh, llámese un cáncer en un estadio avanzado, una insuficiencia orgánica, por ejemplo, una falla cardíaca, una enfermedad renal crónica, una enfermedad hepática avanzada, etcétera. Cualquier paciente que se encuentre en esa situación de terminalidad o al final de la vida puede presentar un episodio de lucidez terminal, aunque pues se ha observado o se ha descrito con mayor frecuencia en pacientes mayores con demencia.
12: En la parte psicológica o emocional, ¿cómo es que lo estudian o lo abarcan? Porque creo que es un poquito más, lo vemos en físico, ¿no?
16: Claro.
12: Que me duele algo, tengo malestar, pero ¿cómo? O sea, esa es una parte muy interesante, doctora.
16: Fíjate que en el ámbito de los cuidados paliativos, que es como mi área de especialidad, además de la geriatría, realizamos una evaluación de varias esferas del individuo, ¿no?, de la persona. Una esfera biológica, que estamos hablando justo de los síntomas físicos, el dolor, náusea, vómito, sueño, etcétera. los síntomas emocionales o psicoemocionales, que estamos hablando ahí de cómo afronta su diagnóstico, cómo afronta una pérdida, posibilidad de trastornos de ansiedad, de depresión, incluso el duelo anticipado, ¿no? De,
12: claro,
16: de saberse perdiendo su estado de salud. Y también abordamos la esfera espiritual, que muchas veces en la medicina pues difícilmente la abordamos, ¿no? Y en cuidados paliativos sí es súper importante realizar el abordaje de esas creencias que tiene el paciente, ¿no? Si es una persona que se considera espiritual, si tiene alguna creencia, alguna religión.
12: Okay.
16: Espiritualidad va mucho más allá de la religión. Pero bueno, es como una esfera muy importante también que evaluamos. Y ahí pues vaya en el aspecto psicológico o emocional, es donde pues vamos indagando este tipo de síntomas, ¿no? Si el paciente presenta algún cuadro de depresión, compatible con depresión, con ansiedad, con este duelo anticipado, ahí es donde nos vamos dando cuenta y pues por supuesto, al darnos cuenta, logramos integrar un diagnóstico y dar un tratamiento en esa situación.
12: Antes de terminar, doctora, a mí me gustaría que, pues no sé qué mensaje para todos aquellos que están en el sector de salud, porque es un tema, como bien dijimos, que no muchos tienen el privilegio de poderlo ver personalmente o de saber qué les puede dejar a esas personas que están en el sector médico y a las personas que están fuera de.
16: Yo creo que muy importante, no olvidemos que los cuidados paliativos se deben de brindar de una manera oportuna por un equipo. Paliativos no es nada más una persona, el paliativista es un equipo de el médico, enfermería, psicología, nutrición, vaya, somos un equipo de varios integrantes que nuestro objetivo es siempre acompañar y aliviar síntomas, ¿no? Aliviar síntomas físicos, emocionales, espirituales, este sufrimiento, para dar confort, para dar calidad de vida, calidad de muerte también. Y creo que un punto bien importante es que como profesionales de la salud, nadie nos enseña a afrontar la muerte. Esa es la realidad. Tal vez los que estamos en el área de paliativos lo sabemos hacer.
12: Claro.
16: Pero en medicina nos enseñan a curar, siempre a curar. Y pues no siempre podemos curar alguna enfermedad. Y es importante que cuando ya no podemos curar, entonces siempre acompañemos, siempre busquemos dar confort, calidad de vida, aliviar síntomas, acompañar. Eso es la clave. Es un tema delicado, pero muy bonito, y creo que se presta reflexión.
12: Así es, y pues muchísimas gracias. Esperemos verla aquí de nuevo, doctora. Y gracias a todos los que se quedaron hasta esta parte del podcast. Nos vemos en el siguiente episodio. Gracias, doctora. Y hasta pronto. Yo soy Génesis Sainz. Esto fue un episodio más de Ya Oíste. Adiós.
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1: ¡Buenos días! ¿Cómo andamos, gente del Despertador? ¡Gente madrugadora! Oigan, porque el público lo pidió, me está diciendo la Helen. ¡Ey, ya, Roy, ya! Ya entramos, Helen. Oye, ¿cómo andamos saludando a toda la gente madrugadora que se levanta a estas altas horas de la madrugada? Un saludo para toda la gente que ya me está escribiendo a través del grupo de WhatsApp también. Por ejemplo, a Pibi, que desde bien tempranito ya mandó su mensaje de buenos días y dice agradeciendo, gracias a Dios que amanecimos. Seamos felices sin hacer mal a nadie. Oye, eso sí es muy importante, ¿eh? Yo siempre digo, ¿mandé? El Pibi, ¿por qué no eres una niña normal, Pibi? Ah, no te creas, Pibi. Oye, es que es cierto, yo siempre a todo mundo le digo, mira, el karma existe, por eso al que obra bien, bien le va. ¿Sí o no, Ricky? Se le pudre el tamal. Oye, también saludos a Helen, que también mandó ese sticker de buenos días. A Marco Rodríguez, que anda bien despeinado el sticker. Miren, ojos hinchados, hinchados, el rollo ahorita, aunque no crean, así anda. Dice Omar Alejandro Reina, dice, buenos días, grupo. Buenos días, Omar. A los americanistas, dicen, buenos días. La patrona, buenos días. Nombre a todos. Cris Lara, dice, buenos días. Amor y paz, el signo de amor y paz, ¿verdad? Las amor y paz señal. La patrona, buenos días, a Ceci Matus, que ya mandó su mensajito bien temprano. A ver, vamos a ver qué dice Ceci. Ay, no está conectado. Es que ya me lo cambiaron aquí. ¿Ahora cuál es este? ¿El de este lado o qué? ¿Este de acá o qué? A ver. Vamos a ver. Es que ya le cambiaron aquí unas cositas al diseño, pero... Ahí está, a ver. Ahí ya con el... Ay, apareció el microfonito. A ver, vamos a ver qué dice Ceci Matu.
2: Y es gente del Despertador. Hoy escribamos cosas bonitas para disfrutar una vida plena y orgullosos de lo que somos y de lo que hacemos. Que tengan un bendecido día.
1: ¡Ándale! ¿Qué te cuesta? ¡Qué bonitas palabras! Oye, ¿qué nos cuesta escuchar palabras como estas bien tempranito para arrancar el día de la mejor manera y de buen humor? ¿Qué dice la raza?
3: ¡Buenos días, buenos días!
1: ¡Buenos días!
3: Oye, buenos días a toda la gente madrugadora del Despertador, compadrito.
1: ¡Toda la gente!
3: Que tengan un bendecido y fresquecito y agradable día. Cuídense mucho, pórtense bien, con frutas y verduras.
1: ¡Adiós! ¡Ánimo! ¡Ajá! ¡Tenemos el locutor, Víctor! Oye, quiero mandar un saludo a toda la gente. Un saludo para la quinceañera que está en medio de la pista. Así la armo para quinceaños. Oye, quiero decirle a todos que manejen con mucho cuidado, porque un saludo para toda la raza. Sí, como una buena onda. Así nos queda como Raúl Soltero. Oye, manejen con mucha precaución porque hay mucha agua. Está bien mojada el agua. Oiga, está bien mojado el piso. No se me vaya a resbalar ahí con los zapatitos del carro o algo. Maneje con precaución, tome su medida. Ya mandaron ahí los stickers. Pero bueno, mándame mensaje a través del grupo de WhatsApp 8182565150, porque la pregunta del día de hoy es: ¿qué es lo que sí te gusta y qué es lo que no te gusta de levantarte temprano? Híjole, yo tengo mi lista, pero más en la siguiente intervención te voy a decir qué es lo que sí me gusta y qué es lo que no me gusta de levantarme temprano. ¡Vámonos con música! Dice Ricky, no me gusta. Pero bueno, vámonos con música para arrancar el día y para iniciar el día de la mejor manera. Esto es La Quinta Estación, Si el Sol no Regresa. Híjole, esta canción me remonta a mis temporadas secundarias. Pero bueno, lo estás escuchando aquí en El Despertador a través de Globo 88.1. Ya sabes, éxitos todo el día.

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Seguimos en El Despertador. ¿Cómo andamos? Espero y andes más activado, más despierto, ya con las colchas despegadas. Oye, es porque es complicado. Es complicado ese momento. Y luego la tecnología que nos facilita muchas cosas ahora. Ahora en vez de estirar la mano y apagar el despertador, que luego ahí andas pegándole a todo, con tal de que se apague. Pero ahora nada más, Alexa, pospon la alarma 5 minutos. Ay, no, te digo porque yo lo he hecho y no. Esos 5 minutos, no hombre, se vuelven media hora. Pero bueno, espero y no te haya pasado. Te estoy invitando a que me mandes mensaje de audio a través del WhatsApp al 8182565150. Porque la pregunta es, ¿qué es lo que sí te gusta y qué no te gusta de levantarte temprano? Por ejemplo, les voy a ser bien sinceros, yo antes de dedicarme a esto del mundo de la radio, híjole, yo mis días comenzaban a partir de mediodía. Literal, yo era de despertarme a las 11 de la mañana y directo al changarro. A las no, porque, pero es que también me dormía súper tarde. Yo era de quedarme hasta las 2, 3 de la mañana viendo series, viendo películas y, híjole, no. Pero mis hábitos ya cambiaron, ya soy todo un señor. Gracias a MBS. Oye, bien tempranito ya levantarme. Pero bueno, me está gustando. Lo que sí me gusta de levantarme temprano es que literal, ahorita haz de cuenta que tengo 2 días en 1. Haz de cuenta que conozco las mañanas ya, Ricky. Yo no conocía estos horarios, estos amaneceres. No, hombre, yo, híjole, no. Fueron muchos años de mi vida que literal me desvelaba mucho. Era dormirme 3, 4 de la mañana y despertarme 11 de la mañana. No, pero esos hábitos ya cambiaron. El Roy, ese Roy que se levantaba tarde ya no existe, ¿eh? Así es que mándame mensaje, qué es lo que sí te gusta y qué es lo que no te gusta de levantarte temprano. Oye, otra cosa. Un aviso, déjame les doy un aviso antes de irnos al mensaje positivo, Ricky. Ponme suspenso, amigo. No, hombre, yo te estoy poniendo a trabajar y el Ricky parece, mira, con 10 manos. Hoy les quiero dar un aviso a toda la gente que está escuchando El Despertador. Ahora sí que valga la pena tu levantada temprano. Efectivamente, que valga la pena. Porque hoy, sí, hoy, el buen Roy Vélez te va a regalar. Sí. Te va a regalar.

0: Si tú quieres estar en primera fila escuchando estos éxitos, no, no, no. Súbele en ese pedacito, amigo, me gusta.
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0: sangre. Pensé que era el coro. Ahí va. Canta conmigo. Si lo estás escuchando, la

¿Quieres estar en primera fila escuchando estos éxitos? ¡Híjole! Participa aquí en El Despertador, que tengo tu pase doble para que te vayas con quien tú quieras. Ya estamos a nada. Ya es este próximo 5 de junio, en punto de las 9 de la noche. ¿En dónde? En la Arena Monterrey. Si tú quieres ser parte de este evento, participa. En la siguiente intervención se van, para que pongan mucha atención. Y ahora sí te quiero compartir algo bien bonito para esta mañana. Así es que pon mucha atención. Amigos, hoy efectivamente es martes. Es ese día donde ya sobrevivimos a lunes, pero todavía sentimos que el fin de semana nos quedó muy lejos. Pero ojo, porque los martes también son perfectos para volver a empezar, para corregir el rumbo y para demostrarte de qué estás hecho, efectivamente. Así que hoy no importa cómo haya arrancado tu semana, hoy tienes otra oportunidad de hacer las cosas mucho mejor. De sonreír más, de agradecer lo que sí tienes y de echarle muchas ganas, aunque el sueño esté todavía ahí pegado como sticker en la cara. Que hoy no te falte la actitud, el cafecito, la buena vibra y obviamente buena música aquí en Globo 88.1 para el tráfico, el trabajo o para la escuela o para lo que venga. Recuerda, los días buenos no siempre llegan solos. A veces uno tiene que ponerle las ganas para convertirnos en algo padrísimo. Así es que ánimo, que este martes venga cargado de bendiciones, noticias bonitas y momentos que te hagan decir: valió la pena la levantada temprano. Continuamos en El Despertador, estás en la estación más exitosa.

0: Banzai, Pedro Capó, Georgie Noriega, REC 808, Shadow Towers, Puerto Rico.
1: Welcome to paradise. Seguimos en El Despertador. Oye, me gusta porque, híjole, soy bien ocurrente. Pongan la canción y todos con las manos arriba y todos aplaudiendo. Y lo están haciendo en su casa, ¿verdad? Ya los detecté, qué bárbaros. Aquí me pone mi compañera. Oye, yo haciendo el lonche y aquí me tienes con las manos arriba. Cante y cante las de mocedades. Justo me está escribiendo que quiere participar. Y pues si pueden participar, ya le mandé el link del grupo para que participe, porque en unos momentos más se va ese pase doble. Vamos a escuchar qué está diciendo la gente. ¿Qué es lo que sí te gusta y qué no te gusta de levantarte temprano?
2: Buenos días, Roy.
1: Buenos días.
2: Lo que sí me gusta de levantarme temprano es que sales y no hay nada de tráfico.
1: Ándale, a mí también.
2: Pero lo que no me gusta es que a veces no pasa tanto el transporte.
1: Ay, bueno, eso sí, qué bárbaros. Vamos a ponerles el despertador para que se levanten todos los que trabajan en los transportes públicos.
3: Mira, Roy, lo que me gusta es despertarme temprano,
1: okay,
3: es desayunar.
1: Ay,
3: y luego,
1: sí,
3: lo que no me gusta de levantarme temprano es que desearía estar en mi camita, pero tengo que ir a la escuela.
1: Oye, fíjate, te voy a decir algo. Yo también decía eso cuando estaba en la escuela, no me gusta, pero te va a servir de mucho. Ya cuando estés grandecito, ya como, no sé, de unos... Cuando llegues a tus 20 años vas a decir, no, oye, los estudios y levantarme temprano valió mucho la pena. Vas a ver, de mí te vas a acordar, es que no me puso su nombre, pero de mí te vas a acordar que vas a decir, valió la pena levantarme temprano. O sea, sí, era real lo que decía el buen Roy del despertador. Oye, justamente ha llegado el momento de que se vaya ese pase doble para que te lances al concierto de Napoleón y Mocedades. Así es que en este momento se abren las 5432 líneas que tenemos aquí en la cabina de Globo 88.1. Márcame al 80 010 80 88 1. Ahí va de nuevo, 80 010 80 88 1. Ya tenemos llamada. Buenos días. Buenos días. Órale, no, se fue. Pensó que no había entrado su llamada, pero sí entró, hombre. Tenemos otra llamada en la línea número 59. Buenos días.
4: Buenos días.
1: ¿Quién habla?
4: Amalia Álvarez.
1: Oye, Amalia, ¿qué estás haciendo en esta mañana?
4: Ando manejando porque estoy trabajando.
1: A ver, ¿por dónde andas manejando?
4: Acá en... se llama Lomas de Cumbres, creo.
1: ¿Y qué tal está el trafiquito por allá?
4: No, pues está pesadito por prolongación Ruiz Cortines, sí está algo pesadito.
1: Oye, ¿te quieres ganar ese pase doble para Napoleón y Mocedades?
4: Sí.
1: A ver, pues para eso te voy a hacer una pregunta capciosa. Vamos a ver cómo andas en esta mañana. Uy, preparada. Creo que esta ya la hice, ¿eh? Así es que si escuchas El Despertador, mira, ya te la vas a saber.
4: A ver.
1: ¿Estás preparada?
4: Sí.
1: Ponme suspenso. ¿Me dijiste cómo te llamas?
4: Amalia Álvarez.
1: Amalia. La pregunta es, ponme suspenso, mi querido Ricky. Pon mucha atención. Concentrancia. Prepárate. Es más, si vas manejando, abríllate. Ponte un ladito, no vaya a pasar algo.
4: No, sí me paré.
1: Ah, sí se paró. Estás a punto de saber si te vas a ver el concierto de Mocedades acompañada de... ¿A quién te vas a llevar?
4: A mi amiga Leti.
1: A la amiga Leti. Leti, si estás escuchando esto, todo depende de tu amiga. La pregunta es, pon atención.
4: A ver...
1: Si un gallo pone un huevo en la punta de un cerro, ¿hacia dónde rueda?
4: Pero los gallos no ponen huevos.
1: La respuesta es... ¡correcta! ¡Felicidades! Te acabas de ganar pase doble para el concierto de Napoleón y Mocedades ese próximo 5 de junio en la Arena Monterrey. ¿Cómo te sientes?
4: Bien contenta.
1: Oye, dile a Leti que ya tienen plan para el 5 de junio.
4: Sí, Sí, ¿verdad? Le voy a mandar un WhatsApp.
1: Oye, y ahora sí dile a la gente que participe, porque es súper sencillo ganar el pase a sus conciertos favoritos aquí en la estación más exitosa.
4: Sí, participen todos aquí en El Despertador con Roy Vélez para ganarse boletos para el concierto. Hay muchos artistas muy padres, con muchos éxitos. Sigan escuchando Roy Vélez.
1: ¡Ea! Muchísimas gracias, guapísima. No me cuelgues para tomarte tus datos. Y así de sencillo, tú también puedes ser ganador. Pero bueno, ahora sí ha llegado la hora de despedirnos en este día martes. Martes 26, son las 6:55 de la mañana. Híjole, ya nos tenemos que ir. Muchísimas gracias, Ricky, en los controles. Dice Ricky que buenos días, que él trae toda la actitud. Bueno, más o menos. Juan Carlos Nájera en la dirección artística de esta estación. Y ahora sí, que tengas un excelente martes. Échale muchas ganas y ahora sí es tu turno, ¿eh? En esta mañana, sonríe y la mirada hacia el frente para lo que te venga hoy te encuentre con la mejor actitud. Soy Roy Vélez y escuchaste El Despertador. Bye, bye.

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19: Querido público, ¿qué día es hoy? Martes apenas, ¿verdad? Martes.
20: Así es, Bazooka. Se nos acaba mayo. Martes. Mira, 26 de mayo.
19: Lentes, ¿no te los conocía?
20: No, ¿verdad?
19: No. Pareces Violeta Isfel.
20: Los compré en el súper.
19: ¿Así?
20: Sí.
19: Están bonitos.
20: Están bonitos, ¿verdad?
19: Es que la verdad es que Mariana nunca trae lentes y hoy trajo lentes. Y son unos lentes verdes, así de armazón de pasta gruesa. Y parecen a los de Violeta Isfel, fíjate.
20: Es que están de moda, están de moda.
19: Están de moda, ¿no? Muy bien. Ya voy a usar yo también. Sí. Ya voy a pensar el colorcito en el que me los va a comprar.
20: Me parece muy
19: Creo
20: bien.
19: Creo que los Ray-Ban Meta, estos que nos prestó.
20: Ah, están padrísimos.
19: Chris Martínez como cafés.
20: Los mandas podrían graduar.
19: Podrían ser. Pero pues valen muy caros. Yo creo que no. Igual voy a ir al súper. Algo parecido.
20: Algo parecido. Bueno, pues se nos acaba el mes, señoras y señores. Martes 26 de mayo y el día de hoy tenemos un programón porque va a estar Chris Martínez con todo el mundo digital en la sección Tecnolate. También estará con nosotros HD Band, una banda mexicana que está revolucionando la escena musical con su versatilidad, innovación y estilo fresco. Y nos va a acompañar Ariadna Tapia, que nos va a decir cómo manifestar con la ayuda de los ángeles. Me encanta Ariadna.
19: No se pierda este programa porque le vamos a enseñar cómo manifestar. Además de que hoy es Día Mundial de Drácula, si usted no lo sabía, le cuento que este hombre inmortal que se convirtiera pues en vampiro ha inspirado innumerables películas y obras literarias. Es por ello que pues se rinde pues un merecido homenaje por pues muy sombrío y espeluznante que parezca, ¿verdad? Y también un día como hoy, pero del 2002, la nave de la NASA Mars Odyssey, que pues lleva un año orbitando el planeta Marte, detectó indicios de agua helada en la superficie, como la ven desde ahí, o sea que hay agua en Marte, ¿verdad? Y también hoy celebramos a Lenny Kravitz, este cantante y multiinstrumentista estadounidense que cumple 61 años y es como, digamos que Lenny Kravitz es a lo que sería Maribel Guardia en mujer, ¿no?
20: ¿Por qué?
19: Porque sigue igual de súper bien, idéntico,
20: completo,
19: guapo, mamey, atractivo.
20: Sí.
19: Es un Maribel Guardia, pero en hombre, ¿no?
20: Estoy de acuerdo.
19: Muy bien.
20: Oye, en el tema del día vamos a estar hablando de lo más inmaduro que todavía haces. Déjame sacar mi pergamino. Sí, sí tengo una listita de cosas, sí. La verdad, ¿no? La verdad, ¿para qué miento?
19: Seguro yo también, pero no soy consciente, fíjate. Pero bueno, vámonos con esta rolotototota de Miguel Bosé y su sobrina. Ah, no es cierto, pensé que iba a ser la de su sobrina. No, este es de Miguel Bosé y Paulina Rubio. Se llama Nena. Nena. Lo están escuchando aquí en el Café Globo, donde hay éxitos
20: todo el día.
19: Buenos días.
20: ¡Arrancamos!

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3: Amigos de Café Globo, ya estamos aquí de regreso en Los Ladridos, su servidora Mariana Ochoa y Bazooka Joe Radio. Uf, para ustedes aquí como todas las mañanas, y ya estamos en la sección más dulce, esta palabrita que nos enciende los motores y que nos crea conciencia. La endulzada del día de hoy es la palabra progreso. ¿Y qué es progreso? Pues es el avanzar constantemente hacia una mejor versión de ti mismo, convirtiendo cada esfuerzo y cada aprendizaje y cada pequeño paso en parte de una evolución continua. Así que, pues, para atrás ni para agarrar vuelitos.
4: Ni para tomar impulso.
3: Hacia adelante para tener progreso. ¿Cómo no?
4: Hay que progresar, hay que progresar. No se quede estancado. No hay nada peor que estar estancado. Hay veces que yo me siento estancado y digo, no, hay que ir para adelante, y para atrás ni para tomar impulso.
3: Exactamente.
4: No, entonces hay que progresar, por eso dame una P.
3: ¡P!
4: ¡Dame una R!
3: ¡R!
4: ¡Dame un ogreso!
3: ¡Ogreso!
4: ¿Qué dice?
3: ¡Progreso!
4: ¡Progreso! ¡Progreso! Este programa también tiene que progresar en el rating, así es que por favor, evangelice. Evangelice en su colonia.
3: Recomiéndenos, compartan.
4: A sus amigos, a sus redes sociales. Así como lo hace Patty Guarneros, ¿no?
3: Exacto.
4: Así que
3: todos los días nos recomienda.
4: Todos los días escucha el podcast y lo recomienda, lo sube a sus historias. Usted también, échenos la mano.
3: Por cierto, quiero mandarle un besito a Olga Moreno, que también nos escribe todos los días, nos escucha ahí en Monterrey, que anduve por allá el fin de semana y la vi un ratito también. Uh-huh. Siempre muy pendiente de Café Globo. Gracias, Olguita.
4: Muy bien, Olguita. Se le manda un beso, abrazo y apapacho, claro que sí. Y hasta rimón de mueble, claro que sí. ¿Por qué no? ¿Por qué no?
3: Dice que el esposo que ¿y por qué sí?
4: Que no se ha fijado. Dile a tu esposo que no se ha fijado, ¿no?
3: Bueno. Pues vámonos a música, señoras y señores, y regresamos en un momento más. Esto es Café Globo, donde hay éxitos
4: todo el día.
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2: ¿Qué tal, amigos de Café Globo? Están escuchando el mejor programa de la radio en el mundo mundial y hoy estamos hablando de lo más inmaduro que todavía haces. Sí, yo sé que usted tiene ya 40, 50, 60 años y sigue haciendo cosas inmaduras. ¿Sabe por qué? Porque nosotros también las hacemos. Así es que compártalas, ¿no? Aquí, por ejemplo, dicen, hola Marina y Bazooka, soy Karina, los escucho desde Mexicali. Lo más inmaduro que todavía hago es imaginar discusiones en la regadera y, según yo, ganarlas.
3: Discusiones en la regadera, nunca había escuchado eso.
2: Pues mira, qué bueno, ¿eh? Qué bueno que al menos prepare sus discusiones, para que así ya no se quede con, ay, le hubiera dicho esto, ¿ya sabes?
3: O sea, mientras se baña, en lugar de decretar un día maravilloso, mágico.
2: Cantar. A mí nunca me da tiempo porque siempre me baño a la carrera, entonces ando en fight, y no ando pensando cosas, ¿no? Engaderas, digamos. Pero ella sí, ella le da tiempo hasta de pensar en con quién se va a pelear y además cómo las va a ganar esas peleas, esas discusiones. Eso no me parece inmaduro, me parece loco, la verdad.
3: Sí,
2: me parece inteligente.
3: Se levanta con ganas de pelear y entonces discute, o sea, con ella misma y con su imaginación en la regadera.
2: Me parece inteligente decir, ¿sabes qué? Anita de redes ya me tiene hasta las mandarinas. O Fabi, ya no la soporto. El lunes voy a llegar a hacérsela de pedo. Y luego voy a preparar la discusión y luego el jaque mate.
3: Muy bien.
2: Muy bien. Es cierto, Fabi. Se te quiere, tú eres muy calmadita, calladita. Ahora sí, calladita,
3: es una princesa.
2: Claro.
3: Exacto.
2: Muy bien.
3: Ahora tenemos más mensajes. Aquí dice, saludos desde Guadalajara. Aquí les habla Ramón. Yo todavía hago berrinche interno cuando alguien tarda muchísimo en contestarme. Seguro en el WhatsApp.
2: Ay, no, ya. O sea,
3: pues si quieres una respuesta inmediata, márcales. Uh-huh. Márcales. Y si no te contestan es porque están ocupados.
2: O no, mira, no pueden contestarte o no quieren contestarte. Y no puedes hacer nada ante ninguna de las dos.
3: Claro.
2: Nada. Puedes solamente hacer berrinche, volver a marcar 400 veces.
3: O y esperarte hacer el berrinche a ver si te regresan veces. La llamada.
2: Exacto. Una vez, dos veces máximo. ¿No? No. Ya.
3: Y ya. No ruegues.
2: Exacto. Suéltalo.
3: Next. Lo que sigue. Bueno, hay más
2: el que sigue o la que sigue.
3: Exacto. Hay más mensajitos. Dice, les deseo muchísimo éxito en este día. Soy Cordelia y los saludo desde Torreón.
2: Cordelia.
3: Lo más inmaduro que hago es revisar si ya vieron mis historias ciertas personas.
2: ¿Eso es inmaduro?
3: ¿Y cómo,
2: es curioso,
3: ¿y cómo ves,
2: ¿no?
3: si ya las vio alguien? Pues o sea, te metes a la story a ver quién la vio.
2: Sí, te metes a la story y ahí ves las personas y ahí ya ves quién las ve.
3: Nunca me he metido a ver si ya vieron una story mía.
2: O
3: nunca.
2: Sea, aquí. Te metes aquí y ya ves en las
3: actividad.
2: Personas que las vieron.
3: ¡Ay! ¡Ya vi!
2: ¿Ya viste?
3: ¡Órale! ¡Qué padre!
2: Exacto.
3: Muy
2: Yo
3: bien.
2: Acabo de ver la tuya, en la que estás así parando las pompis en tu cama, abrazando a tu hijo. ¿Qué es eso, Mariana? ¿Qué es
3: Estaba
2: eso?
3: Abrazando a mi
2: ¿Qué
3: hijo.
2: ¿Qué es eso? No, eso tiene doble sentido. Esa imagen tiene doble sentido. Estás muy, muy impúdica ahí, muy impúdica. ¿Qué es eso?
3: Pues así abrazo yo a mi hijo.
2: Eso no es de una señora, ¿eh? No es de una señora, por favor. ¿Te calmas? ¿Te vas calmando con esa minifalda? ¿Parando las pompitas ahí, subiendo las redes sociales? ¿Qué es eso? ¿Eh?
3: ¡Qué barbaridad!
2: Ya se le regañó a Mariana Ochoa. Ahorita tenemos que ir a un corte comercial en lo que se le sigue regañando. Usted no se vaya y siga participando con el tema del día, que es lo más inmaduro que todavía hace. Como parar las pompitas y ponerlas ahí en redes sociales. Regresamos.
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2: Amigos de Café Globo, bueno, pues hoy, como cada martes, tenemos nada más y nada menos que a Cris Martínez, que es nuestro sobrino, que siempre nos trae tips para hacernos la vida más sencilla, ¿no?
3: Así es.
2: Además, con algo que seguramente ya tenemos en la mano, que es nuestro celular o nuestra computadora, o etcétera, etcétera. Cris Martínez, bienvenido.
4: ¡Hola! Oigan, bien contento de estar acá como cada martes. Y vamos a hablar el día de hoy de inteligencia artificial. Específicamente de la inteligencia artificial de Google. ¿Saben cómo se llama?
3: Gemini.
4: Ah, perfecto. Muy actualizados aquí. Gemini. Exactamente. Eso es una de las mejores inteligencias artificiales porque aplica prácticamente para todos. O sea, la puedes utilizar en cualquier teléfono Android, la puedes utilizar cualquier teléfono iPhone. Y va a ser muy interesante lo que vamos a ver hoy porque Google precisamente hace la semana pasada en su evento, el Google I/O, el más importante del año, uno de los eventos de tecnología más relevantes del mundo, pues le dio un refresh a la tecnología en cuanto a inteligencia artificial que todos nos quedamos con la boca abierta, porque normalmente interactuamos con la inteligencia artificial a través del texto, ¿no? Por ejemplo, muchos utilizan ChatGPT, Grok AI, Claude, todos OpenCloud, todas esas. Entonces puedes platicar, ¿no? Incluso hasta con la voz. Pero también poco a poco vemos que el tema multimedia se va haciendo también más parte. Entonces las imágenes también se pueden editar. Y ahora también los videos se pueden editar con inteligencia artificial. Y es muy loco porque yo me estaba viendo el otro día un meme que no sé si lo han visto de pronto cuando dice: cuando te das cuenta que hay muchas imágenes con inteligencia artificial y está como un meme así como medio triste. Y al mismo tiempo dice: y cuando te das cuenta que cada vez hay menos imágenes con la inteligencia artificial. Y es la misma reacción. Y déjenme les explico el meme. Resulta, no sé si se han dado cuenta, cada vez más hay más videos y más imágenes con la inteligencia artificial que no se perciben como inteligencia artificial. Uh-huh. O sea, es una cosa muy loca, muy loca. Porque tú dices, ¿en qué momento algo tan real está producido con inteligencia artificial? No sé si les ha pasado.
2: Sí, me ha pasado. Me ha pasado con las chicas.
4: Ah, sí.
2: Y luego me las mandan y digo, esa es de IA.
4: Es de IA.
2: Y hay unas que se nota, pero hay otras que dices, no, está tan bella que digo, a ver, claro. ¿Será verdad? ¿Será mentira? ¿Será la vieja del otro día?
4: Básicamente, y es como, ahora, una de las herramientas fuertes que lanzó Google con Gemini se llama Omni. Básicamente, Omni es la posibilidad que a un video tuyo le puedas agregar, le puedas quitar cosas, le puedas cambiar entornos. Y yo, por ejemplo, hice un ejercicio que yo, la verdad, lo hice así como diciendo, bueno, a ver, le voy a dar un prompt bastante cortito, ¿no? O sea, me tomé un video, yo estoy en una cafetería, me tomo un video y le digo a Gemini Omni, a la nueva función, le digo, agrégame unos lentes tipo Ray-Ban en el momento en el que yo termine de chasquear los dedos. Entonces yo me grabé y hice 1, 2, 3 y me hago el video y ya, pues no tengo los lentes, ¿verdad? Pero le pido a Gemini Omni que me ponga los lentes y para quienes nos están viendo por imagen y aquí en la cabina les voy a enseñar el resultado. La parte, el video que está viendo arriba es el video original y el video que estamos viendo abajo es el video con inteligencia artificial que le dije que me pusiera los lentes. Miren, dense cuenta, aquí no tengo nada. 3, 2, 1, me los pone y ahora tengo lentes como si fueran los lentes Ray-Ban. Pero por favor, quiero que, o sea, tomen nota de lo que está sucediendo en este video. Ahí estamos viéndolo de este lado, si nos estás viendo en redes sociales. Mariana, échale un ojo.
3: Eso lo haces con Omni.
4: Un Omni, échale un ojo, mira, aquí te doy mi teléfono.
3: Sí, está buenísimo, ya lo vi. O sea, parecen totalmente reales.
4: Totalmente. El reflejo de los lentes, lo que interpreta que están reflejando enfrente de mí, es brutal. Y esto se vuelve una cosa increíble para todas las personas que están, no solamente creando contenido, pero que trabajas en producción, pero en algún momento, qué sé yo, estabas grabando algo y se te olvidó. No sé, ponerte los lentes, wow, ponerte una gorra, cambiarte del color de la playera. O sea, ¿cuánto costaba en producción, hace no mucho, el hecho de hacer un cambio así con CGI, con VFX? El día de hoy, a través de un prompt bastante simple, puedes cambiarlo y puedes hacer que el video sea completamente diferente. Es una herramienta que te va a ayudar mucho también, por ejemplo, a cambiar de entornos. En el momento en el que tú te grabas, vamos a decir, ¿cuánto más o menos te cuesta rentar un estudio. ¿Cuánto más o menos te cuesta equipar ese estudio? Ponerte algo bien bonito detrás, algún background. Bueno, el día de hoy, Bazooka, mañana tú te puedes grabar en tu casa, en la sala de tu casa, así, aunque haya un desastre atrás, aunque haya lo que sea, y puedes pedirle a Gemini OVNI, bueno, necesito que me hagas un background profesional en el que

0: Para empezar, mantén presionado cualquier icono de aplicación en tu pantalla de inicio hasta que todos empiecen a moverse. Después, toca la pequeña señal de menos que aparece en la esquina de la aplicación que deseas borrar y confirma que quieres eliminarla. ¿Qué aplicación te gustaría quitar primero?
1: Bueno, ahí está un ejemplo muy rápido, muy sencillo. Exactamente, muy sencillo, pero tú le pudieras preguntar literalmente cualquier cosa que tú quisieras. Ahora, la segunda, digamos como feature que te quiero mostrar de Live es ahora enseñarle tu entorno a Gemini. Ya le estamos enseñando la pantalla de nuestro teléfono, pero ahora le quiero enseñar lo que nosotros vemos también. Entonces, vamos a ver si nos puede spoilear un poquito de lo que está pasando aquí en la cabina. Gemini, ¿estás viendo lo que nosotros estamos viendo en este momento? Lo que hice fue activar la cámara para que Gemini también pueda ver lo que tengo frente a mí. Y entonces vamos a ver si nos puede responder ahorita con el internet que en este momento le está llegando a mi teléfono. Pero bueno, si no nos responde, les puedo explicar qué es lo que hace cuando tienes una buena señal. Básicamente lo que va a hacer es analizar tu entorno y entender el contexto. Puede ver obviamente las personas, pero también puede ver, por ejemplo, instrumentos. Y tú puedes preguntarle, tengo un par de cámaras frente a mí, yo le puedo preguntar, oye Gemini, ¿cuál es este lente que tiene esta cámara? ¿Para qué me sirve? ¿Me funciona para hacer contenido? ¿No me funciona para hacer contenido? ¿Es más para fotografía? O sea, esto es...
0: No, en este momento estoy viendo una vista borrosa y autodefocada. No se ve bien lo que nos estás mostrando.
1: Ah, ¿vieron? Ahí como que empecé a mover el teléfono y dice, no lo estoy viendo bien. Pero básicamente esto es muy útil para cuando quieres entender un poco más del contexto de las cosas que tienes. Esto puede ser aplicado, por ejemplo, a temas de cocina, ¿no? Es muy útil, por ejemplo, tú puedes poner algunos ingredientes que te queden así de esas veces que ya el súper se te está acabando y se te acabaron las ideas de lo que puedes cocinar. Tú le puedes mostrar dos o tres ingredientes que tienes. Oye, Gemini, ¿qué me puedo preparar con estos ingredientes? Los va a observar, va a entender el contexto y va a decir, bueno, puedes prepararte estos huevitos con tomate y les tienes que... Y te puede llegar a preguntar, oye, ¿tienes este sazonador y tal? Porque no lo vio en la foto y tú le puedes decir, bueno, sí lo tengo o no lo tengo. Digo, hay aplicaciones, como dice Mariana, que están especializadas
2: como
1: en
2: Nano
1: el tema
2: Banana,
1: de...
2: ¿no?
1: Nano Banana pudiera... Fíjate que no he hecho aplicaciones... aplicaciones
2: presentaciones, ¿en dónde las puedes hacer? Pero yo, así que ya...
1: Claro.
2: Todo el choro, vámonos rápido.
1: ¿Te acuerdas el otro día, Mariana, que hablamos de una aplicación? Esta, la de las presentaciones ahora mismo.
3: Pero sí, yo te digo que a mí no me sale la versión en español.
1: Ajá. Gama.
3: La de Gama.
1: Sí, exacto. Bueno, esa es una aplicación para específica para diapositivas. Pero bueno, antes
2: porque
1: de ir a ChatGPT.
2: Me quitó una hora. A ver, mándame las fotos, claro. No sé qué.
3: Antes háblame, te hubieras tardado más haciendo tú solito esa presentación.
2: Ya sé, pero por huevón, dije, vamos a hacerlo por teoría. Y put, 3 horas y me manda Canva. Y yo, ChatGPT.
1: Sí, bueno. Hoy, sí, habría que ir literalmente a la aplicación de Canva. Y Canva no es como que tiene necesariamente un asistente aún de, porque seguramente lo están haciendo, de inteligencia artificial para de a partir de un prompt hacerte como todas las diapositivas, pero sí tiene un montón de herramientas, desde formatos ya como prehechos, en los que tú puedes como seleccionar y despreocuparte del tema del diseño. Sí lo tiene Canva, pero es una cuestión ahí de que yo creo que no hace falta mucho tiempo para que ese tipo de asistentes ya te ayuden a hacer como de literal de la 1 a la 20 que necesites todo el contenido. Te digo, Gama es una de que he probado, pero esa sí es bajo pago.
2: Muy
1: ¿no?
2: bien. Entonces, pues tráenos una aplicación para hacer presentaciones fácil, rápido y gratis.
1: Todo lo queremos, ¿no? Así de que gratis.
2: Claro,
1: casi que,
2: esa es tu misión.
1: Y que me lea la mente.
2: Por
1: ¿no?
2: favor.
1: Ahí
2: por
1: está.
2: Favor.
1: Pero sí, exploren Gemini, que la verdad está súper útil, no solamente para texto, pero para imagen y video. Realmente les va a sorprender, el resultado es una locura.
2: Gemini. En español. Bueno, pues ya, muchísimas gracias, Chris. ¿Tus redes sociales para que la gente te siga?
1: Me pueden encontrar como Chris Martínez en todos lados en vez de la A, una X.
2: Muy bien.
1: Ahí está.
2: Perfecto, pues gracias y nos vemos la próxima semana.
1: Nos vemos.
2: Okay. La próxima semana nos va a dar unos hacks para olvidadizos.
3: Uy, me van a servir muchísimo.
2: O con sí TDAH soy. Como nosotros.
1: Sí soy.
3: Me encanta. Bueno. Pues gracias, Chris.
1: Gracias,
3: nosotros
1: amigos.
3: Nos vamos a música y regresamos aquí a Café Globo, donde hay éxitos
2: todo el día.

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2: Amigos de Café Globo, ya estamos aquí de regreso y estamos con nuestro tema del día, que es lo más inmaduro que todavía haces. A ver, ¿yo qué hago así inmaduro? Además de berrinches y cuando me enojo y... Yo creo que acusar a mis exnovios en las canciones. O exparejas.
3: Bueno, son las de Shakira y todas también.
2: Pero pues, sí se puede considerar inmaduro, ¿no?
3: Sí.
2: Uno lo anda acusando públicamente, a final, exacto, de cuentas, qué necesidad.
3: Exacto.
2: Pero bueno, ¿a ti tampoco hay
3: te gustaría
2: temas,
3: que
2: hay
3: te temas sacaran que dan? Tus trapitos al sol, ¿o sí?
2: Pues no, pero a veces pasa.
3: Pero ya tanto así como cobrar la pensión en una canción, ¿no te pareció un exceso?
2: No, pues si no me dan pensión, me la tenía que ganar de alguna manera.
3: ¿Y te la pago? ¿No va?
2: Él no, pero la canción sí, las regalías sí. Pero bueno, tenemos más mensajitos. Este dice: les deseo mucho éxito en su programa. Soy Javier y les mando saludos desde Guadalajara. Lo más inmaduro que hago es imaginarme escenarios que jamás van a pasar. Ay, pero esos son como miedos, ¿no?
3: Exacto,
2: o sea, cuando te imaginas
3: miedos,
2: que vas en el coche y, no sé, y que alguien te choca.
3: Son miedos. No. Además, la mayoría de tus miedos nunca van a suceder. O sea, el 90% no va a suceder. Entonces, no te estreses ni te vuelvas loco, loca, o ni te estreses.
2: Exacto. Si te surge un pensamiento así malévolo, dile, el que sigue.
3: Exacto.
2: ¿No?
3: Ya.
2: Siguen apareciendo muchos.
3: Exacto. Next.
2: Agarra
3: next.
2: Uno más bonito.
3: Exacto.
2: ¿Qué más dicen?
3: Dicen: buen día, Mariana y Bazooka, soy Ulises y los escucho desde Poza Rica. Yo todavía me enojo si pierdo en juegos, aunque digo que solo es por diversión. Ah, yo también. Yo también me ardo cuando pierdo porque se me esponja la cola como ardilla. O sea,
2: como a mi pulguita, como a mi perrita, ¿sí?
3: Así se me esponja la cola de ardilla que me pongo.
2: Bueno, pues ni modo, perdiste, Bazooka. Exacto. Hay que aprender a perder.
3: Me gusta ganar, no me gusta perder. Y cuando pierdo, me ardo.
2: Esponjas.
3: Me ardo.
2: Bueno, este otro mensajito dice: hola a todos en cabina, los escucho desde Torreón, soy Hiromi. Lo más inmaduro que hago es escuchar canciones tristes nomás para sentir más drama.
3: Híjole, es que les encanta el drama.
2: O sea, a mí me prohibieron escuchar a Nodal, mi terapeuta.
3: ¿Así?
2: Sí. Es que vine escuchando las canciones de Nodal y me puse mal y me dice: ya te mandé el posteo de desintoxicación emocional. ¡Prohibidas esas canciones! Me regaño.
3: Es que hay mucho el que le gusta el drama.
2: Y
3: le gusta
2: y
3: volver a sufrir y volver a sufrir y volver a pensar en la persona. ¡Nah! Next.
2: Sí.
3: Next.
2: Hay que...
3: A llorar, a maternidad nada más. A llorar, a maternidad.
2: Y ni eso, fíjate.
3: ¿No? No, pues ni qué vas a llorar.
2: Exacto, los bebés.
3: ¿Qué más?
2: Dice: mi parte favorita de la semana es cuando tengo tiempo para escucharlos. Soy Beto, les mando saludos desde Piedras Negras. ¡Besos hasta Piedras Negras,
3: bien,
2: mi
3: Beto,
2: querido Beto!
3: Tú muy bien.
2: Yo todavía borro mensajes y luego me arrepiento porque quería ver si los vieron.
3: Lentes,
2: ya los traigo puestos. Lo que pasa es que aquí se les cuatrapeó aquí una palabra antes y otra después. Quería ver si los vieron, claro, porque quería ver si tenía lo de entregado y leído, ¿no? Mm. Cuando le haces a la derecha el mensaje.
3: Bueno, luego dicen por acá: Café Lover, soy Fátima y los escucho desde Mexicali. Lo más inmaduro que hago es dejar de hablarle poquito a alguien para ver si me busca.
2: Y Fátima, pero cuéntanos el chisme completo, ¿y te funcionó?
3: Exacto.
2: Porque luego igual no funciona, exacto.
3: El que juega a ser ignorado, ¿o qué? El que juega a ignorar termina siendo olvidado.
2: Ignorado.
3: Siendo olvidado.
2: Olvidado. Bueno, este otro dice: espero que todos estén teniendo un muy buen día. Soy Alexis y los escucho desde Guadalajara. Lo más inmaduro que hago es sobrepensar un mensaje simple durante días. ¿Por?
3: No sé, está muy raro. Luego dicen por acá: soy Carlos y los escucho desde Monterrey. Yo todavía me emociono demasiado cuando alguien que me gusta me responde rápido. Pues
2: sí.
3: Sí, sí, sí. O sea, si te responden rápido es que algo quieren contigo.
2: Exacto.
3: Si
2: sí,
3: no te responden rápido.
2: Hay reciprocidad, si no es que les vales cacahuates.
3: 3 hectáreas. 3 hectáreas de nabos es lo que les importa.
2: Bueno, en lo que averiguamos si nos contestan rápido o no tanto, vámonos un corte, mi querido Bazooka, y regresamos con más aquí a Café Globo, donde hay éxitos
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2: Amigos de Café Globo, bueno, pues están de moda las bandas de covers y el ambiente que se genera pues con este tipo de shows, ¿no? O sea, porque no es lo mismo que vas a ver un artista y sabes tres canciones y se chuta 25 que no sabes.
3: Es,
2: ¿no?,
3: que la melancolía vende, exacto, son canciones que uno ya se sabe, que bailas, que te traen momentos que viviste en algún momento. Claro. Y por eso el día de hoy tenemos unos invitadazos. Sí. Ellos son Dave, José Luis y Bea y son HD Band. Yeah. ¿Cómo están, chicos?
4: Estamos súper contentos de estar aquí con todos ustedes, con ustedes también y todos los que nos escuchan.
5: Contentos y agradecidos, muchísimas gracias.
2: Eso, agradecidos, porque además se van a presentar este 28 de mayo a las 9 de la noche en el foro Red Access, ¿no?
5: Así es, vamos a tener un conciertazo que le estamos preparando con muchas sorpresas, muchos invitados, toda una onda super pop, rock, 90s, 80s, nostalgia al 1000%.
2: Muy bien, y además ahorita fuera del aire nos estaban platicando de que van a presentar una canción inédita de su composición.
5: Así es.
6: ¿No? Sí, es correcto, ya por fin se nos hizo que, bueno,
7: se juntó todo para que empezáramos ya a componer. Ya teníamos muchas ganas de hacer música y bueno, ya el 28 estrenamos algo.
3: Oye, ¿y quién les va a producir?
4: Fíjate que estamos también felices porque nuestro querido Manu Moreno, que es compositor, productor, ganador de un Latin Grammy, nos hizo el favor de poder hacer toda esta producción. Es una composición de nuestro querido guitarrista de la banda, que se llama Chava Domínguez. Entonces estamos muy contentos, ya está ahorita por salir, está por salir, la estrenamos este 28, pero ya con toda la producción profesional, y de ahí para el real, esperamos que le vaya muy bien.
3: O sea, la estrenan el día del show.
4: El día del show, así tal es. Cual.
3: Ay, sorpresota. Y ya va a estar arriba en plataformas también, todo yes. Junto. Sí. ¿Y trae video?
5: Todavía no.
4: Todavía no. Es que mira,
3: se me hace que lo van a grabar ahí en el Redax.
4: Oye, pues es que Mariana tiene toda la expertise, sí, del mundo.
5: ¿Qué onda? No podemos guardar nada, ya se la sabe completamente.
3: Pues está padre, porque el video va a ser como una versión alive de la canción, va a traer toda la onda del público, de ustedes.
5: Es correcto.
4: Sí, y estamos muy contentos también porque, así como lo decías ahorita, Bazooka, creo que también de repente vamos a ver un artista y tenemos tres canciones que nos encantan. Uh-huh. Y ahorita podemos ir haciéndole un mix de muchas, pero también metiéndole un poquito, pues, el talento y el corazón de cada uno de los participantes, ¿no? De los integrantes que estamos. Somos siete, ¿no? Entonces, tenemos música en vivo, que eso también está muy padre, ¿no? Nos falta otro cantante que se llama Cristóbal Orellana, que fue ganador de High School Musical México y que ha hecho pues muchas cosas, doblaje, novelas, todo el rollo, ¿no?
2: ¿Y cómo se da este HD Band? O sea, ¿quién empezó? ¿Quién dijo yo le voy a hablar a fulano, los voy a juntar? ¿Cómo fue?
5: Pues mira, nuestro director musical es el pianista Ricardo Morales y pues él es el que nos juntó a todos. Nos conocemos de hace muchos años porque también trabajamos pues dentro de esto y pues nos fuimos conectando y como que ya de ahí se hizo la familia como tal HD Band y pues él es el que nos integró a todos.
3: Oigan, ¿y por qué HD?
5: Por la música en HD, alta definición.
3: Pero son covers de viejitos, ¿no existía el HD?
5: Pues sí, por eso ahorita ya están como remasterizados, son nuevos arreglos. De hecho, lo que hace Ricardo es un arreglo súper padre con todas las canciones. Entonces, no suena, o sea, obviamente son covers, pero llevan unos arreglos muy especiales.
3: Ok.
2: O sea, es que eran rolas análogas, pero en el mundo del HD.
3: ¿Pero algo vas a decir?
4: Sí, claro. Y justamente iba por ahí porque, aparte, no llegamos al 4K, ni al full 4K, ¿no? O algo así. Entonces, nos quedamos nosotros en toda la música.
2: Ya no lo aguantamos, ya no aguantamos en el 4K.
4: Gracias, Bazooka. ¿No? Me caes mejor, Bazooka.
2: Ya no aguantamos el 4K, o sea, no. Así que se quede en HD. Muy bien. Oigan, y ahorita dijeron que muchas sorpresas. ¿Cuáles son esas? Digo, yo sé que son sorpresas, pero es una probadita.
3: Bueno, de las destapadas, de las que ya están destapadas.
7: Bueno, uno que ya se destapó, porque de hecho ya participó con nosotros en otro concierto.
4: Sí.
7: Es Wea, la armónica del Tri. Que también va con nosotros.
4: Tuvimos un popurrí súper interesante con el Wea, de verdad. Poder estar con una leyenda del rock, así como ahorita estamos con una leyenda del pop, quiero decirlo.
3: Sí,
4: ¿no?
3: Oye.
4: Es leyenda del pop mexicano.
3: Gracias.
4: No, sí, claro. Sí,
2: viviente, ¿verdad? Viviente.
3: Ah.
4: entonces ahorita vamos con una leyenda del rock viviente también, mexicano. Y tremendo, tremendo músico, y de verdad tenemos un popurrí que les va a encantar. Obviamente ese es rockero, ¿no? No, no es popero.
3: Claro, claro.
4: Ese es rock.
2: Así o sea, es. ¿Cuántos géneros podemos ver en el show?
5: Ay, pues yo creo que como...
4: Pues es que varios.
3: A ver, rock, pop,
4: vamos,
3: ¿qué más?
4: Vamos a disco, de repente vamos un poquito de funk, vamos un poquito al bailable total, ¿no? O sea, pero de esa época, ¿no?
5: Así es. Ah, y también algo de balada, pero hecha más pop. O sea, un tipo Ana Gabriel, Amanda Miguel, pero mucho más pop.
4: Digamos que más moderna, ¿no?
5: Así es.
2: Ajá. ¿Y quién selecciona el playlist?
4: Eso es un gran punto.
3: ¿Entre todos?
5: Sí, todos damos como aportación de a mí me gustaría esto, esto, esto. Y ya Ricardo es el que se da como sus ideas, sus fumes. Sí, sí. Y ya dice, vamos a hacerlo así.
4: Junto con nuestra productora, ¿no? Sí, y Maga, que también es. Brenda Palafox, que nos ayuda mucho.
2: ¿Y se avientan medleys o es canción de principio a fin?
5: No,
2: o...
5: sí. No hacemos medleys.
4: Sí, sí. De las dos, ¿no?
7: Pero bueno, de las dos. Que otra que, sí, claro. Que hay unas que son sueltas y hay otras que son.
4: Como medleys. La nuestra, o sea.
7: Claro,
4: ¿no?
7: Claro.
5: Sí, claro.
4: Esa no es el mix, ¿no? Esa sí va completita.
5: Claro.
2: Muy bien. Y entonces qué otra sorpresita o algo que
5: pues mira, también de
2: digamos,
5: las tapadas.
2: O sea, digamos, yo voy a llegar al show y qué. Ajá. ¿Y de dónde me voy a situar? ¿Qué va a haber ahí?
7: Bueno, primero nos va a abrir un artista que es nuestro padrino, ¿no?
4: Sí, claro.
7: El señor Pepe Pelos.
5: Sí,
7: es el comediante Pepe Pelos. Va a amenizar como el principio del show. Entre otros invitados que habrá.
4: Sí.
7: Pero sí. Pepe es importante porque es padrino de la banda. Nosotros también parte de la banda somos músicos de Pepe. Entonces, nos ha apadrinado y nos ha apoyado bastante.
4: Mira, haz de cuenta que hicimos como un HD Band Fest, ¿no? O sea, nos valió. Tenemos como 40 invitados ese día, ¿no? Es como nuestra fiesta, un festival que queremos darles a todas las personas que nos acompañan, que ojalá, ustedes están más que invitados, obviamente.
5: Sí, invitadísimos. Gracias.
4: Entonces, tenemos varios músicos también que nos van a estar acompañando. Tenemos cantantes, tenemos personalidades que van a estar dentro del público, tenemos DJ. No, o sea, te digo, es como el HD Band Fest.
3: La casa por la ventana.
4: Totalmente. Así es. La verdad es que sí, estamos muy felices de esto. Después tenemos otra tocada por acá, tenemos ya algunas ciudades que estamos por confirmar. Vamos a ir a Puebla, creo que Veracruz.
5: Estamos viendo Morelos.
4: Morelos, ándale, sí, no me acordaba si era Acapulco, pero es Morelos. No, Morelos, también Guerrero. Uh-huh. Bueno, ahí tenemos como varias fechas que estamos cerrando. Eventos privados, obviamente, ya saben que también es. Uh-huh. Esto pinta mucho también para esas ondas, ¿no?
2: Exacto, sí. El evento privado, pues paga bien para esta situación, ¿no?
5: Así es.
4: Sí, no, y aparte se pone muy chabochón también.
2: Claro.
4: Sí. Así es claro. Que está toda la invitación a ustedes y a todo el público que nos escucha. Para que nos pueda seguir a través de nuestras redes sociales, que son
5: hd.band. Ahí nos pueden ver en TikTok, en Instagram, para que vean todo nuestro contenido. Y pues no nada más es música, sino también hacemos ahí nuestros rollos, que ensayo, que esto, que el otro, que risa, que se cayó, que lo aplastamos, que todo. Entonces
2: no, ahí síganos. ¿No tienen performance dentro del show?
4: Todo. Pues van a ver, tenemos bailarines también que van a estar por allá, o sea que vamos a hacer todo un rollo. Oye, ¿sabes qué se nos había olvidado mencionar, mi Bea? Hace unas semanas estuvimos tocando en Campo Marte.
5: Así
4: y compartimos escenario ese
5: con
4: mismo
5: Mariano
4: día
5: Ochoa.
4: Con Mariano Ochoa.
5: Mariano Ochoa estuvo más tarde.
4: Claro. No. Ese mismo día nosotros hubo una persona que abrió, después seguíamos nosotros. Después hubo
3: una
4: otra
3: carrera.
4: Chica. Una carrera. Bueno, las carreras, obviamente, ¿no?
3: Sí, lo de caballos.
5: Claro.
4: Sí. Y ya después, pues, obviamente, tú cerraste todo el evento. Ahí estuvimos ese mismo día y en ese mismo escenario. Así es que qué placer estar aquí contigo.
3: Ah, igualmente. Estuvo bien padre ese evento.
4: Sí, muy bonito, ¿no? Muy, muy bonito. Sí.
2: Pues compren sus boletos. ¿En dónde se pueden comprar?
4: Michoche.
7: Se pueden comprar en Red Access,
4: ¿sí?
7: en la página o también en Ticketmaster. Y de hecho les recomiendo que se metan los jueves, que es 2x1, y ya está el último jueves. Bueno, no sé si el jueves del evento, que es 28,
4: también
7: puedan hacerlo.
5: Puede ser.
7: Pero pues si lo hacen en jueves, se llevan 2x1.
4: Está 2x1.
2: Está increíble. 2x1, este próximo jueves 28 de mayo a las 9 de la noche en el foro Red Access HD Band. Para recordar esos momentos, ¿no? La nostalgia está de moda, a disfrutar, y también esperen nuevo tema de la banda.
4: Así es. ¿No? Aquí se los estaremos mandando a ver si les gusta. Ustedes también nos dirán, Eva, Azúcar, Mariana.
2: Claro que sí. Pues regresen cuando quieran, señores. Y el Café Globo es su casa. Nosotros nos vamos con más música. 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
3: Querido público, el día de hoy estamos hablando aquí en el Café Globo. Si usted no sabe qué es el Café Globo, se lo presento. El mejor programa de la radio mundial. Se transmite en esta estación, en esta emisora en la que usted estaba ahí zapeando o cambiándole a su radio. Se llama Globo, ¿ok? Y el día de hoy estamos hablando de lo más inmaduro que todavía hace. Sabemos que usted tiene sus 40, sus 50 y todavía sigue haciendo cosas inmaduras, porque todos las hacemos. Así es que compártalas, por favor, al 5533-060109, como por ejemplo,
4: saludos y bendiciones desde la Ciudad de México. Les escribe Leticia. Lo más inmaduro que hago es poner indirectas, aunque diga que no soy así.
3: Todo el mundo pone indirectas,
4: todo
3: ¿no?
4: Todo el mundo pone
3: indirectas. Sobre todo cuando termina una relación, pone las indirectas. Y digamos que cree que nadie se va a dar cuenta para quién es la indirecta, pero todo el mundo sabe. Todo el mundo sabe que estás bien ardilla y que estás poniendo tus indirectas.
4: Claro, estoy de acuerdo. Bueno, este otro dice, saludos para todos los café lovers que escuchan. Soy Irving y los sintonizo desde Poza Rica. ¡Besos hasta Poza Rica! Bueno, yo todavía reviso conversaciones viejas cuando extraño a alguien. Ah, eso es bonito.
3: No, eso es tóxico. Puedo ser bonito. Si extrañas a alguien y ya no está, ya bye, adiós, bye.
4: Es que no sabes qué me confundí, sí, porque el tema del día es lo más inmaduro que todavía haces. Pero es que yo me acordé de que a veces yo reviso, se quedó... Mi papá se me fue hace 12 años y yo todavía, pues ahí está su WhatsApp y eso. Obviamente, pues ya ese número no sirve. Es más, no sé si ya sea de alguien más. Seguro no, porque si no ya me saldría otra persona, ¿no? Pero todavía tengo mensajitos de WhatsApp de mi papá. Ay, mi princesita.
3: Ah, ¿te decía princesita?
4: Sí. Bueno, ¿qué más dicen los Café Lovers?
3: Eres un diablito, princesita. ¿De qué hablaba tu papá?
4: El amor de papá y mamá.
3: Muy bien. ¿Qué más dicen por acá? Saludos para todos los Café Lovers que escuchan. Soy Gael y los escucho desde Monterrey. Lo más inmaduro que hago es hacerme el fuerte cuando claramente sí me afectó algo. Eso me pasa a mí también.
4: Ay, tú hazte el fuerte, Gael, que no se te note.
3: A mí se me nota, soy transparente.
4: ¿Sí?
3: Sí.
4: Aunque no puedo, trates de poner
3: no puedo
4: cara de póker, no te sale.
3: No me sale el poker face. No me sale. Soy transparente, algo me duele, me lastima, mi cara lo dice todo.
4: Lo siento mucho. Bueno, este otro dice, hola a todos, soy Cris y los escucho desde Piedras Negras. Yo todavía compito mentalmente con gente que ni sabe que estoy compitiendo. ¿Para qué te desgastas?
3: A ver, es que ¿para qué compites? O sea, solo los niños se comparan. Nosotros ya somos adultos, ya no tenemos que compararnos. Nuestra competencia es contra nosotros mismos.
4: Es correcto.
3: No es contra los demás. Todo el mundo tiene oportunidades diferentes, privilegios diferentes, otras etapas, otras actitudes, otro de todo. Así es que no te compares.
4: Exacto, la competencia es hacia adentro.
3: Contigo mismo.
4: Dice, hola Mariana y Bazooka, soy Florinda, los escucho desde Mexicali. Lo más inmaduro que hago es cambiar mi foto nomás para que cierta persona la vea. Ándale, se me hace que andas poniendo un perfil sexy, ¿eh?
3: No, es que además, o sea, se cuenta, ay, te bloqueo de todo menos de alguna red, ¿no? O ponle de WhatsApp. Pero como no puedes ver fotos en WhatsApp, pues la estás renovando para que la vean.
4: Pero si hay gente que sube como stories a WhatsApp, ¿no?
3: Y me parece naquísimo subir stories a WhatsApp. Naquísimo.
4: O cambian la foto de perfil como para que vean, ya me renové.
3: Pues mira, la foto de perfil como sea, ¿no? Pues uno va cambiando. Yo soy de los que no cambia nada, entonces sigo teniendo una foto de hace 20 años.
4: Sí, yo también mal. Hace como 10.
3: Muy mal, ¿no? Eso debería hacerlo, o sea, debería actualizar. Pero subir historias al WhatsApp me parece naquis.
4: Bueno, pues cada quien.
3: Cada quien y su sin qué hacer.
4: Exacto.
3: Cada quien y su sin qué hacer o su o sus gelatinas que vender.
4: Exacto.
3: Así de vendo gelatinas, ahí está mi historia.
4: Bueno, vámonos a un corte, señoras y señores, y regresamos aquí a Café Globo, donde hay éxitos
3: y gelatinas que vender todo el día.
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2: Amigos de Café Globo, ya llegamos a su sección favorita, la de Los Ángeles. Mire usted, yo era un neófito en este mundo de Los Ángeles, no sabía absolutamente nada, pero gracias a Ariadna, Eurídice, más que nada, ciertamente. Te aviento un piedra. Eurídice.
3: Tapia, Ariadna Tapia.
2: Ya, eres Ariadna Tapia. Ya, tan se acabó.
4: Sí, ¿para qué nos ponen el nombre más completo complicado del mundo?
2: Casi me ponen tu número de lista, así.
3: Mi número de INE.
2: Tu CURP y todo.
3: Toda la cosa.
4: Mi querida Ariadna, ¿cómo estás?
3: Muy bien, hermosas. Muy feliz de estar aquí con ustedes para hablar de este temazo.
2: Que ¿cómo es cómo manifestar?
3: Con la ayuda de Los Ángeles
2: y códigos sagrados para manifestar.
3: Así es. Bueno, primero que nada, el tema de la manifestación, pues lo oímos por todos lados, ¿no? Decimos, bueno, sí, vamos a manifestar lo que queremos, ¿no? Pero primero hay que entender varias cosas. Lo primero es que, antes que otra cosa, tenemos un plus, que es, tenemos un ángel de la guarda, que nos puede ayudar, que nos puede coachar, que nos puede inspirar, con el cual podemos conectar para decirle, angelito de mi guarda, ábreme esta oportunidad, ayúdame a llegar.

0: oír, pero desde el corazón, no desde los prejuicios o de lo que me dijeron que se puede o no se puede, de lo que me dan permiso o no me dan permiso, es qué me hace genuinamente feliz a mí desde el corazón. Cuando lo descubro y conecto con eso, más allá de la conversación interna saboteadora, voy a decir, ok, me voy a abrir a todas las posibilidades para lograr esto con ayuda de mi ángel. Entonces ahí es cuando lo invitas y le dices, divino ángel de la guarda, ayúdame, acompáñame a lograr esta meta, ¿no? Solo por hoy un paso a la vez, de a poquito, y ahí vas a ir creciendo. Primero, definir qué quieres, ¿no? Segundo y muy importante, porque parece ser que estos métodos de manifestación son mágicos, ¿no? De un día para el otro. No, hay que trabajar también en la disciplina. Una vez que sabes lo que quieres realmente y que te centres, probablemente no sabes el cómo lo vas a lograr. Y esta es una muy importante regla de coaching. Tú no sabes el cómo, pero sabes el qué. Entonces, ocúpate del qué, que del cómo se encarga el universo cuando tú estás completamente intencionado, ¿sí? Entonces, hay que disciplinarse. ¿Qué quiero hacer? Dame un ejemplo, Bazooka, de algo que ya pongamos concreto.
1: ¿Qué quiero hacer? No sé, poner un negocio, por decirlo.
0: Poner un negocio, ok. Entonces, perseverar, ¿no? Vas a hacer una investigación de mercado, vas a ver cuál es la mejor zona, en dónde se necesita el producto o servicio que vas a ofrecer, te vas a clavar en cuál va a ser tu logo, cuál va a ser tu eslogan, cuáles van a ser tus medios para impulsar tu negocio, ¿no? Uh-huh. En este sentido. Si fuera algo físico, ¿qué sería, Marianita, por ejemplo?
2: Quiero cambiarme una casa.
0: Te vas a cambiar una casa, entonces, ¿a qué zona? A callar ese rollo de, no, la zona está muy cara, ya no va a haber casas, ¿no? Sino decir, ok, me voy a clavar, y cuando estás 99% intencionado, el 1% llega, o sea, es el mecanismo. Lo más importante es tu intención, ¿ok? Entonces, vas a descubrir qué quieres, punto número uno.
1: O sea, la intención.
0: Ajá. Punto número dos, me voy a disciplinar con respecto a eso. Me voy a enfocar. Punto número tres, voy a intencionarme, porque hay una regla muy importante. No siempre vamos a estar motivados. Sí, porque no somos campanitas, pero sí vamos a tratar y vamos a trabajar en estar intencionados. ¿Sí? No siempre voy a tener la motivación del mundo, pero mientras esté intencionada y sepa lo que quiero, en ese momento se van a abrir todas las posibilidades para recibirlo. Primero definan qué quieren, porque el universo, si tú tienes situaciones confusas en tu mente, te van a dar resultados confusos. Si tú tienes claridad en lo que quieres y te atreves, y ¿sabes algo muy importante? Hay que reconocer la conversación interna. Y esto es algo que yo siempre les digo a mis alumnos. ¿Sabes que muchas veces los monstruos que tenemos en la cabeza solamente están en nuestra cabeza? No están en ningún otro lado.
2: Totalmente, sí.
0: Exacto. Y obviamente cuando entras a un lugar con el monstruo como protagonista, ya entras con una visión velada de que me van a ver de cierta manera.
2: No, y transmites esa energía.
0: Y la transmites, exacto. Entonces es como decir, a ver, estos miedos solo están aquí en mi cabeza, no están en ningún otro lado. Porque hay personas que están viendo algo muy diferente a lo que tú crees que estás proyectando. Pero entre más te creas que estás proyectando lo que tu monstruo te dice o tu sombra te dice, entonces justo eso es lo que vas a proyectar, la gente lo va a percibir. Y entonces ahí entra también el recurso del autosabotaje, ¿no? Y entonces cuando venga el autosabotaje, tú vas a decir, ya lo sabía, me iban a rechazar, no me iban a escuchar, ¿no? Por eso yo les digo, no se claven con una sola cosa. A ver, por ejemplo, vas a presentar un libro, tienes tres editoriales, no tienes una. Te dijeron que no en una, ok, eso no significa que tu manuscrito no sirva, significa que a lo mejor no va con el perfil de la editorial, o que en este momento no pueden publicar obras como la tuya, ¿y qué? Te puedes buscar otro, es más, ahorita tú sola puedes editar tu libro, si quieres, ya de última, ¿no? Entonces, eso es lo que yo les quiero decir, realmente el soñar, el que puedas soñarlo, es que lo puedes manifestar, date el permiso para soñar, porque sí se puede. Y se puede de muchas maneras, ¿ok? Pero es muy importante que te la creas. Lo más importante, mira, yo también les digo esto a mis alumnos, conviértete en tu propio fan. Si tú no te conviertes en tu propio fan, si, por ejemplo, Marianita, escuchas tus canciones, tú, te encantan tus canciones, las bailas, y tú te convertiste en tu propio fan, ya, o sea, te enamoraste de tu proyecto. Entonces, tú vas a vender de lo que estás enamorada. No vas a vender algo que tú dices, uy, no, pues no, ay, no, ¿sabes? Entonces uno tiene que echarse las porras primero, decir sí, sí me gusta, sí lo voy a

0: hacer, lo voy a lograr, lo estoy logrando, y si hay algo que mejorar, pues tú lo regulas, ¿no? O aceptas opiniones constructivas de quien ha construido algo. No de quien tiene miedo y te dice eso no va a funcionar, ¿no? Más bien, estos mentores, estas personas que son realmente aspiracionales. Yo quiero ser como esa persona, ¿ok? Entonces, bueno, para cerrar, ¿cuál es entonces el código sagrado, chicos?
1: ¿Cuál es el código? ¿Cuál es el código para manifestar?
0: El código sagrado es 520-7418.
2: Déjame apuntarlo como 520, número de teléfono.
1: Espérame. Sí, ¿qué?
0: 520-7418.
2: 7418.
0: Ese código es de... Todo es posible.
2: Todo es posible.
0: Y el código 2526 es el código de la manifestación, que es el código de que vas tú a llegar a empatar con lo que tú quieres. O sea, yo me voy a sincronizar con lo que yo quiero, ¿ok? No es lo mismo que estés enfocado para una cosa que para otra. Entonces te vas a abrir a todo el enfoque. Es como, les pongo un ejemplo fácil. Si yo estoy enfocada en encontrar coches rojos, voy a encontrar coches rojos.
2: Claro.
0: Es lo mismo con el universo, con la energía y con lo que estés enfocado. Entonces, enfócate.
1: En billetes de $100.
0: Ajá.
1: Puros billetes de $100.
0: Y que te llegue el contrato.
1: Que lleguen
2: puro
1: por todos
2: de a 100.
1: Lados.
0: Sí, vamos a manifestar los billetes y los contratos. ¿Qué,
1: bien,
0: chicos?
1: Perfectamente, Ariadna. Tus redes sociales para que la gente te pida más códigos.
0: Claro que sí, es @ariadnatapia, ok, y estoy haciendo ya la convocatoria para la certificación de angelología nueva generación. Iniciamos en septiembre la generación del arcángel Miguel. Empieza el 7 de septiembre, así que me pueden mandar mensaje a través de ese WhatsApp, 5580-319184.
1: Son las inscripciones. Muy bien. En septiembre son las
0: inscripciones.
1: Inician
0: las inscripciones.
1: Muy bien, perfectamente, Ariadna. Como siempre, un placer tenerte aquí en la cabina y regresa pronto para que nos traigas más temas de Los Ángeles y códigos de abundancia.
0: Muchas gracias. Gracias, chicos.
2: Gracias, Ariadna. Nosotros nos vamos a música y regresamos aquí a Café Globo, donde hay éxitos
1: todo el día.

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2: ¿Qué crees? Que ya nos vamos, Marianita. Se acabaron las gelatinas. Se acabó lo que se vendía. El expreso, se nos acabó el latte,
3: el capuchino,
2: los cuernitos.
3: Pero hay un par de mensajitos, déjame leerlos.
2: El cheesecake se acabó. ¿Qué más?
3: Este dice, espero que se encuentren muy bien, soy David y los escucho desde Guadalajara. Lo que todavía hago es esperar tantito para responder mensajes para no verme tan interesado. ¡Ay, se da su taco!
2: Se da su taco.
3: Mira, y este otro dice, gracias por el programa de hoy, soy Itzel y los escucho desde Tijuana. Lo más inmaduro que hago es pensar, seguro ya no me quiere, por cambios mínimos. Ay, sí, a veces somos demasiado dramáticas, no nos contestan en 5 minutos y ya estamos pensando, no, seguro, está distraído, va a estar con otra chava, ¿no?
2: Y no reclamen, por favor.
3: Ay, si no reclamar es horrible, no reclamen.
2: Es horrible, no reclamen, no reclamen. Ay, es que dejas que mis mensajes se te vayan hasta abajo, es que no me pelas, es que...
3: Pero bueno, ¿qué tuvimos el día de hoy? El día de hoy estuvo Chris Martínez con la sección de Tecnolate. También nos acompañó HD Band. Y estuvo nuestra angelóloga Ariadna Tapia dándonos códigos y, bueno, aquí terapeándonos respecto a Los Ángeles.
2: Es correcto. Pues ya nos vamos. Ahí estuvo nada más y nada menos que Aldo y Patricio. Están ya ajustando los últimos detalles para subir el podcast en cuestión de minutos en la plataforma de su preferencia. Estuvo Anita y Fabi en las redes y cámaras respectivamente. Y del otro lado del cristal, nuestra HH productora, Jo Cervantes, la reina de corazones.
3: Así es, mi querido Bazooka. Y pues bueno, se nos acabó el día, así que mañana nos escuchamos aquí a la misma hora.
2: Es correcto. Sale, bye. Adiós.
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¡Hola, hola, hola, hola! 11:05, gracias por estar con nosotros una vez más a través de Globo 88.1. Qué gusto me da saludarles, qué gusto, qué alegría, qué placer, qué honor. Está Ricky acompañándome en el audio control y abrimos con esta canción, que es una canción que nos prende, es una canción que nos prepara, es una canción como que nos dice, alístense regios, porque faltan, ya falta menos, faltan, ¿sabes cuántos faltan? 16 días para que ruede el balón. ¿Y en dónde? Pues en la casa, así es, 11 de junio, nuestra selección mexicana va a abrir la fiesta más importante del fútbol en todo el mundo. Levante la mano quien se considera futbolero. ¡Yo! Levante la mano quien está haciendo ¿cómo se llama? El álbum de las barajitas. ¡Yo! Oigan, deberíamos de hacer un intercambio, ¿no? De barajitas aquí en Globo. Estaría padrísimo. Le voy a decir a Sofi. Estaría bien padre. Vamos a juntarnos aquí en el estacionamiento y vamos a hacer cambio de barajitas. A mí no me han salido Messi. A ustedes ya les salió Messi, pero ya me salió Cristiano Ronaldo. Ya me salió Mbappé. Ya me salió... ¡Ay, no! Pero Messi no me ha salido ni la dorada tampoco. Pero estaría padre, ¿no? Hacer un cambio de barajitas. Oye... Bueno, faltan ya 16 días y les voy a decir una cosa, tenemos que estar felices porque, pues según la historia, ¿no? La historia de este tipo de eventos tan importantes, indica que México va a ser historia. Fíjense, a veces no tenemos ni en la cabeza ni en la mente lo que los archivos, la biblioteca de este tipo de eventos tiene. Bueno, hay que hacer conciencia. Fíjense, de todos los países del mundo, México, donde tú y yo vivimos, va a ser historia. ¿Por qué? Porque es el único país, el único de todo el mundo. Podemos tener un chorro de cosas que no te gusten o cosas que nos sintamos orgullosos, porque tenemos muchas cosas de las cuales sentirnos orgullosos. Y una de estas es esta. México hace historia porque es el único país, el único de todo el mundo que ha tenido tres ocasiones donde se hace en nuestro país la fiesta más importante del fútbol. Fíjate, fue 1970, luego fue donde salió Piqué, ¿te acuerdas? En 1986, donde salió la Chiquitibum, ¿verdad? Y luego en el 2026, que lo vamos a compartir con Estados Unidos y Canadá. Pero, curiosidad, ningún otro país jamás en la historia ha tenido tres oportunidades de ser sede como lo es México. Entonces, pues está increíble esta oportunidad que vamos a tener en 16 días. ¿Lo puedes creer? No lo creo. Va a estar en nuestro país, va a estar en Ciudad de México, va a estar en Guadalajara y va a estar en Monterrey. ¿Qué tal? Pues ya faltan 16 días. ¿Cómo se están preparando? Pues hay que prepararnos, de perdido tener la playera, una playerita para irnos a la fiesta que va a haber, porque va a haber muchas fiestas. Y también tenemos que cuidarnos pues en la salud, también es importante la salud. Oiga, bueno, precisamente vamos a hablar de la salud, vamos a hablar de que nos tenemos que cuidar porque, pues sí, hay muchos virus en el ambiente, en muchas enfermedades, ya lo habíamos platicado con la Secretaría de Salud, pero pues aquí no vamos a hablar de los virus, o sea, sí vamos a hablar de los virus, pero yo quiero hablar de cuántos años queremos vivir. Si yo te preguntara, oye, ¿cuántos años crees tú o quieres tú vivir? A mí me encantaría llegar a los 100 años o más, o sea, pagar 100 velitas, pero que lleguemos a esa longevidad de una forma bien. O sea, ¿cuántos años quieres vivir? Haz la cuenta, ¿cuántos años te gustaría cumplir? ¿Y cómo quieres estar a esa edad? A ver, yo no quiero ser una adulta de la tercera edad, que esté en cama, que no pueda caminar, que sea dependiente de sus hijas.
o dependiente de su esposo. Yo no quiero llegar así. Yo quiero ser, perdón que lo diga esa palabra, pero así me gusta decirlo. Yo quiero ser una viejita bien. O sea, me visualizo. ¿Cómo te visualizas cuando estés viejito? Yo me visualizo, no sé si me visualizo con el cabello blanco. O sea, ya lo tengo blanco, ¿verdad? Ya soy canosa, pero no sé si me lo vaya a dejar todo blanco o me vaya a teñir el cabello cuando esté ya de 80, 90, 95 años. No sé. Pero sí, lo que sí quiero es estar bien. O sea, lo físico, o sea, que te tiñes el cabello, pues eso es lo de menos. En cuanto a la salud, quiero estar bien. O sea, no quiero que alguien, yo dependa de alguien. Pero para lograr eso, tenemos que empezar desde ya. Porque no tomamos en cuenta y se nos hace muy fácil y la vida se nos va súper, súper rápido. Entonces, ¿cómo le podemos hacer para poder llegar a esa edad que queremos, pero bien? O sea, con buena circulación, durmiendo bien, ¿no? Entonces, bueno, pues lo primero que tengo que decirles es que tenemos que cuidar mucho desde hoy, no importa la edad que tengas, la alimentación. La alimentación es un pilar de la salud impresionante. Ustedes no saben que con lo que comemos nos podemos ahorrar demasiadas enfermedades, demasiado dinero en medicinas, muchas visitas al médico, hasta el hospital. Entonces, es importante la decisión que tomemos a partir de hoy de qué es lo que voy a poner en el refri, de qué es lo que voy a poner en la alacena y, más importante, qué es lo que me llevo a la boca. ¿Cómo estoy cuidando hoy? Hay mucha gente que tiene demasiados problemas. Yo trabajo con doctores todos los días. Tiene demasiados problemas, que de columna, que de huesos, que de articulaciones, que los músculos, que desgaste, que hernias de disco. Oigan, no es normal eso. No es normal. Tenemos que hacer algo. Lo primero es la alimentación. Y la alimentación nos va a ayudar a otra cosa, a bajar de peso. Tenemos mucha obesidad. Tenemos bastante diabetes, y no nada más en adultos, en adolescentes y en niños. Y entonces, fíjense, hay gente que se queja porque dice, no, es que yo traigo bien, perdón, pero es la palabra que usan, muy fregadas las rodillas. Bueno, y luego, ya me dijeron que necesito prótesis. Pues aunque te pongan la prótesis, si no bajas de peso, no va a servir de nada. Necesitamos bajar de peso. No te estoy diciendo baja 15 kilos, 20 kilos, no. Baja de perdido 5. Yo me mentalicé, y la gente que me ve hoy en día me dice, ay, fíjense, el común denominador de la gente que me ve en la tele, pero no me ve en persona todos los días. Cuando me ven, ¿saben qué me dicen? Te ves tan diferente en vivo que en la tele. Te ves sumamente delgada. La tele engorda 8 kilos. Pero lo que no saben es el atrás del por qué Mónica está delgada. Y eso es a lo que yo los quiero invitar. A ver, yo pesaba 42 kilos más. No, yo creo que más, porque ya bajé más de peso. Cuando yo me operé, porque ya saben que yo soy paciente bariátrica y estamos hablando de la salud. Yo cuando me operé, bajé 42 kilos. La gente que se ha operado sabe que no es sencillo, porque es muy fácil criticar y decir, ah, pues es que se operó. No, no, no. El operarte te ayuda el primer año, pero después del primer año ya depende de uno si sigues delgada o vuelves a engordar. Hay mucha gente que se ha operado que vuelve a engordar. Yo me cambié completamente el chip de mi cerebro. Yo dije, yo no quiero volver a estar así con obesidad. ¿Por qué? Porque quiero cuidar mi salud y de eso les quiero hablar hoy. Hoy, o sea, traigo un chorro de cosas que quiero compartirles. Por ejemplo, de lo de la salud de la obesidad, les voy a recomendar algo que yo hice y a mí me ayudó mucho. No me acuerdo cómo se llamó el libro que yo leí, que me abrió la cabeza, pero rotundamente. Bueno, primero déjenme decirles algo. Cuando yo me quería operar, no tenía en la cabeza que me iba a operar. Fui con el doctor y le dije, oye, doctor, a ver, quiero que me sanes mis dudas acerca de la operación. Yo le dije, ¿en qué me conviene que me opere? ¿Verdad? Porque yo ya intenté todo y les prometo que intenté todo. No me da pena decirlo porque yo sé que soy herramienta de fe y que puedo ayudar con lo que yo viví a muchas personas. Bueno, yo me llegué a inyectar 80 inyecciones en el día, que son inyecciones de esas de insulina, que son delgaditas, de mesoterapia. ¿Por qué? Porque en mi mente, Mónica quería bajar de peso a como diera lugar.
y me puse inyecciones y me fui a mesoterapia y me tomaba pastillas, pastillas que me daban taquicardia y que en vez de bajar de peso me estaban dañando el corazón. Todo eso yo lo viví. A mí nadie me lo cuenta porque yo lo experimenté. Un día iba manejando en mi coche con mi mamá y le dije, mamá, me tengo que parar, traigo una taquicardia horrible. No saben lo que sufrimos las personas que queremos bajar de peso y no se puede. No puedes. Comes lechuga y engordas, tomas agua y engordas. Fui con el doctor, le dije, a ver, doctor, ¿en qué me ayuda? Dice, Mónica, necesitas hacerte unos estudios. Bueno, me hice los estudios, hablando de querer longevidad. Me hice unos estudios que supuestamente eran preoperatorios. Ahí en los estudios preoperatorios, Mónica pensaba que no tenía absolutamente nada más que kilos de más. Cuando llegué a hacerme esos estudios, que les pregunto, en paréntesis, ¿hace cuánto no te haces unos estudios para revisar como tipo un check-up general? Cierro paréntesis. Respóndete, ¿hace cuánto no te revisas? Bueno, yo me fui a revisar, cosa que nunca había hecho. Me fui a revisar y el doctor internista me dijo, Mónica, tienes hígado graso. ¿Cómo, doctor? Si yo no tomo ni una gota de alcohol, pues tienes hígado graso. Y si no te cuidas, esto se va a convertir en una cirrosis no alcohólica. Oigan, me traumé. Me decido operar. Gracias a Dios yo no tenía diabetes ni nada. Revertí el hígado graso y revertí un montón de enfermedades. ¿Saben cuál era mi sueño? Mi sueño era bajar las escaleras corriendo. Porque no podía bajar las escaleras corriendo de lo pesada que me sentía. Me dolía mi espalda baja, me dolía el busto, me dolían las rodillas. Porque a lo mejor no tenía un exceso de peso total, pero para mi cuerpo sí, soy chaparrita. Oigan, me operé. No quiero decir que eso sea la varita mágica para todos, pero en esa operación siempre hay un tratamiento integral donde tú vas con el bariatra, vas con un psicólogo que te ayuda a mentalizarte, que te ayuda a reprogramarte. Y eso es lo que yo quiero que hagamos hoy, que nos reprogramemos. ¿Para qué? Para poder construir una vida mejor. Para poder lograr tener una mejor salud, para decir, oye, yo tengo esta enfermedad hoy, ¿cómo le puedo hacer para revertirla? A lo mejor los doctores dicen, no, esta enfermedad no se puede revertir. A ver, espérame, yo quiero descubrir el cómo sí. ¿Cómo le puedo hacer? ¿Qué puedo hacer para estar mejor? ¿Qué puedo hacer para construir salud? ¿Qué puedo hacer para que mi energía sea diferente, para que pueda respirar diferente, para correr, para tener más energía, para tener más vitalidad, para que mi libido suba, para que mis hormonas mejoren, para que esta enfermedad autoinmune no me limite y no me defina? Porque hay personas que sus enfermedades, sea cual sea, las están definiendo. ¿Y saben lo que hace un diagnóstico? Un diagnóstico nos puede llevar hasta sentir depresión, sentir tristeza, definirnos y quedarnos estancados. ¿Por qué? Porque me diagnosticaron que tengo esto. Fíjense, una otra vez. Ay, es que tengo un chorro de cosas que platicarles. Bueno, vamos a ir a música, pero este programa no nada más lo voy a hacer yo. Este programa ustedes lo van a hacer conmigo. Y les voy a pedir un gran favor. Yo estoy hablando de verdad desde mi corazón porque la salud es lo más importante que tenemos. Yo sé que ustedes leen, ustedes ven redes sociales, ustedes investigan, lo que ustedes quieran. Eso que a ti te ha mortificado, que has preguntado a Google, que has preguntado a ChatGPT, lo que tú quieras, lo que a ti te mortifica de tu salud, oye, ¿por qué me duele tanto la cabeza? ¿Por qué me siento cansado y duermo y me levanto y todavía sigo cansado? Eso que has investigado o que tú consideras que a la gente le puede interesar, no seas malito, no seas malita. Mándame un audio en WhatsApp. Y ese detalle importante que tú aprendiste de la salud, de hacer ejercicio, de cosas que podamos hacer para mejorar un padecimiento, cosas que tú estés haciendo que te estén sirviendo, no seas malo. Ayúdame a contribuir porque habemos muchas personas que queremos construir salud. Tú ya encontraste algo que te beneficia, compártelo. Mándame un WhatsApp porque hoy estamos todos para ayudarnos, porque hoy estamos construyendo salud y yo quiero hacer un movimiento, un ejército de gente que quiere trabajar para tener una vida mejor. No nada más en cuestiones de salud, en todos los aspectos. Y te voy a pedir un favor hoy, de verdad de corazón te lo pido. Mándame un WhatsApp. Yo sé que hay doctores que me están escuchando, que hay nutriólogos, que hay personas de rehabilitación. Es más, si eres doctor todavía te lo pido 50 mil veces más. Mándame un audio.
porque sé que ese audio que tú me vas a mandar le va a ayudar a alguien. ¿A dónde me tienes que mandar el audio? Al 818-256-5150. Quiero que me inunden de audios, no importa, aunque no seas doctor, eres una persona normal, licenciado, abogado, lo que sea, arquitecto, pero descubriste algo que te está funcionando, compártelo. 11:20, estás en Globo 88.1.

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0: 11, ya con 27 minutos. Les agradezco a los que ya me mandaron su audio. Gracias. De verdad, me gusta mucho que tengamos esta interacción. Acuérdense que el programa, a veces lo hago yo, pero siempre les pido, oigan, ustedes también pueden contribuir. Acuérdense que todos estamos conectados y gracias a Dios, la gente que me escucha es súper inteligente, es gente exitosa, es gente que le gira la piedra y todos podemos contribuir a que alguien escuche ese mensaje y le mueva algo dentro de su cabeza para crear conciencia. Estamos despertando conciencias y esta tarea no nada más es mía. Yo tengo la oportunidad porque tengo el micrófono abierto, pero ustedes también. O sea, mi micrófono es su micrófono. Si tú tienes algo importante que decir para contribuir a que alguien tenga la vida mejor, tú me puedes mandar un audio y con todo el gusto del mundo yo lo voy a compartir aquí porque hoy estamos trabajando juntos. Yo les voy a decir un chorro de cosas, pero ustedes también tienen cosas que compartir. Entonces, el micrófono también es de ustedes. Ricky, vamos a escuchar a nuestra gente porque vamos a encontrar cosas bien padres. Vamos a empezar con el 7603, porfis. Ay, Ricardo Eugenio. Oigan, les quiero platicar algo. Les voy a platicar algo que está bien raro, antes de escuchar las curiosidades. Ustedes saben que Ricky y yo, pues somos muy amigos. Trabajamos juntos en radio y por fuera también. Y entonces, a Ricky, cuando le duelen cosas, saben que a mí también me duele lo mismo. Entonces, la vez pasada, nos dolían los dientes. Y entonces Ricky me dice, Mónica, fíjate que me siento mal, me duele un chorro la encía. Le dije, Ricardo, no puede ser posible, a mí también. Y hoy llegamos y me dice, Mónica, es que sabes que hablando de la salud, voy a ir con el doctor. Y yo, ¿por qué? Me dice, me duele. Y a mí iba a decir, le dije, no puedo creerlo. Le digo, yo también. ¿Por qué a Ricky y a mí nos duele lo mismo? No entiendo. O sea, estamos, ni con mi esposo me pasa eso, Ricardo. ¿Por qué estamos tan conectados que lo mismo que te duele a ti me duele a mí? ¿Por qué? Quiero encontrar una explicación científica que nos diga por qué a ti y a mí nos duele lo mismo el mismo día. ¿Por qué? No entiendo. Si alguien tiene la explicación de por qué a Ricky y a mí nos duele lo mismo el mismo día, ojalá que nos diga. Ahora sí puedo escuchar. Vámonos a escuchar, los oigo.
1: Buen día, Mónica Cruz. Saludos. Pues ya descubrí que es muy bueno visitar al psicólogo. Casi por lo regular siempre decimos, no lo necesito, yo no estoy loco. Eso es para locos, pero no. Te ayuda mucho para todo, en todos los aspectos. Tengo 2 años yendo a terapias. Después de casi 6 años de separación, de divorcio, me decidí por ir a ver un psicólogo, ir a visitar a una psicóloga. Y gracias a Dios he superado muchas cosas que no podía. Todas mis emociones han cambiado mucho. Veo la vida de diferente manera. Superé el desapego. Pude desapegarme de la persona que me hacía tanto daño. Porque a pesar de que me hacía daño, yo quería seguir ahí. Ya estábamos separados y yo siempre estaba pensando en, pues sí, ¿verdad?, que la voy a recuperar y tarde que temprano y todo, y no. Y sí, sí pasó varias veces, en los 6 años, varias veces regresamos, pero pues ya no funcionaba. ¿Por qué? Porque no era para mí.
0: Exacto.
1: Nada más era para cada vez que regresábamos, era para dañarme más emocionalmente. Pero sí, es muy bueno ir a terapias con un psicólogo.
0: Me encantó.
1: Todos lo necesitamos.
0: Sí.
1: No porque estemos locos, porque la vida es un estrés.
0: Sí.
1: Muchas veces el estrés hace que tus emociones se vean diferentes, las veas diferentes. Saludos, Mónica.
0: Me encantó tu comentario. Dicen que la gente que va con el psicólogo, todos tenemos problemas, pero la gente que va con el psicólogo es la gente que quiere solucionarlos. Eso es lo que pasa. Ustedes saben que la salud mental, me encantó tu comentario y te lo agradezco profundamente. Qué bueno que nos regalas ese tan preciado consejo y recomendación que vayamos con un psicólogo. Fíjense que hoy en día, ahorita, 26 de mayo del 2026, dentro de la salud, todos los problemas, todas las enfermedades que te puedas imaginar, la número uno, la preocupación de salud en todo el mundo es la salud mental. abajo de la salud mental, lo que más preocupa es el cáncer. Luego el estrés, la obesidad, el abuso de drogas, la diabetes, enfermedades cardíacas, abuso de alcohol, el tabaquismo, las secuelas del COVID, las demencias y muchas otras enfermedades. Pero hoy por hoy, la salud mental es lo que más está preocupando. A mí los doctores me dicen, ¿sabes qué? Los medicamentos de la ansiedad, los ansiolíticos, los antidepresivos, están triplicando sus ventas. ¿Por qué? Pues por el estrés que estamos viviendo. Nuestra salud mental está fatal, pero fatal. Vale la pena desahogarnos, vale la pena llorar también un ratito. Decirle a alguien, o sea, no es de que el psicólogo sea un bote de basura, pero sí vale la pena sacar todo lo que traemos. Porque no está padre. Traemos un chorro de cosas en la cabeza que no sacamos. ¿Puedo escuchar otro Ricky Porfis? Pues no sé cuál pusiste. Ponme, tengo muchos. Tengo uno, espérame. Aquí dice, Mónica, espérame, porque aquí me dice... Ay, no puedo, espérenme porque... Dice, yo bajé mis niveles de glucosa. Antes tomaba por las noches metformina. Pero lo más sensato es dejar el refresco, comer con agua natural. Me ejercito con bicicleta en lo que se reposa. Ah, es que nuestro amigo Mario hace galletas. Entonces él dice que hace bicicleta 25 minutos de lunes a viernes. Y dice que ya mero cumple 60 y pesa 74 kilos. Bueno, me mandas una foto de tu bicicleta estacionaria y me encanta. Fíjate que hay muchos traumatólogos que dicen que uno de los mejores ejercicios es precisamente esto, la bicicleta estacionaria. Y si tú estás pensando, ¿qué le puedo regalar a mi mamá, que es de la tercera edad, o a mi papá de la tercera edad? Regálale una bicicleta estacionaria. Según los traumatólogos, es un extraordinario regalo que les ayuda mucho a las personas de la tercera edad. Así que, qué bueno, te felicito por bajar tus niveles de glucosa. Qué bueno que dejaste el refresco. Necesito que me digas cómo lo hiciste, porque yo sí soy súper fan de tomar refresco light. Y qué bueno que estás haciendo ejercicio. 11:35, estás en Globo 88.1, no le vayas a cambiar.

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2: Hola. Pues mira, te estoy escuchando apenas el tema de la salud y yo quiero compartir algo que he aprendido. Yo tengo 48 años, hace 3 años comencé con perimenopausia. Yo no estaba preparada para esa etapa. Yo pensaba que me faltaban 5, 7, 8 años, pero tuve una operación de matriz, me la extirparon y a raíz de entonces se me vinieron muchísimos síntomas muy feos como insomnio, bochornos, cansancio extremo, dolor, cosas que yo nunca había sentido. El ginecólogo que me atendía minimizaba todos los síntomas y los achaques y me mandaba cosas naturistas. Por supuesto que nada, nada me sirvió. Y afortunadamente después platicando con una amiga me recomendó con su esposo que es ginecólogo, pero que tiene especialidad en salud hormonal. Y fui con él y es un médico que me ayudó a entender.

0: Primero que nada me escuchó, me entendió y me atendió porque me dio tratamiento de reemplazo hormonal, claro, basado en que soy candidata a ello. Ese tratamiento me ayudó muchísimo por los síntomas, los dolores y todo el insomnio se me quitó. Pero seguí teniendo varios detalles como caída extrema de cabello, que me estoy quedando casi calva. No puedo bajar de peso, o sea, me subí 8 kilos durante la perimenopausia y no los he podido bajar, y como muy sano y con nutriólogo y hago ejercicio en gimnasio, y él dijo, bueno, vamos a ahondar más, y me mandó a hacer análisis de la tiroides. No salgo como hipotiroidismo, pero sí tengo niveles bajos. Entonces comencé un tratamiento con hormona porcina. Me explicó la diferencia de la hormona sintética, que esta es más compleja. Bueno, me explicó todo y bueno, llevo un mes, más o menos 5 semanas tomándolo, y me ha cambiado realmente. Mi metabolismo ha funcionado un poco mejor, ya bajé 3 kilos, de repente así como milagrosamente. Pero lo que yo he aprendido es, ok, tenemos que escuchar a nuestro cuerpo, tenemos que buscar a profesionistas que realmente sean empáticos con nosotros y nos escuchen y nos atiendan. No un médico que nada más por encimita te dé por tu lado y te dé chochos, porque no, de verdad, esta es una etapa que muchas mujeres desconocemos, que sufrimos cuando no tenemos apoyo y necesitamos médicos que sean muy empáticos. Afortunadamente tuve la suerte de llegar con el doctor Edgar Cacique, muy bueno. Y entonces empezamos con un tema e investigando, así como tú dices, haciéndote análisis, van saliendo detalles y detalles y detalles. Y bueno, me explicó que ahorita lo de la caída de cabello, vamos a ver si realmente esa es una de las causas, porque también tengo la insulina muy alta. Entonces, pues estamos buscándole, pero esto me ha ayudado a conocerme mejor, a escucharme más, a cambiar la mentalidad, a hacer prioridad en mí misma, a moverme más, pero inteligentemente, porque me canso, ya no tengo los 20 años que tenía antes. Mi energía y mis prioridades son otras. Yo ahora disfruto mucho más la vida, valoro más, aunque estoy panzoncilla y aunque estoy cachetoncilla y todo eso. Bueno, mi cuerpo, pues así es, pero lo quiero, lo valoro y lo cuido mucho. Y ese es mi mensaje para todas las personas, que busquen médicos cuando tengan un problema, un malestar, que no se queden, no se detengan, no se conformen con decir, es la edad y no aguanto. No, todo tiene un trasfondo, a lo mejor es mental, a lo mejor es físico, pero de veras atiéndanse, busquen buenos médicos, sigan los tratamientos, tengan mentalidad positiva. Y todo se puede, de verdad, con energía positiva y viendo la vida bien bonita, hay que darle, porque problemas tenemos todos, pero también tenemos la dicha de estar vivos. Muchas gracias por el tema que estás tratando. Te mando muchos saludos y a toda la gente también. Bye.
1: ¡Gracias! ¡Qué bárbara! Un bloque para ti solita. Muchas gracias. Fíjate, anoté varias cosas que comentaste que vale la pena, sobre todo para las mujeres que hoy nos están escuchando y para los caballeros también. Primero, caballeros, tienen que ser sumamente pacientes con las mujeres arriba de 45 años porque andamos en etapas de perimenopausia. Hay algunas que la empiezan desde antes, pero la perimenopausia y la menopausia, híjole, es un proceso natural, cada mujer es diferente, pero sí nos van a notar que andamos sensibles, que andamos irritables, que andamos un día súper alegres y otro día estamos llorando. Eso es parte del proceso natural que está viviendo nuestro cuerpo. Entonces, nuestra amiga que ahorita nos escucha y que nos mandó este audio dice, yo tengo achaques muy naturales de la perimenopausia, como es el insomnio, la caída de cabellos, bochornos, el subir de peso, que muchas ocasiones, la mayoría de las veces, es parte del proceso de la perimenopausia, que es la antesala de la menopausia. Entonces, esto es algo, pues, relativamente normal. Pero aquí lo que yo me pregunto es por qué hay algunas mujeres que se les pasa de largo la menopausia, o sea, no sienten absolutamente nada. Qué bueno que fuiste con el médico. En muchas ocasiones sí se requiere terapia hormonal. A veces el bajar de peso es difícil, más porque ya no tenemos la edad de los 20 o los 15, que nos poníamos a dieta y bajábamos 5 kilos. Pero qué bueno que fuiste con el médico y a todas las mujeres que están viviendo esta etapa de la perimenopausia y la menopausia. Muy buena esta recomendación, ir con tu ginecólogo para buscar quizás algo que te pueda servir para bajar esos bochornos. Acuérdense que nuestra salud es lo más importante. 8 minutos ya para que sean las 12. Vámonos a música. Yo estaré de regreso contigo a través de Globo 88.1. Esto se llama Kiss Me. ¿Te acuerdas a quién le diste tu primer beso y cuántos años tenías? Uy.

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2: Las 12 ya con 5 minutos, 12 con 5. Oigan, tengo boletos. Ponme una canción, Ricky, por favor, de los boletos que voy a regalar. Porque viene Napoleón y Mocedades, que ya entrevistamos a Mocedades. Viene el 5 de junio a la Arena Monterrey. Y ya saben que a mí me gusta hacerlos felices. Me encanta hacerlos felices, contribuir a su felicidad. ¿Qué canción vamos a cantar? Esa canción me encanta, me fascina. ¡Súbele, Ricky! Y dice así: nada te llevarás cuando te marches. ¿Esa es, no? Ahí va. Y dice: nada te llevarás cuando te marches.
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canción es un himno total. La sangre por tus venas. Creo que, no me acuerdo muy bien, pero siento que esta canción yo la canté en el coro cuando estaba en secundaria. Deja volar libre tus pensamientos, deja el rencor para otros tiempos. A navegar. ¡Súbele, Ricky! Y dice Monterrey.

0: la verdad. De verdad, esta canción es toda verdad. La escribieron con honestidad. Y yo tengo boletos para que la vayas a cantar en vivo con Napoleón y Mocedades. ¿Quieres ir? Ahorita ponemos esa canción, Ricky, para poderla cantar. Pero ahorita, todavía no, Ricky. Pero vamos a regalar boletos para que se vayan a ver a Napoleón y Mocedades el día 5 de junio en la Arena Monterrey. Dicen, Napoleón es una joya. Es de los pocos, espérense porque no me entra todavía aquí el WhatsApp. Dice así, el señor Napoleón es una joya, de los pocos que quedan. Definitivamente, Rocío, tienes toda la razón. Y ahorita te voy a inscribir para que vayas al concierto de Napoleón y Mocedades. Todos los que se quieran inscribir me pueden mandar un WhatsApp al 818-256-5150. Hoy estamos hablando del tema de la salud. ¿Por qué? Porque vale la pena cuidarnos. Y les hablaba que es importante la alimentación. Es importante bajarle al estrés. A mí me dijeron, después de que llegué al hospital y me metieron a cuidados intermedios, el doctor me dijo, Mónica, ¿con qué nivel de estrés vives? ¿Saben qué le dije? No, hombre, doctor, yo no vivo con estrés. Me dijo el doctor, Mónica, lo estás normalizando. 5 días en cuidados intermedios, imagínense. Y Mónica diciendo que no vivía con estrés. ¡Lo normalizamos, familia! Lo hacemos de nuestro día a día y ya nos habituamos al estrés y tenemos que hacer algo para bajarle al estrés. Entonces, equilibrar el estrés, el comer adecuadamente, el alimentarnos súper bien, es importantísimo, el hacer ejercicio, el dormir adecuadamente. Gente que no duerme bien, les voy a decir una cosa. Yo platiqué con el doctor Andrew Campbell, que es una eminencia de doctor que no vive aquí. Cuando yo lo conocí, me dice el doctor Andrew Campbell, que le mando saludos, me dice, Mónica, el señor, este doctor, no consulta presencial, él consulta por Zoom. Y de verdad, honestamente les platico, tiene pacientes en todo el mundo. De hecho, lo hemos tenido aquí en radio, ha estado con nosotros aquí en entrevista. Y yo le dije, doctor, ¿sabes qué? A mí me pasa algo que siento que no descanso adecuadamente. Y me recetó, me dice, Mónica, prueba con melatonina. Hay mucha gente que no duerme bien, o sea, nos da insomnio y luego puedes dormirte, pero en la mañana sientes que no descansaste. Entonces, hace, ¿qué les puedo decir? Unos meses me recetó una melatonina natural. Oye, no hombre, no tienen una idea cómo me fue con la melatonina. Yo creo que mi cuerpo la necesitaba porque ahora me siento mil veces mejor, duermo mejor, entonces hay que dormir. ¿Saben que la gente que no duerme engorda? Eso es lo más fatal que yo he escuchado, ¿eh? O sea, que si no duermes bien, vas a engordar. Entonces tú sabes. Acuérdate que siempre es importante visitar a tu médico, preguntarle a tu médico, no automedicarnos, pero pues eso del no dormir engorda a mí me traumó. Tienen que comunicarse conmigo si quieren ir a ver a Napoleón y a Mocedades. Ricky, tengo un audio, ¿me lo puedes poner, porfis? Terminación 6081, si alguien tiene teléfono que termine en 6081, ya sigue tu audio, ¿ok? Y prepárense porque vamos a cantar la canción de Vive de Napoleón, ¿ok? Pero primero el audio. Ya, vamos a escucharlo.
1: Yo sé que ya me he ganado boletos contigo, pero siempre te escucho. Y Napoleón es de mis favoritos de antes. En verdad me gustaría participar para ganarme esos boletos. Mi nombre es Eduardo Alberto Tobías García y soy fan de tu programa.
0: Ya estás participando, muchas gracias. Oigan, acuérdense que tenemos poquito tiempo para regalar los boletos porque ya casi se me está acabando el 20 aquí, pero dicen que un corazón canta cuando es feliz. Te pregunto, ¿eres feliz? Si eres feliz, me vas a acompañar y si no eres feliz también. Hay que cantar esta canción a toda pulmón, que no te dé pena si vas en el carro. Tú cántala, porque yo aquí la voy a cantar en la cabina. Grítala fuerte, haz que se sienta cada estrofa en cada parte de tu cuerpo y grítale al mundo que eres feliz, porque eres tú, eres único, irrepetible y vales mucho. Y te queremos mil. Napoleón, vive en Globo 88.1.

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0: 12:27, familia, voy a regalar boletos, espérenme porque estoy leyendo. Ay, me están escribiendo que hay alguien que tiene depresión y me dice, Moni, tengo como un año con depresión. Te felicito que lo aprendas a reconocer porque a veces no notamos que tenemos depresión. Qué bueno que estás yendo a la iglesia, qué bueno, no sé si ya fuiste con un psicólogo, qué bueno que estás aprendiendo a ponerle nombre a eso que sientes. Te voy a dar algunas recomendaciones. Cuando uno anda, puedes tener tristeza o andas agüitado, pon canciones que te animen, haz cosas que te hagan feliz, o sea, ¿qué te hace feliz? Ve a hacer las cosas que te hacen felices, desconéctate de eso que te hace sentir en depresión. Es importante que aprendamos a reconocer también qué me deprime. Te puede deprimir que no estás siendo feliz en tu trabajo, te puede deprimir que tengas deudas. No te concentres en lo que te hace falta, en lo que estás incompleto. No te quejes, mejor vamos a meternos, a enfocarnos en lo que me hace feliz. Si hacemos una lista de todas las bendiciones que tenemos en nuestra vida, créeme que vas a tener un chorro que escribir y menos de las cosas que nos podemos quejar. Entonces, si nos vamos a enfocar, que sea en lo positivo. Cosas negativas todos tenemos, ¿eh? A mí en redes sociales, a veces no me cae bien las redes sociales porque la gente sube nada más lo que le conviene. Las cosas bonitas, pero las cosas tristes no las sube, ¿verdad? Porque eso no atrae. Entonces, todos tenemos problemas. No eres la única persona que a lo mejor está agüitado por algo. ¡Todos! Sin excepciones, tenemos una mortificación diferente, de diferente tema. Pero todos tenemos una mortificación. Oye, ¿qué debo? Que mi suegra está enferma, que mi esposo está enfermo, que mis hijos no sé ni siquiera a qué escuela van a entrar porque no he encontrado lugar. O sea, mortificaciones tenemos todos y cosas por las cuales deprimirles, si les escarbamos, nos deprimimos todos. Entonces, no, la vida se vive solamente una vez y hay que vivirla intensamente porque nunca sabemos cuándo va a ser el último día. Y la vida nos cambia en un segundo, Iván, en un segundo. Ese es tema para otro programa. Espero mañana poder tocar que la vida nos cambia en un segundo. A mí me cambió en un segundo. Un día me salí de mi casa, pensé que iba a regresar y no regresé porque terminé durmiendo en el hospital. Dice así, hoy cumple un año de que mi esposa me dijo que ya no sentía nada por mí y que había cometido un error y sentí que se me cayó el mundo encima y no le dije nada en el momento para no hacerla sentir mal, pero ella ya no quiso restaurar el matrimonio. Bueno, ese es el motivo de tu depresión, que tu esposa ya no quiso seguir contigo. Dice, pero gracias a Dios he salido adelante. Hay que aprender a salir adelante. ¿Para qué quieres estar con una persona que ya no te ama? Si tú vales mucho. Ay, tengo tantas cosas que platicarles, oigan, pero ya se me acabó el tiempo. Mañana te prometo, por favor, escúchame mañana y acuérdame mañana de platicarte la historia. Dice, me vas a hablar mañana, me vas a escribir y me vas a decir, Moni, quiero que me cuentes la historia de tu amiga, la que se casó 3 veces. Así nada más me vas a escribir mañana. Cuéntame la historia de tu amiga que se casó 3 veces. A ella le pasó exactamente lo mismo que a ti. Y llevaba 2 matrimonios. En el segundo matrimonio, ay, ya te quiero contar. Mejor mañana te platico porque tengo que regalar boletos. Voy a decir algunos nombres. Primera persona que se comunique conmigo va a tener la oportunidad de ganarse los boletos de Mocedades y Napoleón. Eduardo Tobías García, Rocío Rubio Moreno, Pablo Corpus, Devani Herrera Sánchez o Carmen Duarte. Cualquiera de ustedes puede comunicarse conmigo al 810-80-881. 810-80-881. Comunícate, córrele. Carmen Duarte, Devani Herrera Sánchez, Pablo Corpus, Rocío Rubio Moreno o Eduardo Tobías García. ¿Ok? Si no se comunican, no se van a poder ganar los boletos y estos boletos se van a donar, ¿ok? Acuérdense, si yo no puedo regalarlos, los dono para otro programa. Pero tengo a alguien ahí, qué bonita esta canción, eres tú como el agua de la fuente. De la fuente. ¿Cómo es el agua de la fuente? ¿Cómo es? O sea, ¿qué me quiere decir la canción? Eres tú como el agua de la fuente. ¿Cómo es el agua de la fuente? El fuego del mi hogar. qué bonita, me encanta. Tengo llamada. Hola, ¿quién habla? Buenos días, Globo. ¿Aló? ¿Aló? Se fueron. Hola, ¿quién anda? Hola.
1: Hola, hola, ¿habla la estación?
0: ¿Quién habla?
1: Liz Flores.
0: ¿Qué onda?
1: Se fueron.
0: ¿Hola?
1: Hola, hola, habla Liz Flores.
0: Hola, Liz, ¿qué onda?
1: Oye.
0: ¿Qué? ¿Se le cortó? No, Liz, pues no te oigo.
1: Hola, hola, me encantaría ganarme boletos para Mocedades porque, pues me encantaría llevar a mi mamá, está muy deseosa de ir a
0: Oye, Liz, pero te tenías que haber inscrito desde antes, discúlpame mucho, puedes seguir participando, ¿sale?
1: Okay,
0: gracias, un gran abrazo, qué bonita voz tienes. Los únicos que pueden estar participando son los que salieron seleccionados. Acuérdate que antes tienes que inscribirte. Ahorita yo dije antes que te tenías que inscribir. Los que están participando es Eduardo Tobías García, que salió seleccionado, Rocío Rubio Moreno, Pablo Corpus, Devani Herrera Sánchez y Carmen Duarte, ¿ok? Si no me hablan, voy a tener que donar los boletos y yo los quiero regalar. Eduardo Tobías García, Rocío Rubio Moreno, Pablo Corpus, Devani Herrera Sánchez o Carmen Duarte. Tienes que comunicarte al 810-80-881. Damos un minutito porque ya llegó Jazmín. Si no se comunican, ¿están libres los teléfonos, Arturito? Pues Eduardo Tobías, estás perdiendo la oportunidad. Rocío Rubio, estás perdiendo oportunidad. Pablo Corpus, Devani Herrera Sánchez y Carmen Duarte. 810-80-881. Ese es el teléfono al cual te puedes comunicar. 810-80-881. ¡Hola!
2: Carmen Duarte.
0: ¿Hola?
2: Hola, buenas tardes.
0: Hola, ¿quién habla?
2: Devani.
0: Hola, Devani, ¿cómo estás?
2: Bien, gracias, emocionada porque me gané los boletos.
0: Ay, espérame, pues si todavía no te digo nada, Devani. Oye, Devani, cuéntame.
2: Dijiste mi nombre.
0: Oye, Devani, pero te voy a hacer una pregunta. Si la contestas correctamente, son tuyos los boletos, ¿ok?
2: Bien, gracias.
0: Ok, te voy a hacer una pregunta, la tienes que contestar correctamente. Dime, por favor, ¿de qué hablamos el día de hoy en el programa?
2: De por qué somos felices.
0: No.
2: Es que te estoy escuchando, pero estoy nerviosa.
0: Ahí tú me tienes que contestar. Si no contestas correctamente, le vamos a tener que dar la oportunidad a otra persona. ¿Cuál fue el tema?
2: Ya. De cómo salir adelante ante las adversidades.
0: Tampoco, Devani, ese no fue el tema del día de hoy.
2: Oye, entonces, cómo salir adelante
0: Devani, muchas gracias. Estos boletos los gana la persona que realmente nos está escuchando y que la primera sabe el tema del programa. Hola, ¿quién habla? Buenas tardes. Hola. Hola, ¿quién habla?
3: Pablo.
0: Corto. Pablo, ¿cómo estás, Pablo?
3: Bien.
0: Dime, por favor, ¿de qué hablamos el día de hoy?
3: Pues era de lo... No, la verdad, o sea, sí te escuché, pero en ratos, porque como estoy aquí en la oficina.
0: ¡Ay! ¡Gracias, Pablo! Tienen que estar al pendiente. Hola, ¿quién habla? Buenos días. ¡Ay, jole! Tiene que haber alguien. Eduardo, Tobías, Rocío, Carmen. Hola, ¿quién habla? Hola. ¿Quién habla?
4: Hola, buen día.
0: Hola.
4: Mi nombre es Francisco Torres, a tus órdenes.
0: Hola, Francisco.
4: ¿Cómo están?
0: Muy bien, gracias a Dios. ¿Qué onda?
4: Qué bueno, bendiciones. A ver si nos ganamos los boletos.
0: Te tienes que inscribir, amigo.
4: Ya estoy inscrito, ya me inscribí.
0: No estás todavía inscrito.
4: Fue el que puse allí, que ojalá que me los ganara para llevar a mi esposa.
0: Ah, ok, estás inscrito, pero hasta ahorita no ha salido seleccionado. Si me esperas tantito, con todo gusto.
4: Con todo gusto.
0: Gracias, un abrazo. Vamos a ver quién está en otra línea. Hola, ¿quién habla?
5: ¿Qué tal, Moni? Rocío Rubio.
0: Rocío Rubio, estás participando. Dime, por favor, ¿de qué se trató el programa del día de hoy? ¿Cuál fue el tema?
5: Pues que la estadística de la depresión ha subido, que hemos consumido pues más antidepresivos, que a veces hay que buscar la manera de salir adelante, y pues la verdad sí, a veces ocupamos alguna pastillita, sí, la verdad sí es necesario para ver la vida de otra manera. Hay que ayudarnos, Moni.
0: Definitivamente, y Rocío, hablamos de eso precisamente, de la depresión, de la salud. Así que, Rocío Rubio, los boletos son tuyos. ¡Muchas felicidades!
5: ¡Gracias! ¡Mi marido está contento! ¡Yo
0: felicidades!
5: También.
0: ¡Felicidades! ¡Me encanta hacerlos felices! ¡Mil gracias!
5: Gracias.
0: Tienes que pasar a recoger tus boletos aquí en la cabina, ¿ok?
5: Gracias.
0: Gracias, oigan, ya me despido porque ya llegó Jazmín. Nos tardamos un ratito, pero gracias a Arturito, y se quedan con Jazmín, con Jota y con Roy en la hora más happy de la radio. Un abrazote. Bye.
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0: ti de la radio, Mónica Cruz, no te preocupes. Tú puedes tardarte lo que quieras. Eres una eminencia en radio y cuando te tardas es porque algo gravemente pasó y es que no se iban los boletos. Hablando de boletos, tengo 5 boletos dobles para Paw Patrol. Paw Patrol, desde ahorita pon atención al programa porque ya sabes que hacemos dinámicas para que te lleves estos boletos para tus niños. Bienvenidos a la Hora Happy a través de Globo 88.1. Ya sabes que hay éxitos todo el día. Ya sabes que tenemos los mejores programas, los mejores locutores, pero además los mejores radioescuchas. Porque la gente que nos escucha es gente de éxito. Qué bonita la palabra éxito, ¿verdad? Está en la cabina Arturo Velázquez. Ya no está llegando pues tarde. Porque ya se le acabó su permiso para llegar tarde. Y del otro lado del micrófono está Roy Vélez. ¿Cómo está, Roy?
1: ¡Ey, tele! Pues bien contento, bien emocionado, porque ya empezó la hora más happy. Bueno, hora y media más happy de Globo 88.1.
0: Claro, empezamos un poquito tarde, pero pues que Mónica no andaba, no querían los boletos, su gente.
1: No se iban.
0: O sea, los querían, pero no le contestaban lo que ella pedía.
1: Oye, pues para...
0: Me dan ganas de hablar.
1: De una vez a la gente que está escuchando la hora happy, hoy hay no tres, 5 pases dobles.
0: Espérate, son 5 más 4 de ayer.
1: Ah, 9.
0: Nueve. ¿La colita?
2: 7 y 9.
0: ¿A las 8 y a las?
1: 9.
0: Ah. Oigan, pues sí, tengo bastante boleto. Pero ¿sabes qué? Hoy les vamos a regalar de una manera diferente. Primero saludo al Happy Grupo, a todos los que andan por acá, que mandan mensajes. Alejo Jardo siempre manda un sticker. Divertido. Pero últimamente está mandando unos que me dan pena. Me dan pena porque soy yo misma en situaciones embarazosas. Bueno, ese no está embarazosa, pero me veo así como que... ¿qué pasó? Saludos a Ale Guajardo, que tiene unos stickers muy buenos. ¿A quién tenemos por acá? Ay, mira, muchos stickers de perritos. Saludos a Lauris, que se ganó unos boletos, si mal no recuerdo. ¿Ya fue el evento o no, Lauris? Oigan, a mí me da mucho gusto cuando me etiquetan en sus historias o en sus publicaciones y dicen, me la pasé súper bien viendo tal obra de teatro. Cortesía de la hora happy, cortesía de Globo 88.1. Hasta sientes que tú se los compraste, ¿verdad, Roy? ¿No te ha pasado?
1: Sí, la verdad, sí, da mucho gusto. Sí, me han etiquetado cuando van a obras de teatro o justamente me etiquetan de que gracias, Roy, por mis boletos, porque, bueno, gente que se levanta, ahora sí que les digo, valió la pena la levantada temprana cuando se las ganan en el despertador.
0: Ah, sí.
1: Vale, pues mucho la pena.
0: Sí, pues esa gente que va llegando del after, ¿o qué? No. ¿Qué rollo?
1: Pues si van llegando, GPI.
0: Es que un jueves o un viernes seguramente sí te estás encontrando gente desveladona, ¿no?
1: Sí, sí, sí, yo digo que sí, que van llegando, le prenden y mira, y mucha suerte sería ya que llegues del after y te ganes unos boletos escuchando el
0: despertador. De esas veces que te amanece.
1: Ándale.
0: Yo me acuerdo la última vez que me amaneció, dije yo, ¿qué estoy haciendo? Digo, nada más tenía 2 hijos. Sí. Nada más tenía 2 hijos, entonces me quedé como hasta las 7 de la mañana, pero platicando. O sea, no creas que loqueando, ¿verdad? Como la juventud de ahí. Pero sí, yo a mí por mí a platicar, pues por algo soy locutora de radio, no me callo. Y luego te digo a la estación y me critica DJ Fabián Hernández, me dice, ¡shh, cállate! Estás gritando. Le digo, ¿sí sabes que aquí trabajan locutores de radio? Y que puro por perico. Naturaleza... Hablamos un chorro y gritamos.
1: Sí, fíjate, justo cuando yo empecé mis pininos aquí en la radio, me decían, es que gritas mucho, pero era inevitable para mí, o sea, me hacían críticas constructivas de que, oye, es que gritas mucho, pero es como que un instinto del animador, del perico,
0: claro,
1: de hablar y hablar y hablar y
0: hablar
1: hacer
0: en
1: que
0: voz
1: la gente
0: alta.
1: Voltea a verte. Ajá.
0: Y que les decías, ¿quién está hablando fuerte?
1: ¡Ándale!
0: ¡No lo entiendo! ¡Saludos a todos! Mira qué bonitos stickers nos están mandando, les mando yo un beso, un abrazo, y si quieres boleto para Paw Patrol, aquí tenemos 5 oportunidades de que te lleves un boleto para Paw Patrol. Viene al auditorio GNP, seguro. Y oigan, es el show original. No es el que... ¡Ay! Se parece, nos mandaron a hacer las botargas. El show original en busca del tesoro.

0: oro. Hay dos funciones el 30 de mayo y ahorita te digo a cuál es la que vas a ir tú. 5 boletos, ahorita te digo cómo te los ganas. Por lo pronto vamos a comenzar este programa. ¿Les parece a todos los que estamos involucrados?
1: Nos parece.
0: Nos parece perfecto. Son las 12:48. Te invito a que seas muy feliz. Este programa se llama La Hora Happy. Llegaste al lugar correcto, a tu zona segura, en Globo 88.1.

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3: Es la 1:01 y sigues escuchando La Hora Más Divertida de la Radio, en La Hora Happy, en Globo 88.1. Yo soy Jazmín con J. ¿Cómo estás en este miércoles? Sí, es miércoles. ¡Es martes! ¡Ay, Jazmín con J! Pero ¿sabes qué? ¿Sabes por qué digo eso? Porque mi hijo en medio se subió a la camioneta y me dice, ¡qué rápido se ha pasado la semana, ¿verdad? Y yo automáticamente dije, es miércoles. Pero no, señoras y señores, apenas es martes. Ese es el poder que tiene mi hijo de en medio en mí. Me puede hacer creer lo que él quiera. Pero bueno, el día de hoy tengo muy buenas noticias. La primera es que si a tus niños les gusta Paw Patrol y de plano decías, Jazmín, yo no tenía contemplado ir, pues no te preocupes, yo te doy tu boleto doble. Solamente escucha este programa y ahorita te digo cómo te lo puedes ganar. Y también está 100% comprobado que si escuchas cosas lindas, bonitas, si escuchas canciones que te gustan, te vas poniendo happy y vas atrayendo cosas bien lindas. Así que en este momento nos vamos a esta sección, las cosas más happy que están pasando en el mundo. Ahí les va el claro ejemplo de que a veces los animales son más conscientes que los humanos. ¿Por qué les digo esto? Porque en Turquía se hizo viral la noticia de un perrito callejero, o sea, un perrito que no tiene casa. ¿Estás de acuerdo? Que desde hace varios años acompaña a los niños a la escuela. Y es que cerca de donde el perrito pues vive en un terreno baldío, hay una escuela. Entonces el perrito, hay ciertos niños que salen de sus casas y van a la escuela solitos. El perrito los espera, va y los deja, los acompaña a la escuela. Y a la hora que salen, regresa por ellos y va y los deja a sus casas. Imagínate, y a una se le olvidan las criaturas a veces. Dice, ay, el niño salía a las 12, déjame ir por él. Entonces, este perrito, la verdad es que se ha ganado el corazón de mucha gente. Le dejan ya comida, incluso ya le han puesto collar, ya le han puesto nombre, porque este perrito ha demostrado que a veces puedes confiar más en un animalito que en un humano. Bien por esto, ¿qué está pasando del otro lado del mundo en Turquía? ¿Sí está el otro lado del mundo o no? Sí, ¿verdad? Pues está allá, bien en Turquía, bien lejos. Se escucha Turquía. Me acuerdo de los helados, ¿no? Ahí es donde te hacen, que te dan un helado. Es como un juego, ¿no? Y te lo quitan, te lo ponen, te dicen, ya abre la boca, te lo voy a dar y te lo vuelven a quitar, según yo es ahí. 1:04, vámonos a música y regresamos para regalar boleto de Paw Patrol. Hablando de perritos, imagínate, ¿con quién se va a quedar el perro que tienes con tu pareja? Ay, qué miedo.

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Oye, no te despegues porque más adelante tenemos pase doble para que te vayas a este evento donde van a estar los Paw Patrol. Así es que participa. Vámonos con más música. Esto es Vivir Así Es Morir de Amor. Que este éxito que me encanta. Suéltala, Arturito.

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0: hoy va a dormirse con cantando esta canción, porque para eso está diseñada, para que la escuches y la cantes todo, todo, todo el día. 1:29, lo prometido es deuda. Y es que si tienen niños chiquitos o no tan chiquitos, pero les gusta Paw Patrol, aquí te regalamos no uno, ni dos, ni tres. Tienes 5 oportunidades de ganarte boleto doble. La dinámica es la siguiente. Yo sé que es la hora perfecta donde van a recoger niños o ya traen niños ahí en el carro. Lo que tienen que hacer es que sus hijos manden el sonido de un dinosaurio. Les van a decir, no sé, por ejemplo, Santi, ¿cómo le hace el dinosaurio? Y casi siempre los niños hacen... Bueno, necesito que manden el sonido de un dinosaurio hecho por sus hijos y que me digan el nombre, por favor, o me lo escriban. De preferencia que le digan, no sé, Emma, ¿cómo le hacen los dinosaurios? Y cuando haga el sonido, porque nosotros aquí vamos a hacer los efectos especiales. Tiene que ser más o menos así el sonido de un dinosaurio. ¡Ándale! Así más o menos. 818-256-5150. Mándame el sonido de los dinosaurios según tu hijo o tu hija. ¿Ok? ¿Para qué? Pues para que, para ver quién le hace mejor. Recuerda que tenemos 5 boletos dobles para que vayas a disfrutar de Paw Patrol, Paw Patrol. Al instante llegan. Oye, estoy yo en mensajes de enero, de febrero, no sé de qué. ¿Por qué hice eso? ¿Quién sabe, verdad? Estoy loca, un poco. ¿Cómo? ¿Me están criticando mi inglés?
1: Paw Patrol.
0: Es que es... No entendí la diferencia. En realidad es Paw Patrol. ni tú ni yo. A ver, ya tenemos el primero.
2: Hola, soy dinosaurio Zoe.
0: Vamos a escuchar cómo Zoe dice que le hacen los dinosaurios. Así le hacen los dinosaurios. Vamos a escucharlo otra vez. Yo soy, está participando para ganarse este boleto porque así le hacen los dinosaurios según Zoe. ¡Qué bonita Zoe! Ya estás participando. Acá tenemos, les digo algo. Mándenme el nombre de su niño o de su niña, por favor, ¿ok?
3: Pablo, ¿cómo le hacen los dinosaurios?
0: ¡Ay, no! ¡No! ¡No, Pablo! ¡No! ¡Está poseído! ¡A ver otra vez! ¡Ay, Pablo! ¡No! Mándele un sacerdote, por favor. Acá tenemos otro.
4: ¡Jamín! ¡Soy dos beta! ¡Así le hace a un dinosaurio! ¡Guau!
0: ¡Ay, qué bonito le hacen los dinosaurios! Roberta, ¿cómo le hacen los dinosaurios?
4: Así le hace a un dinosaurio. ¡Wow! ¡Aquí está leyendo! ¡Me gané boleto!
0: Pero hoy a lo mejor sí vas a ganar. Ok, tranquila. Vamos a escuchar ahora a Valeria Giselle Martínez.
5: Valeria, ¿cómo hacen los dinosaurios?
0: ¡Ay, chiquita hermosa! Muy bien, Valeria, así le hacen los dinosaurios. Manda el sonido de tus hijos, de tu hijo o de tu hija, intentando hacer el sonido de un dinosaurio para que se lleve boleto para Paw Patrol. Paw Patrol. Así, ¿verdad? Más o menos. A ver, vamos a escuchar. ¿Cómo se llama este niño? No nos dice su nombre, pero ¿cómo le hacen los dinosaurios? Es un gato, dice. Es un dinosaurio gatúbelo. Dice, es de Maite. Ok, Maite. Pero, que no quería participar, solo quería mandar su nota de voz. Está muy bien, Maite, no te preocupes, tú puedes mandar. ¿Cómo le hacen los dinosaurios? 818-256-5150. ¿Cómo le hacen los dinosaurios? Así. Oigan, yo sigo, insisto que tiene algo este niño.
3: Paulo, ¿cómo le hacen los dinosaurios?
0: No, no, este niño no, o sea, hay que mandarle un sacerdote o algo. Arrepiéntete, sal de este cuerpo, no te pertenece. Vamos a escuchar más audios de niños que le hacen como el dinosaurio.
6: La paz, buena tarde. Yo creo que los dinosaurios le hacían así.
0: No trae tarjetitas.
6: Es el único dinosaurio que conozco comprobable. Excelente tarde.
0: Y si eran de color morado, ya está comprobado que sí tenían colores así como Barney, que morado con verde, digo, no tan chillante, ¿verdad? Y tenían plumas. O sea, realmente tenían muchas plumas, como tipo los pájaros o algo. Pero bueno, sigue mandando tu nota de voz y el sonido de tu niño haciéndole como dinosaurio.
7: Regi, ¿cómo le hacen los dinosaurios? ¡Ay, Dios!
0: Está muy bien porque hasta la mamá se asustó. Yo también me asusté. Ese es un dinosaurio que va corriendo porque va cansado, ¿verdad? Es la 1:37. Yo soy Jazmín con J. Estamos regalando boletos para el show de Paw Patrol que viene este 30 de mayo al auditorio GNP Seguros. Cortesía de Globo 88.1. Y además, te damos muy buenos éxitos. Esta canción a mí me prende porque soy mega fan de NSYNC. Bye, bye, bye. Así dile a tu peor es nada, por favor. Oh.

0: del programa, pero no me dejan porque tengo muchos audios de niños que quieren participar. Los ponemos y ustedes me ayudan a elegir quiénes son los que se llevan estos boletos de Paw Patrol. Vamos a empezar.
1: Samara, ¿cómo le hacen los dinosaurios, Samara?
0: ¡Ay, ese dinosaurio lo cazaron o algo! Ahí está Samara. Y acá tenemos a otra Allison Samara. Ahí va.
2: Allison, ¿cómo le hace un dinosaurio?
0: ¡Ay, qué bueno! Le hizo como me vale. ¡Ay, mamá, ni quiero participar!
3: Rodrigo, ¿cómo hacen los dinosaurios?
0: ¡Ándale! ¡Ay, este dinosaurio está como muy, muy happy! Muy emocionado. Ahí va otro dinosaurio.
4: Roberto, ¿cómo hacen los dinosaurios?
0: Parece un águila. Parece un águila, ¿verdad que sí? ¡Ah, canijo!
2: Nathan, ¿cómo le hacen los dinosaurios? Alan, ¿cómo le hacen los dinosaurios?
0: ¿Cómo?
2: ¿Cómo le hacen los dinosaurios?
0: ¿Cómo le hacen los dinosaurios? A ver, vamos a ponerlo con toda la presentación. ¡Ay, Diosito! ¡Anda, a mí me dolió la garganta, oye! Vamos a sacar a los ganadores que, a ver, son 5. Pero como andamos de buenas, pueden ser 6, ¿ok? Yo quiero que ganen todo.
5: Y va otra chiquilla que quiere participar, pero es el Anónimo. Anónimo, ¿cómo le hacen los dinosaurios? Es porque no quiero que se... No quiero... Es porque no quiero que se... No quiere que sepan que se llama Jimena.
0: ¡Ay, Jimena! Oye, ese dinosaurio está muy... Muy raro. Dice Roy que trae mucha flemita. Trae el pecho cargado. Ok, vamos a empezar. Es que, ¿qué hacemos, Roy Vélez? ¿Qué hacemos? ¡Están tan bonitos todos! ¿Qué hacemos? Los primeros 5 o 6. A ver, acá hay otro, Adrián, ahí va.
3: Adrián, ¿cómo le hacen los dinosaurios?
0: Ey, dice Roy que si es una moto o que si va a vomitar. Sí le hizo.
6: ¡Sálvame!
0: Ok, vamos a hacer esto. Dice, ¿sí estamos participando? Sí, claro.
7: Valeria, ¿cómo hacen los dinosaurios?
0: Ay, Dios. Vamos a hacer una cosa. Vámonos a una canción y en esta canción vamos a sacar a los 6 ganadores. Si andamos muy de buenas, pues van a ser más, ¿ok? Ya no manden más audios porque ya no tenemos más boletos hasta mañana, ¿ok? Escuchen esta canción. Ya sabes que es Globo 88.1, hay éxitos todo el día. Y regresando, sacamos los ganadores. ¡No le cambies!

0: 1:50 minutos, vamos a sacar a los ganadores de boletos de Paw Patrol. Ahí les va. La persona que ganó, ¿eres tú, Regina Treviño?
1: Curios.
0: Ahí va, vamos a ponerlo con todo y la
1: Regi,
0: presentación.
1: ¿Cómo le hacen los dinosaurios? ¡Ay, Dios!
0: Tenemos a la primer ganadora, es Regina Treviño. El siguiente ganador eres tú, Roberto Manzanares, que le hizo más o menos así. ¡No! Ya ganaste, van dos. El tercer ganador está por acá. Le hizo más o menos así.
2: A mí la peonina sabe.
0: Roberta Salas Hernández, la tercer ganadora. ¿A quién tenemos por acá?
3: Hola, Ramiro. Happy birthday.
0: Ay, no. Ah, es que ella me lo envió en el Happy Grupo. En el Happy Grupo. Acá tenemos otro.
4: Valeria, ¿cómo hacen los dinosaurios?
0: Valeria también ya ganó. Y acá tenemos a
5: Paulo, ¿cómo le hacen los dinosaurios?
0: Sí, sí ganó el exorcizado. Acá tenemos a otro.
6: Adrián, ¿cómo le hacen los dinosaurios?
0: Y también ganó por acá
7: Alison, ¿cómo le hace un dinosaurio?
0: Ellos son los ganadores de... Son siete. No, y me faltan dos del Happy Grupo. Okay. Que no repartí... No estaba el audio, pero estaba el mensaje. Ahí está. Ahorita les van a decir cómo es que pueden recoger sus boletos. Que creo que es a partir de mañana que pueden recoger los boletos. ¡Ah, ya llegaron! ¡Ay, qué padre! Bueno, ahorita les van a pedir unos datos para poder registrarlos. Pero por lo pronto, felicidades y sobre todo gracias a todos los radioescuchas que participan en las dinámicas. Ojo, porque si no ganaste boleto, mañana tenemos más. Si ya ganaste ahorita, ya no puedes participar, ¿ok? Pero le puedes decir a tus amiguitos de la escuela, a tus primitos, le puedes decir a quien tú quieras que participe en el programa mañana para que se vaya a ver Paw Patrol 30 de mayo, dos funciones en el Auditorio GNP Seguro. 1:53 minutos. ¿Hacemos una complacencia? Sí, la primera persona que marque al 800-1080-881 para irnos con una canción. La primera persona que llame lo complazco, pero antes te quiero decir que estamos a punto de vivir la fiebre del fútbol. Sí, en todo el mundo se está hablando del fútbol. Y aquí tenemos a DJ Fabián Hernández, que hizo esta canción. Está monísima, hoy no más. ¿Estás emocionado? Yo también. ¡Venga!
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0: escuchando en todos los turnos en vivo, porque en Nuevo León estamos muy felices de recibir a muchas personas del mundo, a muchos equipos que vienen a disfrutar de esta fiebre futbolera que está invadiendo el mundo entero. Ahora sí, déjame contestar la llamada. Buenas tardes, ¿quién habla?
1: Hola, Jav, buenas tardes.
0: ¿Por qué tan triste si es la hora happy, amiga? Ah, ya te hice reír.
1: Porque ando de posguear viejas.
0: Ay, amiga, ¿y hasta qué hora sales?
1: No, ya salí. Yo, okay. O sea, desde anoche salí, ahorita en la mañana.
0: ¿Y a qué horas entraste?
1: A las 8 de la noche y salí a las 8 de la mañana.
0: Ey, ¿a poco si haces guardia o si te duermes un ratillo?
1: No, ni oportunidad, Jav, ni oportunidad.
0: ¿Por qué? ¿Dónde trabajas? ¿Una caseta ahí de...?
1: En un hospital.
0: ¿En cuál? Dino.
1: En el Ángeles.
0: ¡Ay, son bien chismosas las de ahí! Cuando yo fui a tener a mi hija, pero no, hombre, luego pasaban bien mal la información. No, que sí, que vino el papá no lo volví a ver nunca en la vida.
1: Y yo, pues, esa no fui yo.
0: Y yo, pues, ¿dónde vino? Díganme, avísenme. Diles a todas que digo yo que son bien chismes.
1: Sí, la verdad, sí.
0: ¡Hola!
1: Aprendan a mí, no aprendan a mí.
0: Oye, ¿qué canción vas a querer?
1: Voy a querer la de Para Que Seas Feliz de Ricardo Montaner.
0: No, hombre, esa está bien triste.
1: Sí, amiga.
0: ¿Con Eden Muñoz o él solito?
1: No, el solito.
0: ¿El solito, Arturo? Sí. Pues si no estamos en la mejor. Eden Muñoz, calibre 50. ¿Sabes qué? Esta canción, siento que la debió haber grabado Cristian Nodal.
1: Yo creo, ¿verdad?
0: Está muy de Cristian Nodal. Oye, amiga, pues saludos, que descanses. Gracias por escuchar La Hora Happy. ¿Cuál es tu programa favorito de Globo 88.1?
1: Happy. Ahora Happy.
0: Pero ella callada no se queda, ¿estás de acuerdo? Te mando un abrazo, amiga. Gracias por escucharme. Aquí está tu canción. Que gracias. 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Gracias, Arturo Velázquez. Roy Vélez, ¿tienen una cita?
2: Mañana en punto de las 6 de la mañana, El Despertador con su servidor, el buen Roy Vélez.
0: Y de ahí, mira, toda seguidita la programación porque es Globo 88.1. ¡Súbelo a tu radio! Yo soy Jazmín con J. Bye, bye.

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3: Oigan, pues ya iniciamos En Contacto Globo 88.1. Adriana y Alberto Benita, hablen por favor rapidito, aquí estamos.
4: Muy buenas tardes, aquí estamos listos.
5: Buenas tardes y calurosas además.
3: Maneje con precaución. Vamos con este temazo de Yuridia y Ángela Aguilar. Yuridia la más, aquí En Contacto.

0: Ya estamos en contacto, listos para platicar de espectáculos. Bueno, Adriana Díaz, Alberto Benita, ya estamos listos. Mucho chisme y escándalo. ¿Cómo están?
1: Me encanta saber quién se pone hasta atrás y anda perdiendo las cosas. De verdad, ¿cómo hay que cuidar a los amigos? Hay unos que no saben tomar mala copa y hacen ridículos a ciertas edades que
0: oye,
1: ya no se puede.
0: Fíjate que es un tema a tratar porque de repente, si quién no, díganme no, quién no, alce la mano, quien no lo tenga. ¿Qué? Siempre tenemos un amigo o una amiga mala
1: borracho.
0: Copa. Que por más que le digan no tomes más, toma. Y luego deja tus, empiezan a sincerar y empiezan a hacer cada cosa.
1: Ay, decir tonterías.
0: Sí, hombre, sí. O hasta, enemistar gente.
1: Hasta vomitar, Chihuahua.
2: Sí, hombre, no, y es tan delgada la línea de un shot de tequila al siguiente, el que ya te puso hasta atrás. Es tan delgadita la línea que tienes que tener de verdad mucha experiencia para saber tomar y no pasarte y no hacer papeles.
1: No, yo me acuerdo de una amiga que se puso hasta atrás y luego me pidió un consejo y me empieza a escupir al hablar. Le digo, nomás no me escupas. Porque pues empiezan a hablar y empiezan a escupir porque no controlan muchos de las de los gestos o no sé. La verdad es que pierden, la mujer pierde toda feminidad. Y pues el hombre se ve ridículo, entonces
2: híjole,
1: tengan cuidado.
2: La mujer, con todo respeto, que yo sabes que soy completamente pro mujer.
1: Sí, lo sé, lo sé.
2: O sea, apoyo todo el feminismo y todo esto. Se ve bien mal que lleguen guapísimas, por decir, a una boda con el vestido muy elegante, unos zapatos preciosos de tacón alto y salgan con los tacones en la mano y el peinado por sin ningún lado.
1: No, hombre, bien borrachas. Ahí tenemos una conocida que de verdad se le ve el avión con la borrachera.
0: Oye, pues bueno, pues así las cosas del espectáculo. Buenas tardes, dice por acá.
1: Y termina
0: saludos.
1: Con
0: la. Ay, sí, ya sé. Saludos a Adriana y Alberto Benita, qué
2: gracias.
0: Gusto escucharlos
2: muchas
0: como
2: gracias.
0: Cada martes. Martes gracias. Es mi día favorito porque está la doble A.
1: ¡Ay, qué padre!
0: Dale, Adriana y Alberto.
1: Y termina con A, la borracha.
0: Oigan,
1: es que luego pregunta di nombre, ¿no?
0: Claro, y platicando mucho más del espectáculo, hay mucho que desmenuzar y pongo la línea de WhatsApp para todos ustedes.
1: Oye,
0: 81-82-56-51-50.
1: Te quiero preguntar, Alberto, si ves a la Lucía Méndez, dile que se hizo en la cara.
2: Claro que la voy a ver, viene el día 6 a
1: Muero.
2: A Arena, a Monterrey.
0: No, lo puedes decir, en Grandiosas.
2: Sí, en Grandiosas, por supuesto, y claro que ya quedamos de vernos y sí quiero saludarla y yo le voy a preguntar.
1: ¿Qué edad tiene?
2: Lucía tiene que 7'2".
1: No, hombre, está
0: se
1: genial.
0: Muy bien.
1: Como la
2: Olga
1: Brinsky.
2: Sí, algo
1: también.
2: Se hizo que se ve guapísima, muy guapa.
1: Sí, se hizo algo, antes como que batallaba al hablar y ahorita ya no. Una vez yo me puse Botox en esta parte de aquí.
2: Ajá.
1: Y sí, yo también se me iba la fefe y la CC.
2: Como
1: o sea,
2: que se duerme,
0: claro.
2: Pues que se duerme el músculo, ¿no?
0: Sí, no sé qué tiene ella que se ve espectacular.
2: Sí, se ve
0: y hace
2: guapa.
0: Poquito la quisieron confrontar unos reporteros amarillistas. Oye, que tú no estás contenta con el dueto con Alicia. Y dice Lucía, ¿qué te pasa? Sí. Alicia la adoro. O sea, fíjate, el hecho que una señorona triple A, como es Lucía Méndez, aceptar con una grande regional que es Alicia, no es cualquier cosa.
1: No. No, es
0: verdad,
1: que
0: son dos damas.
1: La señora es una diva.
2: Acaba de lanzar el día 22 pasado un tema dedicado al fútbol mexicano. Ya se une también, me uno yo también, ya somos como 7, 8 los que le cantamos al fútbol, al evento que se nos aproxima, ¿verdad?
1: Claro.
2: Entonces, pues ahí estamos todos echándole
0: pues
2: ganas.
0: Pues claro, no hay más que festejar todo lo que venga para Monterrey, ya estaremos comentando.
1: Nada más
0: claro.
1: Aguas todas las chicas que vengan, que anden ahí queriéndose ligar, porque yo me acuerdo en México 86, muchas amigas ligaron y muchas se quedaron embarazadas y otras nada más se divorciaron. Entonces,
0: bueno, pues,
1: aguas.
0: Cubrebocas y bienvenidos los extranjeros.
1: Y vienen los extranjeros, digo, bienvenidos, pero tú no te vayas a sonciar de que se va a enamorar de ti.
2: Oye, ¿y qué me dices del rumor que hay que del ébola, de que de dónde viene y que van a estar aquí
0: cosa,
2: en
0: ¿verdad?
1: Ay, no, que se vayan,
0: chuchu. No, pues quién sabe qué pasa.
2: Muchas
1: oye,
2: pruebas
1: me acomplejo,
0: claro.
1: Paso por el puente este de aquí de Revolución, de Garzasada, hacia la carretera, y hay un panorámico de, pues, las diosas, o cómo.
2: Grandiosas.
1: Grandiosas. Todas se ven de 20 años.
2: Sí, claro. Claro, porque muy
0: bien,
2: lo de hoy ya ves que es, pues, ayudarte un poco con el Photoshop.
1: Pero qué desilusión, manito, yo no me hago nada, digo, soy, tengo arrugas, estoy vieja, que me vean tal y como soy, así no hay desilusión, porque luego las ves en la foto y órale cuando las encuentras en persona.
2: Sí, no hay que abusar tanto, ¿verdad?
1: No.
2: Del Photoshop y menos de la inteligencia artificial.
1: Menos, mucho menos. Ramiro.
0: Oye, pues hay mucho que platicar, estoy en sintonía con ustedes en el WhatsApp 81-82-56-51-50 por acá. Dicen, hola, buenas tardes, qué gusto escucharlos, me encanta los martes. Bueno, la gente nomás está pidiendo a ustedes dos, ¿verdad?
2: Oye, pues que
0: rating hasta arriba, ¿verdad?
1: Qué padre, muchas gracias.
2: Qué privilegio,
1: sí, es un privilegio. Que la gente quiera escucharnos es un regalo.
2: La doble A, ¿eh?
1: ¡Qué padre!
2: Fíjate.
1: Eso, mi querido bellísimo, el hombre más guapo. Te voy a decir que no es fácil. O sea, hay gente que le puede cambiar porque le caes gorda o porque no le gusta lo que dijiste. Es una bendición que nos presten sus oídos y su vida.
2: Con la mano en la cintura.
0: Claro. Muy bien. Oigan, ya ven que ahora... Hola, buenas tardes. Ahí estamos conectados.
3: Hola, buenas tardes. Te llamo de TV Azteca. Voy a enlazar al chef Adrián Herrera.
0: Que claro que sí.
3: Está ahorita en el siguiente bloque.
0: Claro.
3: ¿Me permites un segundito para ponerlo en línea?
0: Y con mucho gusto.
3: Las indicaciones, por favor.
0: Ya se ha soltado la entrevista. Está bien. Sí, aquí te esperamos. Estamos al aire en vivo, pero aquí te esperamos. Porque vamos a platicar de MasterChef 24/7 que estrenó por TV Azteca, pero vamos a enlazarnos con el chef Herrera, que es nuestro paisano. Andale. Mira, él ya tiene un reconocido restaurante aquí en Monterrey y aparte que es bien perro para calificar.
2: ¿Esta llamada es de Azteca México?
0: Sí, claro. Oye,
1: tiene que ser perro para calificar, porque si no, ¿qué onda? Y claro, sobre todo en la cocina.
0: Oye, aparte que este formato de este reality show 24/7 es la primera vez que se hace. Ya ves que tiene muchas franquicias, que en Colombia, que en España, el MasterChef. Y ahora en México decidieron hacerlo como reality show 24/7.
1: Ay, qué difícil.
0: Que lo conduce Claudia Elizalde.
1: No, hombre, que la verdad, qué flojera que te estén observando 24/7.
2: Híjole, qué difícil.
0: No es cualquier cosa. Y aparte deja eso, que son bien estrictos los chefs que califican.
2: Toda la gente que ha estado en realities terminan con el psicólogo, ¿eh? Cuando termina su
0: los de encierro,
2: periodo.
0: Sí,
1: ¿verdad? De veras. Encierro.
2: Sí, sí, sí, sí. Y no lo digo yo, lo dicen.
3: Tenemos al chef Herrera
0: aquí. Ok, hola, ¿qué tal? Muy buenas tardes, chef Herrera. Bienvenido, paisano. ¿Cómo estás?
4: ¿Qué dice el amigo, ¿eh?
0: Así es, aquí estamos, Adriana Díaz, Alberto Benito y Ramiro Cantú, ¿cómo estás?
1: ¿Le salió el tono?
2: Sí, le salió el acento norteño a mi compadre.
1: Sí.
0: Qué gusto escucharte, cuéntanos de esta nueva, pues, modalidad 24/7 de MasterChef.
4: Hombre, pues está muy buena porque ahora es en vivo todo, y ahora todas las sociedades que digamos, pues sí, ya no hay forma de arreglarlas, pues está muy divertido.
1: ¿Cómo vas a calificar? ¿En qué te vas a basar?
4: No, yo califico en desempeño de cocina, ya lo sabes. La cosa es que eso no es telenovela. Lo que ellos hagan en la casa es muy interesante y todo, pero yo tengo que bailar el platillo, como siempre.
0: Ok, sí, aparte con la experiencia que tienes, y qué padre que haya un representante de Monterrey. ¿Ya cuántas temporadas, chef Herrera, con MasterChef?
4: Pues quién sabe, temporadas no las he contado, pero llevo 11 años.
2: Órale, 11 años, es un
1: 11 años. Nada. ¿Cuál es tu platillo preferido hasta ahorita?
4: Oye, ayer creo que fue ayer, sí, un pelado ahí en la cocina, le estaba echándole un ribeye, le estaba echando miel de agave. ¿Ustedes qué opinan de eso?
1: Qué rico. Sí.
2: No, yo sabes que le he puesto esa miel de agave a costillas de puerco, se las he puesto y sabe muy bien.
1: ¿Tú qué piensas?
4: Sí, eres el experto. A un ribeye, no, yo estuve a punto de meterlo en el congelador al vato. ¿No?
1: Sí, a un ribeye, pues sí, es diferente.
2: Todavía la cocina.
1: Sí, no, lleva. Pues es una grosería, somos regios.
2: Claro.
1: Es una grosería ponerle miel.
0: Claro, exactamente. Oye, aparte de todo esto, bueno, qué bueno que lo aclaramos. Digo, la vida 24/7 de los habitantes es punto y aparte. Pero aquí en el caso de la cocina, pues ahora sí que engalanados contigo, que oye, bastante estricto que te pones al calificar.
1: Qué bueno,
2: mano dura.
1: Sí, claro.
4: Pues es que aparte, oye, tengo un restaurante, la Fonda de San Francisco, que ustedes conocen. Estoy en la guía Michelin, no puedo llegar ahí bien barco, el barco, todo está bien, no, pues ¿cómo que todo está bien? No puedo llegar así.
1: No,
2: por
1: puedes.
2: Supuesto que no hay menos en la guía Michelin, pero no hay manera de que defraudes a Michelin.
1: No hay manera. No puedes tener ni siquiera lástima, ni compasión, ni empatía. O sea, van a cocinar y tienes que, pues, mostrar tu talento.
4: Ah, sí, yo no soy ni motivador, ni soy pastor, ni sacerdote, ni psicólogo.
1: Eso.
0: Qué bien. Oye, aparte de todo esto, pues, qué padre que, pues, puedas calificar. Y aparte, sobre todo, pues, imponer la experiencia de quienes quieren aprender a cocinar. Porque, bueno, sabemos que hay gente que tiene expertise, pero en ese caso, ese show es para que demuestren todo su talento culinario.
4: Oye, es que tienen maestros, tienen Edgar Núñez, por ejemplo, les están dando clases. A ver, si con eso ya vienen ahí, empiezan a hacer disparates, pues, compadre, no, tú no debes estar aquí.
1: Sí, no, te tiene que gustar. ¿Tú desde qué edad empezaste a cocinar?
4: No, yo empecé tarde, pero hay una cosa, es más importante saber comer que saber cocinar. Primero
1: tienes
4: que saber comer y después ya aprendes la técnica.
2: Y la cocina, si no estoy equivocado, también tiene mucho que ver de la inventiva, de lo que encuentres en el refrigerador, y órale, a ver qué se te ocurre, pero hazlo con calidad y con buen gusto.
1: Y el paladar, hay paladares con mucha sensibilidad que admiro, ¿verdad? Como el caso aquí del chef. Pues te mandamos un saludo y esperemos de verdad que te vea la gente de Monterrey. Bien. Y que nos están viendo, por supuesto.
0: de este, pues de,
4: claro,
0: sí,
4: claro, pues, claro, de hecho ahorita, todos los días salimos,
0: claro, de hecho ahorita lo estamos viendo a través de la aplicación, ¿verdad?
1: Así es, los estamos
0: y
1: viendo.
0: Pues ahora sí que pues qué padre que poder, para que la gente se cerciore que este ahora es un reality show 24/7, pues realmente la gente cuenta su vida, su experiencia, y aparte pues calificar por la buena comida, ¿no?
2: Claro, y oye, y que repruebe al vato de la miel de abajo,
0: por favor, Chef Ferrera, ¿verdad?
1: Te mandamos un saludo y estamos al pendiente de las transmisiones. Muchísimas gracias.
4: Ándale, gracias a todos, nos vemos pronto.
0: Claro que sí, igual y también hacemos la invitación en cabina para que vengas aquí a platicarnos todos los secretos de la cocina.
1: Hombre, que venga a cocine algo tan
0: bueno. ¿Verdad también, verdad?
1: Le traigo la parrilla.
4: Ándale.
0: Perfecto.
4: Una vez que se acaba esto y me regreso allá a Monterrey, ahí platicamos.
0: Perfecto, hacemos contacto. Pues. Gracias a TV Azteca México por hacer posible este enlace. No se pierda MasterChef 24/7 a través de Azteca 1.
1: Gracias.
2: Right.
1: Oye, se le nota mucho el acento.
0: Buenas tardes, Chef Herrera.
2: Sí, claro.
1: Mucho el acento. Ándale. Sí, como nosotros, norteños, yo también, pues yo como nosotros. Por eso me dicen.
0: Claro. Vamos a irnos con música y regresamos para platicar mucho más de los espectáculos. Seguimos y estamos en contacto.

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0: Estamos de regreso en contacto, 81-82-56-51-50. Oigan, les quiero comentar que tenemos boletos dobles para Juan Gabriel Sinfónico en la Arena Monterrey.
1: ¡Qué padre!
0: Y tenemos boleto doble, ahora es cuando. Adriana y Alberto, platiquemos de espectáculos, hay mucho, mucho que desmenuzar. Oigan, ya ven que esta Victoria Kun, la ex de Cristian Castro, lanzó un preview, un spoiler de una canción dedicada a, se dice, en la canción El Macho. Pero dicen que es una indirecta para Cristian, ¿será cierto?
1: Ay, no, creo que la haya compuesto en 2 semanas, de un día para otro. Pues, ¿cuánto duraron de novios? 3 horas.
2: Sí, sí.
1: O sea, a lo mejor es plan con maña.
2: 3 horas con 15 minutos.
1: Se me hace que era el plan con maña. Tengo la canción, utilizo a Cristian y ya. Todo el mundo piensa que es para él. ¿Y tienes la canción?
0: Sí, vamos a escuchar el previo. Adelante, Arthur, por favor.
2: La intuición de Adriana como
1: mujer. Sí, ya la tenía.
0: A ver, adelante, escuchamos.
1: Y ella canta.

0: A ver, ¿cuánto está el kilo de tortilla? Platica.
1: No recuerdo, hace mucho que no compro. Todas son del súper. ¿Por qué? Cuéntame.
2: ¿De tortillería o de maseca?
0: Ay, pues Ramiro, no la cachaste. Pero bueno, yo creo, mi intuición, Alberto sí la pescó. Yo creo que ella tenía el tema y lo usó, Cristian. ¿Cuánto duraron de novios? ¿15 minutos? Ah, no, sí. ¿La fotografía?
2: Lo que duró la fotografía y
1: pues duró pues casi nada, o sea, pues unos días, nada
0: día,
1: más.
0: Un día, dos días.
1: Ay, no, Vero se andaba ahí con cosas de que, ay, verdad, como no, asustada,
0: Vero,
1: ¿no?
0: No, Vero se vio ya en las cuernos de la luna con el dineral que tiene esta mujer, por los regalos para la suegra.
2: Es lo que han dicho, que ella siempre que ha tenido una novia pudiente, el Cristian, ella es muy feliz, y cuando la novia no está tan, o sea, pues no está tan contenta ella. Si
0: claro,
2: no
0: sin lana, lana. Pues ya ves la última, la argentina, que le bajó 300,000 pesos de tarjeta de crédito. Ay, yo lo hubiera bajado más.
1: Sí, ¿verdad?
0: Pues sí. Oye, la trajo quemándola, paseándola. ¿Cuántas veces se acostó con ella?
2: Uy, pues no,
0: no. Chihuahua, 300,000 pesos, no hay nada.
1: Feliz, pues esta canción canción se llama El Macho y se lanza el próximo viernes ya completa, pero yo creo que sí son indirectas, ¿no? Para él, ¿o será o no?
0: Pues le sirvió porque puso la foto. O sea, si tú no le sabes...
1: De promoción, ¿verdad?
0: De promoción, claro.
2: Ahora sí te voy a decir una cosa por mi expertise como cantante y como gente de la música. Sí hay quien te pueda hacer una canción de un día para otro, ¿eh? Le das la idea y te las escriben de volada. Y la musicalización la haces ahí con una botella de tequila y con tus músicos en el estudio. Y ella tiene su propio estudio.
0: Deja tú. Ahora a no sé quién le dices de... ¿Cómo le llaman?
2: Inteligencia artificial.
0: Ajá. ChatGPT. Ajá. Necesito... Quiero que me hagas una canción de... estoy sufriendo. Y te manda ya la canción con todo el música.
2: Con la voz ecualizada y una voz maravillosa.
0: No puede ser. O sea, están quitando el talento de la gente por culpa del demonio. Eso es el diablo. De verdad.
1: Hola, pensé que no había venido la señora católica. Buenas tardes.
3: Oye, nombre por mí. Ramiro. Buenas tardes, Adriana. Y al devoto de San Charbel. Alberto Benítez, que debe tener uno ahí en su casa. Pero bueno, a mí me gusta más el chisme. Y oye, Cecilia Tijerina, la de muchachitas, hombre, cómo se quejó. Oye, que la trataban mal y todo. Pues sí, está pasando un mal momento porque falleció su mamá. Y pues todas estas cosas que ha tenido ella. Pero qué bárbara que se exprese así, incluso de Kate, que pasaron cosas muy feas cuando grababa ahí. No. Cosas que nos enteramos ya después.
1: Bueno, miren, lo que pasó con la actriz Cecilia Tijerina, recientemente le han hecho entrevistas, la sacaron del baúl de los recuerdos.
0: A la ella, que anduvo con Alejandro.
1: Pues mira, no, sí, de hecho sí fue. Alejandro. Sí, la muchachita, ¿te acuerdas de muchachitas? Sí. Bueno, eran Emma Laura, era Kay del Castillo, Tiara Escanda y Cecilia Tijerina. Sí. Ella está un poco vulnerable, no sé qué condición tenga,
0: tuvo
1: la verdad.
0: Cáncer.
1: Bueno, ella no está bastante bien y ahí se están criticando mucho a la reportera Matilde Obregón de picarle que ya no está bien ahorita de ningún aspecto y estuvo soltando mucho veneno contra las muchachitas.
0: Es que se cuenta, ¿verdad? Que tiene nada más una hija, la hija vive en Europa.
1: Ándale.
0: Corta con Alejandro, duró con Alejandro Camacho muy poquito y empieza de novia y le da cáncer, sí, entonces no anda bien.
2: Canito le dicen a la raza Alejandro Camacho en el medio.
0: Tremendo canito.
2: Dicen canito, el canito. Oigan, pues déjame les cuento, si me lo permiten. Estuve el sábado este pasado, sábado que fue 23, ¿sí?
1: Sí.
2: En la boda de la hija, Yesenia se llama, que se casó con Cristian. Ella viene siendo la hija de Javier Villarreal, nuestro buen amigo, quien le mando un saludo muy afectuoso. El guitarrista, nada más ni nada menos que del grupo Bronco, ¿sí? Oigan, pues la boda estuvo muy simpática, muy amena, él tocó con su grupo que tiene, y todo iba marchando muy bien, pero resulta que uno de los sobrinos, que en paz descanse, Arturo Garza Villarreal, ya estaba listo para acudir a la boda. No se les muere en la tarde, están en la ceremonia civil y les avisan de la muerte del muchacho. Digo muchacho porque de 51, 52 años, Adriana.
0: Muchachito.
2: Pues un joven.
0: Pues la mitad del siglo.
2: Pues mira, Adriana, para hacer un infarto fulminante, sí era muy joven.
0: Sí, sí, sí era joven.
2: Muy joven, entonces pues se vio media opacada la boda por esa desgracia familiar. Pero bueno, el show debe continuar, los novios tenían todo ya programado y pues la fiesta siguió y al día siguiente, el domingo 24,
0: lo
2: pues
0: velaron.
2: Ya estaban en funerales.
0: así. Oye, es que como en la vida tal, de Irónica me sorprende la belleza de la vida y el sufrimiento humano también. Es increíble, algún día tenemos que morir, pero la gente está en el velorio, uh-huh. estás llorando, pero en la noche ya estás pensando en qué comer.
1: Sí, es correcto. Ah, claro. Oye, por acá, buenas tardes, dice, qué gusto escuchar. La vez pasada me quedé con ganas de saludar a Alberto Benita cuando estaban platicando de Lucila Mariscal en la obra de teatro. Qué caliente está el infierno, desde ahí lo sigo.
2: Uy, fíjate. Wow. ¿Desde cuándo?
0: ¿Qué no, hombre, una super fan.
2: Lo hicimos en el 2000, 2001, por ahí más o menos. Wow. ¿Sí? Y como les decía la vez pasada, Ramiro, Adriana, y a todos los radioescuchas, yo tengo una comunicación muy constante con y frecuente ella. Con ella. Una vez por semana nos echamos una conversación llamadita. De una hora fácil. Qué porque bueno. Entré en lo y luego de esa hora, media hora me tiene atacado la risa y media hora está llorando. Llora y de la
1: oye,
2: risa
1: va. Pues es la, que fíjate que recientemente subieron a las redes sociales de Los Chamos y de Yuri un reencuentro de la de Hey Chamo, una película de los 80s que cumplieron creo que 40 años, 43 años después, ¿verdad? Y se reunió el elenco original que eran Los Chamos, Lucila Mariscal, Yuri y María Antonieta de las Nieves.
2: De hecho, hablé esa misma tarde con ella y me dijo, papucho, dijo, estoy arreglándome porque voy a una comida con Los Chamos y ya dale. También confirmó Yuri, le dije, salúdame mucho a la
1: sí,
2: Yuri,
1: sí, por sí, favor. Sí, ahí estuvieron juntos.
0: ¿Y de qué de Castillo que dijo regresando a esta, Cecilia?
1: Mira, ya nos, es que ha estado sacando varios de esos reels o clips de la entrevista, pero sí le tiró más a Tere Escanda. Que como que las traía como de bajada y que era la que más quería resaltar. Eso es lo que dice esta.
0: Pues yo creo que todas en ese momento estaban.
1: Pues en su ego grande, ¿no? Claro. Sí.
0: Era un fenómeno las muchachitas. Claro,
1: ahí salió Tati Cantoral de esa novela.
0: Pero pues también son, ya venden tortillas, o sea.
1: Pues, qué
0: ¿cuál
1: cosas.
0: Es el problema?
1: Oye, por acá dice, buenas tardes, dice, señor Benita, ¿por qué no le siguió a la cantada? Mi hija cumple 15 en diciembre y quiero invitarlo.
2: Ándale. Con mucho gusto voy en diciembre, Dios mediante que lleguemos a diciembre, claro que
1: mira
2: sí.
1: Mira acá, por acá vamos a poner.
2: Sigo cantando, cómo no, nomás ¿verdad? De que se chequen en el Spotify y el YouTube todas las canciones que tengo arriba.
0: Que tienes,
2: ¿sí?
0: Sí, es muy exitoso, Alberto, y muchas un tipazo, un caballero.
1: Oigan, de este lado y saludo, Ramiro, aprovechando que está Alberto Benita, ¿qué opinan de la venta de la casa de la señora Cecilia Pinal?
2: Andale. Fíjate que no estoy enterado de la venta.
1: Pues tú que hablas con la Pasquel Diario bastante. También.
2: No estoy realmente.
1: No ha dicho
2: no
1: nada.
2: Estoy enterado.
1: Ya dio declaraciones a hoy.
2: Ya dio declaraciones. Sí, sí, sí. Ahora, sí. Como la casa está en el mismo predio donde tiene su casa Luis Enrique y la casa de Silvia Pasquel, ahí van a tener que hacer obviamente una subdivisión de a ver de qué manera lo organizan en cuanto
0: pero
2: a los planos.
0: Pero se la dejó Alejandra, ¿no? La casa no era de Alejandra.
2: Yo entiendo que
1: no,
2: sí se la dejó.
1: No sé realmente cómo estaba la división, ¿se
0: la
1: acuerdan?
0: La casa se la dejó Alejandra y aparte en el patio o lo que sea estaba el otro hijo con la Pasquel.
2: Siempre se dijo que la Pinal decía que la casa era para Alejandra porque era la que podía mantener ese elefante blanco, porque yo conozco esa casa, es una verdadera mansión enorme.
0: No, pues y la que tenían en San Miguel de Allende. Con este hombre, el papá de Viridiana, ¿cómo se llamaba?
2: Gustavo La Triste.
1: Sí, La Triste, claro,
0: una casa
1: claro.
0: Una casa de hotel, o sea, está impresionante, muy setentera, pero salas por donde quiera, cuartos por donde quiera, ya imagino.
2: La casa del Pedregal de La Pinal es verdaderamente una mansión. Ahí se filmó la película de María Isabel, que ahí se hizo.
0: ¿Cuántas recámaras tiene?
2: Es una casa enorme. Un amigo mío arquitecto de nombre Gerardo, en paz descanse también, él murió de una manera bien trágica, fíjense, vivía en Polanco, Ramiro, y le dio un ataque de asma y de la desesperación se tiró de un balcón.
0: No, no.
2: Bueno, en paz descanse, esa es otra historia.
1: Dios. Claro.
2: Pero este amigo Gerardo le remodeló la casa a La Pinal por ahí del 1999, 2000, 2001, por esas fechas más uh-huh. o menos. La alberca era semiolímpica, la hicieron chiquita, la redujeron y le hicieron muchas adecuaciones y se la dejaron muy moderna porque la casa era enorme.
0: Ya, de que tú ventanales.
2: Sabes, no, que el baño de visitas es mi recámara, ¿verdad? Mi recámara es la sala.
0: Pues simplemente tenía la costurera abajo, tú me contaste.
2: En el sótano, costureras, con la máquina y con todo, y Alejandra y Viridiana, en paz descanse, y Alejandra Guzmán iban a algún cóctel del medio artístico. Sí. Y le agarraban vestidos de La Pinal del año de los 40s y 50s y se le llevaban a la costurera sí. y le quitaban el olán y se
1: claro.
2: le hacían mini y les transformaban todo.
1: Por aquí Silvia Morales dice que se supone que dividía un tipo condominio para ellos en tres partes. Eso es lo que se ha comentado, ¿verdad?
2: Claro, el predio está en tres partes. La casona de La Pinal, la casa de La Pasquel, atrás de la casa de La Pinal y a un costado de ambas casas está la casa de Luis Enrique.
1: Ok, muy bien.
2: Lo conozco, lo digo porque tengo sí, los claro. pelos de la burra en la mano.
0: Sí, eres
1: buenas
0: muy
1: tardes.
0: Amigo.
4: Hola, Ramiro, ¿qué onda? Ya te estoy escuchando. ¿Qué onda? Saludos.
1: Saludos, Brenda.
0: Brendita.
4: Saludos, Alberto.
2: Gracias.
4: Saludos los que están ahí contigo.
0: Ya no me quiere, ¿ok?
4: Y ya.
0: Ah, ya. Mira, se te olvidó mi nombre, Brendita.
4: Les encargo la canción de Primer Avión de Camila y Camilo y Matiz, por favor.
0: Oye, Matiz, es que tú viviste muchas cosas con la Pinal. Todos los chismes que sabes.
1: Pero eso se los lleva a la tumba.
0: Se los lleva a la tumba. La viste hasta sin peluca, manito. Casi cerraste los
1: casi
0: ojos.
1: Casi todo.
0: Sí, dijo, no quiero. No quiero quedar con qué esa mujer imagen tan bella. El otro día estaban pasando una película en un restaurante y me clavé con ella. La verdad, un rostro muy bonito. No había tanto botox. No, o sea, no existían esas cosas.
2: Nada de eso. Y siempre el abdomen hundido, como le dijiste a Olga
0: Brinsky. El abdomen adentro, siempre como a la Olga Brinsky. El abdomen adentro. Siempre, por culpa de Olga Brinsky, siempre estoy con el abdomen adentro. Yo la vi en una entrevista en Televisa. No me acuerdo si era con Judith Grace o no me acuerdo, uh-huh. Pero ella dijo, no tengo tiempo de hacer abdominales, así que aprieto los glúteos 3 minutos al día y meto el abdomen todo el tiempo.
1: Oye, vamos a irnos con música, regresamos para mucho más del espectáculo. A ver, Brenda, ¿qué onda? Buenas tardes.
4: Sí, te quiero, Adriana, te quiero mucho.
0: Ay, hermosa. Te caes
4: muy bien, no me olvido de ti. Andale, no me olvido de ti nunca.
0: Gracias, Brenda.
4: Muchos saludos. Un abrazote.
0: Gracias, y abdomen adentro.
4: Te quiero mucho, ¿ok?
0: Hermosa.
4: No pienses mal.
1: Gracias. Vamos con música y regresamos para platicar más del espectáculo. Seguimos y estamos en contacto.

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0: Estamos de regreso en contacto y platiquemos más del espectáculo. Ya ven que este señor Verduzco, mejor conocido como Platanito, en su momento fue linchado. Fue el primer payaso para adultos.
1: Sí.
0: Y sacó en ese chiste de la guardería que se aventó hace unos ayeres. Sí. Que fue muy criticado. Ahorita dice, oye, espérame, yo fui el primero, me funaron, pero ahorita todos los que hacen comedia están peor que yo.
1: Sí.
0: Es la verdad.
2: Sí, sí, sí. ¿Verdad? Aunque no lo quieran y aunque sea políticamente incorrecto, desafortunadamente hay muchas cosas que tienes que echar mano de eso para poder hacer reír, carajo. Burlarte del dolor
1: de
2: situaciones.
1: O de la...
0: Bueno, tú que te dedicas al teatro, Alberto, sabes de lo que estamos hablando. De repente no es sano que, no sé qué opinas de que haya gente que se agarra ahí de puerquito a alguien del público. Hay gente que es palera.
2: No, está
0: ¿verdad?
2: Padre, no está padre tampoco.
0: Entonces, qué difícil, ¿verdad?
1: Porque como, si la persona está de humor.
2: Claro, como hay un clip, un TikTok del Brincos Dieras que se agarra de bajada una señora, una muchacha con sobrepeso. ¿Y qué vendes? Dice, pastillas para adelgazar. Sí. Y bueno, se la acaba, ¿verdad?
1: Sí, sí, sí, lo he visto.
2: Y aparte ella se

0: se pone charola de plata, como sí, dicen.
1: Aparte, te voy a decir una cosa, cuando vas a un show de brincos, dirás, ya sabes a lo que vas, te tienes que aguantar.
0: Aguantar vara.
1: Es la verdad. Sí. Claro. Ahí te dice, ay, qué varo, no. Así es él. Si te gusta la comedia, adelante. Claro. ¿Verdad?
2: Oye, cuéntales quién anduvo Madonna. Yo no sabía que
0: no
2: había...
0: sabías.
2: No.
0: Sean Penn, que lo mencionaste, que es un gran actor,
2: sí,
0: ¿verdad?
2: Me encanta, él me encanta.
0: Fue
2: mi
0: el
2: respeto.
0: Primer amor de Madonna.
2: No sabía.
0: O sea, anduvieron de claro. novios y fue una relación muy truculenta.
2: De veras.
0: Se agarraban a golpes, se escupían, se pateaban, se orinaban.
2: Así Alma Muriel con Alejandro Camacho cuando eran jóvenes.
1: De veras.
2: Así, igual, también de tormentosos.
0: Muy truculento.
1: Oye,
0: sí.
1: Pues vamos a escuchar a Platanito, que aparte de comentar esto, nos recuerda a Carla Luna. Recordemos que en vida, pues fue de los mejores amigos de Carla. Y pues él fue el primero que Carla se aventó a contarle lo que pasó con Panini. Adelante.
3: No existía, existió Clavillazo a lo mejor en su momento, pero él no era considerado payaso, era comediante, pero el primer payaso para adultos en México fue Platanito Show y pues mira, dejé un legado bien importante con los compañeros, con todo el gremio de los payasos, que hoy en día viven muy bien del público adulto y hoy en día ya no nos critican, ya hasta todo el mundo quiere ser payaso para adultos ahora, que se avientan cosas peores, ya mis chistes son fresas a comparación de lo que estamos escuchando, pero eso sí, la gente se queja de los comediantes. Pero qué tal escuchamos el perreo, el reggaetón, los corridos tumbados, eso sí no pasa nada y eso sí está bien. Entonces es una doble moral la que estamos viviendo. Siempre tengo las fotografías de Carla Luna, las traigo en mi teléfono, siempre las recuerdo con mucho cariño. Fuimos grandes amigos, de verdad. Cuando vivimos en Los Ángeles, Carlita y yo, llegó un momento en que nos convertimos como hermanos. O sea, Carla Luna se acercó mucho a mí a pedirme ayuda y estaba solita en Los Ángeles, imagínate. Y su único amigo y con la única persona con la que se pudo abrir y que la única persona que confió fue en mí, y hizo la entrevista ahí en mi programa cuando fue la primera vez que se quita ya la peluca y se quita el turbante que usaba Carlita. Y yo le dije a Carla, no, Carla, tú eres una mujer guapísima y acéptate tal cual, o sea, acéptate como eres, pelona te ves preciosa, Carla. Donde Carlita simplemente platicó su historia, lo que vivió, lo que me consta que vivió, porque yo leí todos los mensajes, vi todas las fotografías, entonces, pues no hay ninguna mentira. Carlita Luna es mi angelito, que siempre está conmigo, la amo, la adoro, quiero a sus hijos, a su familia, y es una gran amiga mía.
1: Bueno, pues ahí escuchamos declaraciones de Platanito, que en su momento, pues Carla, el momento más crítico de salud, pues siempre estuvo al pendiente. Sí. Eso habla de un buen amigo, ¿no?
2: Sí, pero ya que dejen en paz a las Carlas. Una ya está en otro plano y la otra está tratando de rehacer su vida. Yo no entiendo por qué tanto odio. Claro, ni que ellas se hubieran acostado con él o con el marido tuyo. Si fuera pues tu marido,
1: son diferentes puntos de vista, ¿verdad? Sí. Oye, ahorita que estábamos platicando fuera del aire del grupo de amigas de Yolanda Andrade, de Montserrat Olivier, de Fabiola Campomanes, entre otras más como Roxana Castellanos también, ¿verdad?
2: También.
1: Es de ese grupito.
0: Es de ese grupo.
1: Sí, fíjate que Yolanda dicen que está mejor de salud, pero la reciente imagen que sacó con Julio César Chávez, se ve muy desgastada Yolanda.
2: ¿Qué tiene ella en
1: pues
2: el cerebro?
1: Pues acuérdate que tiene dos complicaciones de salud.
2: Y ¿el macumba?
1: Pues es que se dice muy tantas cosas, ¿verdad?
0: Sus enfermedades porque pues no dan pie, no dan, así que no dan pie nada. Con bola los médicos,
1: oye,
0: pero facultativos se dice,
1: me
0: ¿verdad?
1: Me sorprende que Yolanda Andrade tiene grandes amigos y cuenta, le faltan dedos para contarlo, porque han estado con ella en la situación de salud bien difícil, como Julio César Chávez y Las Pandora.
2: Sí.
1: Fíjate, vamos a escuchar porque Las Pandora oraron por ella. Mira, cantando, adelante.
2: Ah, sí.

0: Oye, no, ¿qué eso, te pareció a ti?
1: Pues eso parece una misa de difuntos.
2: Sí, de cuerpo presente.
0: Ya le están velando, sí, manito. Están velando. Está muy bonito el canto, pero si a mí me van a cantar al hospital o donde estén, no digo, ya váyanse, pues ya. No. Ya me están enterrando y me están cremando.
1: No, por un lado le cantan este y por otro lado le cantan la de Macumba, pues ¿a dónde vamos a parar?
0: ¿A dónde vamos a parar? Mi pobre Verónica, porque le dicen que el Macumba no, pues los cuerpos se descomponen.
1: Híjole. Sí, que vieras, yo lo poquito que traté de hablar, Andrea, vieras qué carismática, qué
0: simpática. Sí, es muy simpática. Yo las entrevisté varias veces.
1: Es encantadora.
0: Encantadora.
1: Encantadora. No merece este sufrimiento por el que está pasando, la verdad, porque es una chica bien alivianada.
0: Que es que no entiendo que tiene algo en el cerebro.
2: ¿Verdad?
0: Pues la mandaron callar, manito, por andar diciendo
2: mira,
0: que
2: no sé de enfermedades porque no soy doctor. ¿Eneurema o algo así?
1: Aneurisma.
2: Eso.
0: Sí.
2: Disculpen la palabra, yo soy
0: es
2: doctor.
0: Es como una especie de...
1: como un pequeño...
0: derrame cerebral.
1: Ahí que eso. Se fundió,
0: sí,
1: en el cerebro.
0: Eso
2: tiene.
0: Fundió.
2: Más otras complicaciones, ¿sabes?
0: No, pues sí, es que el cerebro es todo.
2: Claro, es todo. Sin con todo, cerebro ese, todo, ese sin cerebro nada.
0: Pues sí, los recuerdos son por
2: oye,
0: el cerebro.
2: Sí. Claro. 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
2: va a estar bastante padre en la Arena Monterrey. Y tenemos boleto doble. Adelante, Artur.
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0: Yo antes de finalizar, yo supe por alguien muy cercano a Kate que cuando fueron a ver a ese señor, ya ves que el gran que está todavía en la cárcel,
2: ah, sí,
0: este que le hacía un player así todo, tardó mucho en regresar, manito. Entonces, como tardó mucho, pues ella dicen que todos se dieron cuenta que dieron maromas.
2: ¿A poco? No me digas, al que está encerrado en Nueva York. No,
0: sí,
2: no, en una cárcel hundida, ¿no?
0: Sí.
2: Qué cosas. Bueno, pues así las novedades del espectáculo.
0: Me dice que Díaz, no se haga, que no se haga porque bien que dieron.
2: Te aromas. Seguimos, Adriana. ¿Dónde?
0: Pues ni que fuera circo. Soy Adriana Díaz y auténticamente Adriana.
2: Y Alberto Benita, todos los nuevos temas dedicados al fútbol y demás, ¿dónde?
1: Por supuesto, en todas las plataformas digitales del mundo, del mundo, Spotify, YouTube, Deez, Apple, en todas
2: todas
1: partes
2: está presente.
1: Estoy con el tema del fútbol y muchas canciones más. Alberto Benita, les recuerdo que Alberto y Benita es B grande con doble T.
2: Gracias, arroba Ramiro Cantú con doble I, para que nos sigan en el audio control.
3: Controlando los éxitos, Arturo Velázquez.
2: La producción de Solito García, Sofi Rosales, nuestra coordinadora, y gracias a nuestro jefe Juan Carlos Nájera. A continuación, se van a quedar bien informados con MBS Noticias, con Maro Lozano Llamas, con historias de Monterrey, México y el mundo entero. Hasta aquí nosotros. Esto fue En Contacto, porque para hablar de espectáculos
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2: Gracias y se quedan con Maru.

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3: Muy buenas tardes, son las 3:02. Estos son los titulares de MBS Noticias Monterrey a través de Globo 88.1. Roban 2 millones de pesos en una joyería de Guadalupe. Autoridades aseguran la camioneta presuntamente utilizada por los responsables. Choque entre camioneta y tráiler deja 3 heridos en la carretera Saltillo. Una persona quedó prensada. En información nacional, Gobierno de México emite recomendación a ciudadanos del Congo para no acudir al Mundial 2026. Y Estados Unidos ataca sitios de lanzamiento de misiles y buques iraníes en nueva escalada militar en Medio Oriente.
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4: Muy buenas tardes. En estos momentos la ciudad de Monterrey es donde se registra la mayor cantidad de accidentes. El primero de ellos es en la avenida Fidel Velázquez, antes del cruce con Bernardo Reyes. Uno más en Rodrigo Gómez, en el cruce con Solidaridad. Al igual que en la avenida Gonzalitos, ocurren dos. Uno en dirección al sur, pasando Terranova, y otro en la circulación contraria, en la intersección con Francisco Fernández. También en Constitución, pasando Venustiano Carranza, hay un percance más. Y por último, este ya en territorio del municipio de San Pedro, se da un accidente en la avenida Lázaro Cárdenas, a la altura de la zona de Residencial San Agustín. Hasta aquí el reporte de la vialidad. Para MBS Noticias, Arturo Montoya.
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3: Muy buenas tardes, ¿cómo están?
5: ¿Cómo están?
3: Qué gusto saludarles este martes, martes 26 de mayo del año de gracia del 2026. Gracias por estar aquí. ¿Eh? Vamos a llegar a la mitad del año, dice mi productor. Y sí, pues ya se acabó mayo, ya unos cuantos días. Ya, ¿qué sigue? El mundial, vacaciones, grito, Halloween, Día del Muertos, revolución. Posadas, se acabó. Y 2027. ¡Ay, qué rápido se va! La vida se va rápida. Así es que hay que disfrutarla, poner la mejor cara, porque ¡ay, vaya que suceden cosas que a veces no son de nuestro agrado! Gracias a todos por estar aquí. 8182-556709. 8182-556709. Yo que ustedes... guardaba este número, nunca sabe uno cuándo lo vaya a necesitar, ya sea para reportarnos algo, para participar en alguna de las bonitas dinámicas que Alejandro Santana, nuestro querido compañero, nos trae a veces, o mi querida Andy Morales, que también nos trae a veces regalitos, o lo que sea. 8182-556709, o aunque sea para decir... buenas tardes, ¿cómo está? Y ya con eso es suficiente.
5: Está.
3: Exactamente. Bueno, hay mucha información y vamos directamente ya con lo que ha estado ocurriendo en las últimas horas aquí en la entidad.
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3: En la colonia Obispado, una mujer fue auxiliada porque resultó herida a balazos. Ella aparentemente pues la llevaron lesionada al Centro de Especialidades Médicas, que está ahí en la calle José Benítez, en esta colonia Obispado, en una camioneta blanca pues una camioneta de lujo blanca, y traía impactos de bala. Bueno, llegó hasta la entrada principal de este Centro de Especialidades Médicas y no se precisó si ella iba conduciendo o qué fue lo que pasó. Se está investigando, hay un fuerte despliegue policial que se dio en este sitio, no se informó en dónde habría sido este atentado, pero bueno, lo que sí es que esta mujer llegó herida a balazos ahí a este centro de especialidades médicas. Es información que se está gestando, que se está generando, y estaremos actualizando en los próximos minutos. Y lo que sucedió ayer, oiga, en 40 segundos, llegaron tres hombres armados a una joyería adentro de una plaza comercial, ayer en la noche, 8 de la noche, llegan estos tres sujetos a la plaza esta que se llama Sun Mall, en Guadalupe, y en 40 segundos arrasaron con todo, se llevaron no sé cuántas joyas. El valor estimado entre los 2 y 3 millones de pesos. Esto, le digo, fue en esta joyería que está, se llama Joyas Finas, está en esta plaza comercial que se llama Sun Mall, en Guadalupe, en Pablo Olivas. Pablo Olivas e Israel Cavazos. Bueno, de acuerdo al, porque hay un video, por supuesto, que está en nuestras redes sociales, MBS Noticias Monterrey, y en nuestro portal. De acuerdo con las imágenes, dos hombres ingresaron al local, mientras un tercer involucrado permanecía en el exterior. Uno de ellos mostró un arma a la empleada y, bueno, posteriormente ambos ingresaron ahí a las vitrinas, empezaron a tomar la mercancía, le estaban poniendo en bolsas negras y en 40 segundos se fueron. Cuando entran estos, los primeros dos sujetos, la empleada en el video, que les invito a que busquen y que lo vean en nuestras redes sociales, MBS Noticias Monterrey, ella empieza a gritar, la empleada, auxilio, y trata de salir a buscar ayuda, pero otro tercero estaba ahí en la puerta y ya no pudo hacer nada. Se fueron y empieza a gritar, auxilio, guardias. Pues no llegó nadie, aparentemente en ese momento no llegó nadie, al menos en el video no se ve pues que hayan salido realmente, o que hayan llegado los guardias a ayudar, al menos no en ese momento. Y elementos de la policía de Guadalupe pudieron asegurar una camioneta horas después relacionada con este robo. La unidad es una camioneta roja, una camioneta Pontiac roja, fue localizada en el cruce de las calles Azafrán y Girasol. La unidad asegurada quedó a disposición de las autoridades mientras, bueno, siguen las investigaciones de esto que ocurrió en este centro comercial. Pero esta unidad, le digo, fue localizada muy cerca del sitio donde ocurrió este hecho, en el cruce de las calles Azafrán y Girasol, ahí en Guadalupe, que encontraron esta camioneta. Y bueno, siguen las investigaciones para saber qué fue lo que ocurrió en este, pues con este atraco, en el, pues en la joyería, en este centro comercial. Son las 8 de la noche, ¿quién se iba a imaginar que iba a suceder esto? Autoridades ministeriales investigan el hallazgo de un cuerpo en avanzado estado de descomposición, donde fue encontrado en un tejabán, ahí en Santa Catarina, muy cerca del Arroyo El Obispo, porque fue esto anoche, cerca de las calles Sevilla y Provivienda en Santa Catarina, en privadas de Santa Catarina, en esta colonia. Se informó que los vecinos del sector hicieron el reporte tras percibir olores fétidos provenientes de este inmueble, por lo que elementos de la Policía Municipal y de Protección Civil llegaron al sitio, ingresaron a la vivienda y encontraron a la víctima en el suelo. Debido a las condiciones en las que se encontraba el cuerpo, no fue posible determinar de inmediato el sexo de la persona. La zona fue acordonada y, por supuesto, se está haciendo las investigaciones correspondientes. Un incendio en la azotea de un edificio en construcción movilizó anoche a las corporaciones de auxilio en este complejo en San Pedro que se llama Arboleda. Ahí en Arboleda, en la azotea, se reportó anoche, cerca de las 10 de la noche. Es la Torre Roble 700 que está en Roble y Níspero, en esta colonia Valle del Campestre, en Arboleda. De acuerdo con Protección Civil, el fuego consumió material de impermeabilización, rollos de caucho y pedazos de madera que estaban ahí en la parte alta de la estructura. Hasta ahí pues llegó Protección Civil del Estado, también Protección Civil de San Pedro, Cuerpo de Bomberos de Nuevo León, y en cuestión de minutos lograron controlar y sofocar el fuego, y de manera preventiva fueron desalojados trabajadores de la obra sin que ninguno de ellos sufriera lesiones. Y un automóvil terminó en el patio de una vivienda tras sufrir una presunta falla mecánica la noche de anoche en el municipio de Monterrey, en la colonia Altamira, en Río Nazas y la calle Niño Artillero. Fue pues un poquito antes de las 9 de la noche. ¿Qué fue lo que ocurrió? Bueno, pues el conductor descendía por una pendiente, cuando el auto se queda sin frenos, pierde el control, se desbarranca hacia un domicilio. Paramédicos atendieron en el lugar al automovilista identificado como Santos Francisco Narváez Arispe, de 54 años de edad, quien afortunadamente no presentó lesiones de consideración y no fue ni siquiera necesario su traslado a un hospital. 3 personas resultaron lesionadas después de un choque entre una camioneta y un tráiler. Esto fue la mañana de hoy martes en Santa Catarina, cerca de las 10 de la mañana, carretera Saltillo y la pista del anillo vial periférico. Al lugar acudieron elementos de Protección Civil, paramédicos de la Cruz Roja, y durante las labores de auxilio, rescatistas utilizaron equipo de corte para liberar al conductor de la camioneta. Es una camioneta Nissan que quedó prensado dentro de la cabina. Los lesionados recibieron atención médica en el sitio antes de ser trasladados al hospital universitario. El operativo se mantuvo mientras continuaban las maniobras de rescate ahí en este punto del municipio de Santa Catarina.
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3: Vamos con mi querida compañera Judith Medrano, porque se lanzó una estrategia entre autoridades y organismos, una estrategia conjunta para prevenir violencia y explotación infantil durante el Mundial 2026. ¿De qué se trata? Los detalles contigo, Judith. Buenas tardes.
5: Gracias, Maru, te saludo con gusto. La falta de protocolos, de conocimiento, de actuación y sobre todo también de una capacitación efectiva de las autoridades ante situaciones de violencia en contra de la niñez son los principales retos que se tienen para evitar delitos que, con el desarrollo de eventos masivos, se incrementan hasta en un 35%. Fernando Carrera, quien es el representante de UNICEF en México, mencionó que, aunque nuestro país no se cuenta con estadísticas tangibles, se sabe que la trata, comercialización y la violencia en contra de los menores se incrementa. Es por ello que, ante la celebración del evento deportivo internacional del Mundial 2026, pues ya se deben de crear alternativas y estrategias para enfrentar esta problemática. Vamos a escuchar a Fernando Carrera.
6: Puede duplicarse el número de situaciones de riesgo. Cuando digo duplicarse, puede ser, por ejemplo, violencia intrafamiliar, pasar de un 20% de los hogares afectados por violencia intrafamiliar, aunque no lo crean, en un evento regular, a más de 35% cuando hay un evento deportivo masivo. Y no tiene nada que ver si el equipo más favorecido pierde o gana. En cualquiera de los dos eventos, la violencia se incrementa. Obviamente está asociado mucho a consumo de sustancias, particularmente alcohol, y mucho tiene que ver con abusos y situaciones que se dan en el hogar y no solamente en las calles.
5: Por eso es necesario que se tengan una capacitación de las autoridades ante la celebración del Mundial de Fútbol 2026. Y por eso están aglutinados en esta estrategia la UNICEF, los clubes de fútbol Tigres y Rayados, asociaciones de hoteles de Nuevo León, Fuerza Civil, el DIF de Nuevo León, la Secretaría de Igualdad e Inclusión, el Aeropuerto de Monterrey y además la Central de Autobuses, entre otras. El representante de la UNICEF pidió estar atento ante situaciones que pudieran poner en riesgo a los menores. Pero ¿cuáles son estas, Maru? Vamos a escuchar de nueva cuenta a Fernando Carrera.
6: Una persona adulta acompañada de una niña o un niño, donde la niña y el niño se ve claramente incómodo, no es parte de un proceso, eso es una señal general. Okay. Y hay otra señal que es mis vecinas y mis vecinos, porque así es como funciona, escuchan situaciones de violencia en un hogar. Y esas dos cosas hay que tenerlas claras. Y esto puede suceder, además, en personas amigas y no amigas, por eso hay líneas de denuncia anónimas, muy importante.
5: En su mensaje, la titular de la oficina Tamara Nuevo León, Mariana Rodríguez Cantú, explicó que las acciones realizadas son interinstitucionales para evitar afectaciones a las infancias. Escuchemos a Mariana Rodríguez Cantú.
7: Pues yo aplaudo todo lo que tenga que ver con este tipo de acciones, de los puntos azules que se van a instalar. Creo que tenemos todavía mucho trabajo que hacer de aquí al Mundial en seguir posicionando lo que es el punto azul, del 911 para reportar, que la gente sepa que al verlo está en un lugar o en un establecimiento en donde las niñas y niños están protegidos.
5: Maru, mi reporte. Buenas tardes.
3: Gracias por la información. Buenas tardes.
5: Buenas tardes.
3: Y el alcalde de Monterrey, Adrián de la Garza, encabezó un encuentro con la militancia del PRI, del Partido Revolucionario Institucional. Hizo un llamado a defender Nuevo León y aseguró que el Estado requiere orden, experiencia y resultados de cara al proceso electoral del próximo año. En este evento, en el que se tomó protesta a las estructuras de los 51 municipios, Adrián de la Garza sostuvo que el partido se mantiene unido frente a los próximos retos políticos y señaló que la ciudadanía exige soluciones concretas ante crisis como la inseguridad, las fallas en el transporte público, la salud y el empleo. También el alcalde agradeció el respaldo de la militancia del PRI ante lo que calificó como ataques y señalamientos políticos en su contra. Y hablando de priistas, Lorena de la Garza, la diputada local del PRI, aseguró que está lista para asumir mayores retos políticos rumbo al próximo año y reconoció que incluso ella ya se visualiza como futura alcaldesa de Monterrey al señalar que trabaja todos los días pensando en ese proyecto. Durante su participación como defensora de Monterrey dentro de este evento del que estamos platicando, de la estrategia política del PRI, la diputada Lorena de la Garza afirmó que este nombramiento representa una responsabilidad más para seguir trabajando por la ciudadanía y defender a Nuevo León ante los problemas que enfrenta actualmente. Lorena de la Garza sostuvo que el trabajo político debe centrarse en las causas ciudadanas y aseguró que el PRI ha defendido a Nuevo León desde distintos frentes, particularmente en temas como movilidad, presupuesto, transporte público y seguridad. Y ahí seguimos con cuestiones políticas. Tatiana Cloutier está presentando una denuncia electoral por una campaña de ataques y de noticias falsas en contra en redes sociales. Y Alma Torres tiene los detalles de esto. Cuéntanos, Alma, buenas tardes.
8: Muy buenas tardes, Maru. Te saludo con gusto a ti y a nuestro auditorio para informarte que la exsecretaria de Economía, Tatiana Cloutier Carrillo, presentó una denuncia formal ante autoridades electorales, esto tras detectar una presunta campaña coordinada de desinformación y violencia política de género en su contra, misma que aseguró busca afectar su imagen pública y frenar el avance del proyecto político que representa en Nuevo León. De acuerdo con la también aspirante a coordinar los esfuerzos de la Cuarta Transformación en la entidad, se identificaron al menos 352 anuncios difundidos en redes sociales, con contenido de ataque, calumnias y noticias falsas, los cuales habrían sido financiados con inversiones de cientos de miles de pesos para sostener una estrategia digital de desprestigio. Cloutier Carrillo sostuvo que la operación no corresponde a hechos aislados, sino a una campaña organizada con recursos económicos y una estructura de difusión dirigida desde distintas plataformas digitales. Entre las páginas señaladas por participar en la difusión de contenido negativo, mencionó a Resistencia Regia, NX Noticias, Contraste Digital, así como otros espacios digitales como Prensa Inteligente, México Online y NW México. La exfuncionaria federal afirmó que además que el rastreo de la pauta digital apunta hacia una agencia de publicidad presuntamente vinculada a Movimiento Ciudadano, desde donde se coordinarían las publicaciones y anuncios en redes sociales. Tatiana Cloutier aseguró que continuará con sus actividades políticas y reiteró que mantendrá cercanía con la ciudadanía al considerar que el respaldo social es más fuerte que cualquier campaña negra. Maru, este es mi reporte.
3: Gracias por la información y bueno, lamentablemente, mi querida Alma, pues esto apenas comienza, Porque bueno, ahorita es Tatiana, pero al rato va a ser otro, o sea, la violencia a veces política está a la orden del día conforme vayan acercándose, yo creo que los tiempos, ¿no, Alma? En tantos años que tenemos en esto, tanto tú como yo, ¿cuántas cosas de estas no hemos visto, verdad?
9: Y sí, y cabe destacar que es hasta en octubre cuando oficialmente inicia el año electoral, entonces todo esto se está dando previo a que pues ya haya candidatos elegidos o determinados por cada partido.
3: Sí, se está acercando la fecha y conforme va pasando, bueno, pues están ya dándose por todos lados, en fin. Eso creo que no está padre, o sea, de alguna forma u otra entendemos que cada quien tiene su partido y demás, pero estar haciéndose estos complots y haciendo estas campañas, pues desprestigian y no están al nivel de la altura que nosotros merecemos y necesitamos en nuestro estado. Gracias, Alma, muy buenas tardes.
9: Muy buenas tardes, Maru.
3: Vamos a cambiar de tema, dejamos la política a un lado y fíjese que las lluvias que se han suscitado, bueno, el domingo, anoche y madrugada, ¿qué tal las lluvias? Bueno, estas lluvias continúan beneficiando las presas de Nuevo León, especialmente la presa Cerro Prieto, la que está ubicada ahí en Linares, porque de acuerdo a la CONAGUA, la estación meteorológica de esta zona captó 51.5 milímetros de agua solo el domingo, ¿eh? Registrando el mayor acumulado de lluvias en lo que va de mayo en todo el estado, un total de 194 milímetros. Con este último temporal, las lluvias en Nuevo León ya superaron la media histórica para el mes de mayo, mientras que el promedio habitual es de 63.4 milímetros. El monitoreo de las 24 estaciones de la CONAGUA reportó un acumulado de 72.3 milímetros. Actualmente las presas mantienen un buen nivel de almacenamiento y la presa Cerro Prieto tiene 94.4%, la Boca 85.1% y el Cuchillo 59.8%. El sueño de conocer Disney World está por hacerse realidad para 17 estudiantes de la Universidad Autónoma de Nuevo León, porque fueron seleccionados entre 120 aspirantes de la máxima casa de estudios para participar en un voluntariado de más de 2 meses allá en los Estados Unidos, en Orlando, Florida, como parte del Disney Cultural Exchange Program. Así es, en inglés. Es un programa de intercambio cultural con Disney. Antes de emprender el viaje, se llevó a cabo una reunión de despedida en el Centro de Internacionalización de la Universidad Autónoma de Nuevo León y ahí estuvo Sandra González Díaz, que es la secretaria de Relaciones Internacionales de la universidad. Felicitó a la delegación de estos 17 estudiantes y destacó que esta experiencia les va a permitir fortalecer habilidades de liderazgo e interactuar en un entorno multicultural de primer mundo. Por su parte, el director de intercambio académico de esta universidad, Rodrigo Sepúlveda, informó que los alumnos estarán en Disney World, en territorio estadounidense, del 2 de junio al 18 de agosto, y los seleccionados van a desempeñar roles como atención a visitantes, apoyo en venta de mercancía, asistencia de personajes y orientación turística en los parques temáticos como Magic Kingdom, en Epcot y en los Disney's Hollywood Studios. Así es que, bueno, 17 estudiantes estarán allá en Orlando a partir del día 2 de junio. A lo mejor me los voy a topar por allá, porque voy a estar por allá en agosto. A lo mejor cuando yo llegue, ellos se van a regresar, pero a lo mejor ahí los puedo ver. Enhorabuena para estos muchachos que van como parte de este voluntariado. Muy enriquecedora experiencia seguramente será para estos chicos de la universidad.
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3: Alejandro Santana, ¿cómo estás?
10: ¿Qué tal, Maru? Muy buenas tardes, qué gusto saludarte a ti y a toda la audiencia. Oye, pues mira, en esta ocasión, Maru, nos gustaría abordar pues un tema que yo creo que es de mucha importancia, sobre todo pues para las personas en general.
3: Sí.
10: Porque hablamos de las extorsiones.
3: Ah, sí. ¿Sí?
10: Claro. Porque mira, nosotros que estamos en este medio, pues muchas veces ya hemos hablado sobre diversos casos de robos, extorsiones telefónicas, y no nos imaginamos que algún día pues vamos a llegar a vivir una situación de este tipo. Entonces, déjenme contarles ustedes, audiencia, que una periodista regiomontana muy querida por el público de Globo, por supuesto, acaba de sufrir una situación de este tipo, ¿verdad? Y en el portal ahí les contamos, Maru, todo lo que pasó, cómo fue y cómo se vivió. Pero aquí en vivo tenemos a la protagonista de esta historia para que nos comparta y sobre todo para poner en alerta a nuestros familiares, porque las extorsiones sí existen. ¿Y quién mejor que tú, Maru, para que nos cuentes qué pasó?
3: Ay, no, mi querido Alex, mira, está en nuestro portal mbsnoticias.com/nuevo-león este video que subí hoy en la mañana, porque considero de suma importancia, más allá de yo ser protagonista de algo, no, yo no soy protagonista de nada, yo lo que quiero es alertar a la gente, porque las extorsiones telefónicas están a la orden del día, y yo creo que cada vez conocemos, o nos toca, o conocemos a alguien que le ha pasado, o que lo extorsionaron o lo intentaron extorsionar. Y mucho tenemos que hacer en hablar con nuestra familia, con nuestros hijos, si tenemos empleados, con compañeros de trabajo, con los adultos mayores, que a veces son muy susceptibles a creer cuando les llaman por teléfono inventando algo. El pasado domingo, en el fraccionamiento donde vivimos, hay una casa club, es un fraccionamiento donde hablaron por teléfono a la casa club, a un área de la casa club, contesta una empleada, una jovencita, muy jovencita, y le dicen, se hace pasar por el jefe del jefe, ¿sabes? Y le pide su celular, y le dice que por favor le dé un celular y que necesita ayuda, porque un socio de la casa club y vecino del fraccionamiento necesita su apoyo porque tiene una emergencia. Ella le da su celular y le hacen una videollamada. Le da su celular y esta videollamada, según esto era el jefe, pero no era el jefe, por supuesto, era un teléfono de Oaxaca y el otro teléfono de la Ciudad de México, y le empiezan a dar instrucciones, que se vaya caminando por una calle, y bueno, es muy largo de contar. Lo que les quiero decir es que entra a la casa de al lado, la casa de al lado está deshabitada. Cuando entra, ¿cómo entra? Rompe una puerta de vidrio con una piedra. Entra a la casa, cuando ven que no hay nada, le dicen algo así como, ay no, es que esa es una de las casas que tengo, pero hay otra más, y es la casa de al lado, o sea, la casa donde vivimos nosotros, y hizo lo mismo, rompió la puerta con una piedra. Nosotros, pues, no teníamos alarma, porque, pues, es un fraccionamiento con seguridad y donde se supone que pues no va a pasar nada, ¿verdad?
10: Claro.
3: Entonces, pues no teníamos alarma, entra la chica y le dan instrucciones en videollamada qué hacer. Y bueno, pues nosotros afortunadamente llegamos a tiempo, no se consumó el robo, pero ella ya iba arriba del auto de mi marido, no sabía manejar. Cuando nosotros llegamos estaba el carro apenas como atravesado en la calle, enfrente de la casa, y cuando llegamos vamos viendo que quién trae el carro, por qué traen el carro, ¿no? Mi hijo no estaba tampoco. Ajá. Y cuando llegamos, pues me bajo y veo a esta niña con el celular en la mano y le digo, ¿qué estás haciendo? Y ella todavía muy inocente me dice, es que es el carro de mi jefe, pero yo no sé manejar, tengo que entregar unas cosas, tengo aquí a mi jefe en el celular. Le digo, ¿cuál jefe? Y volteo y trae unas bolsas mías, de bolsas de mano, del lado del copiloto. Y es cuando le digo, ¿quién eres? ¿Qué pasó? Ella con su uniforme dijo, es que yo trabajo aquí en la Casa Club. Pero ella no entendía que estaba siendo manipulada. Ella no entendía. Mucha gente dice, ay no, está en contubernio. Llegó la ministerial, llegó la policía, el mismo fraccionamiento, seguridad de la casa, todos, ¿verdad? Fue embaucada, ella, una niña, realmente no sabía lo que estaba haciendo. Ella le hicieron creer, no importa, tú rompes la puerta, pues es mi casa, etcétera, etcétera, ¿no? Todo esto lo estoy platicando con la intención de que hablemos con nuestros amigos, familiares, empleados, porque que duden de todo, que no contesten llamadas de teléfonos que no conocen.
10: Claro, sobre todo.
3: Y si son llamadas de un teléfono local, también verifiquen todo, si les están diciendo que su familiar sufrió alguna emergencia o lo que sea, cuelguen y llámenle, o sea, verifiquen, porque definitivamente esta gente sabe cómo embaucar, sabe cómo manipular, son gente muy hábil, si utilizaran esa inteligencia en hacer algo mejor, ¿verdad?
10: Claro. Híjole, Maru, bueno, cabe destacar que todo esto que hizo la chica, tanto agarrar la camioneta, romper las puertas, no fue obra de ella, sino que alguien le estaba diciendo por teléfono que hiciera eso.
3: Sí, porque cuando te digo que, es más, lo voy a decir tal cual, cuando yo me bajo y me dice que está hablando con su jefe, ella muy muy segura. No, es que entré a la casa de mi jefe, es que traigo unas cosas para, porque mi jefe me pidió un apoyo por un socio, ¿verdad? De la casa club. Agarro yo el teléfono porque estaba en videollamada. En la videollamada solamente se veía ella, la persona no. Entonces, cuando yo le digo, ¿quién habla? La voz de un hombre me dice, esto es una llamada de extorsión. Esta señorita es una pentonta que no supo hacer el trabajo por mí. Así lo dijo. Mátela, arróyela o haga lo que quiera con ella. Y me colgó. Es cuando la niña se empieza a dar cuenta, pues, de que fue engañada, ¿no?
10: Sí, claro.
3: Entonces, esto es para alertar a todos. Si tienes alguien que te ayude en casa, es muy fácil, parece que no, pero es muy fácil que las puedan engañar a los papás, a las mamás, a los niños. De verdad, es bien, bien complicado lo que estamos viviendo, lamentablemente. Y esta gente, pues estos teléfonos del de Oaxaca y Ciudad de México, pues ya los chips seguramente ya los tiran y ya no sabes quiénes son, ¿sabes?
10: Y ya no se vuelven a utilizar y ni cómo dar con ellos.
3: No puedes dar con ellos. Es bien difícil. Estas llamadas de extorsión, mira que en muchas ocasiones ya usan de diferentes modus operandi. Y justamente ayer, lo quiero comentar también, mi querido Alex, ayer vi en las redes de Ana María Alvarado, periodista de espectáculos, ¿la ubicas?
10: Sí, sí, sí.
3: Bueno, le pasó lo mismo, bueno, no lo mismo, pero también una llamada de extorsión en su casa. Hablaron y la muchacha que ayuda en su casa tomó la llamada y le dijeron que ella estaba en el hospital, que era una emergencia, ya con videollamada ya estaba abriendo una caja fuerte. En eso llegó uno de los hijos. Entonces, sí es importante que hablemos. No dudo que haya gente que esté en contubernio con las personas de servicio, con las personas del trabajo, pero sí, esto es bien importante y qué bueno que me den la oportunidad de poder alertar, sobre todo ahorita que lleguen a casa o que lleguen a su destino, si van circulando, platiquen, oigan, aguas con las llamadas, aguas con lo que te piden. Es muy... parece que no, pero sí es muy fácil caer en estas garras de los extorsionadores, Alex.
10: Sí, claro, parece que no existe, Maru, pero lamentablemente sí. Y como es esto, pues puede ser muy fácil engañar a las personas para que realicen estas extorsiones, ¿no?
3: Así es.
10: Entonces, también te cuento y les cuento que ahí en nuestro portal también dejamos algunos datos sobre... de hecho la Secretaría de Seguridad Pública invita a la ciudadanía también para que reporten ese tipo de casos, ¿no? Ese tipo de situaciones. Y ahí les dejamos algunos teléfonos para que ustedes también, audiencia, si tienen algún problema, pues ahí está.
3: Oye, y te voy a decir algo, muchas empresas, incluso ahí mismo en el fraccionamiento, nos estaban comentando que incluso fue la fiscalía a dar una plática sobre las extorsiones, justamente para prevenir que surgieran estas situaciones, pero justamente esta chica pues acababa de entrar, no tomó este curso, etcétera. Entonces es bien importante que esta información que está en mbsnoticias.com/nuevo-león, de qué hacer en caso de una extorsión, dónde reportarla, etcétera, pues lo chequen en nuestro portal, ¿no?
10: Es correcto, Manuela, afortunadamente no pasó mayores, se pudo solucionar el problema. Y lo importante también es que estás bien, tú y tu familia.
3: Así es. No, y bueno, sí, de alguna manera u otra llegamos a tiempo. Ahí sí, no sé, Dios, la divina providencia, el Espíritu Santo nos hizo llegar en el momento justo.
10: En el momento exacto.
3: Sí, porque la niña no sabía manejar. De hecho, cuando saca el carro, choca. Y por eso estaba atravesada en la calle, porque no sabía qué hacer. Y le estaban dando instrucciones. Bueno, terrible. Gracias, mi querido Alex Santana. De esta y más información en nuestro portal, ¿verdad?
10: Claro que sí, en mbsnoticias.com/nuevo-león. Y está la información completa, tanto de esto que nos estás contando. Ahí dejamos el video también que realizaste. Y pues toda la información completa ahí está, Maru. Muchas gracias por contarnos esto, por hacer concientización entre la gente. Y bueno, pues, como lo dijimos hace rato, qué bueno y afortunadamente que no pasó mayores.
3: Así es, pero bueno, hay mucha gente que gracias a esto quizás podamos evitar que caigan en alguna estafa con estas personas, sí, estos rufianes que no tienen corazón. Gracias, claro. Gracias Alex.
10: Un gusto, Maru, como siempre, hasta mañana.
3: 3:35, una pausa y regreso.
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3: Con más gracias a quien se pone en contacto en 8182-556709. Gracias a Rebeca que me manda mensaje. También por acá, Perla Azucena. Gracias por sus mensajes, por escucharnos todos los días y por estar aquí presentes también el día de hoy. Tenemos mucha información también nacional e internacional. Vamos con esto.
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3: Bueno, el gobernador con licencia de Sinaloa, Rubén Rocha Moya, y Dámaso Castro Saavedra, vicefiscal general con licencia, comparecieron ante la Fiscalía General de la República allá en Culiacán. Ahí respondieron cuestionamientos formulados por un agente del Ministerio Público. Aseguró Rubén Rocha Moya en su red social de X que va a atender cualquier nuevo llamado a la autoridad investigadora. Incluso lo puso así, lo publicó ahí en sus redes. Dice: hoy comparecí ante la Fiscalía General de la República con sede en Sinaloa, en Culiacán, Sinaloa. Respondí las preguntas que me formuló la agente del Ministerio Público Federal. Tengo la firme determinación de acudir a todo llamado que me haga la autoridad investigadora en el momento que así lo juzgue necesario. Lo haré porque creo en el sistema judicial mexicano, confío en nuestro Estado de Derecho y respeto a nuestras instituciones de justicia. Con la frente en alto no dejará de luchar porque la verdad prevalezca, es lo que pone en su red social el gobernador con licencia de Sinaloa. ¿Y de qué se habló hoy en la mañanera? Denny Leiva, nuestro compañero, nos tiene la información.
7: Hola, ¿qué tal? Muy buenas tardes. Luego de que este lunes se diera a conocer que Andrés Manuel López Beltrán renunciaba a su cargo para buscar una candidatura para una diputación federal, la presidenta de México, Claudia Sheinbaum Pardo, afirmó que él hizo un muy buen trabajo en Morena, ya que logró afiliar a millones de mexicanos al partido.
8: Muy buen trabajo hizo Andrés, muy bueno. Afilió a, ¿qué? No sé cuántos, 12 millones creo. Imagínense, partido político más grande, no sé si del mundo, pero sí uno de los más grandes. Y él tomó la decisión de dejar la Secretaría de Organización de Morena e irse a competir. Recuerden que Morena va a abrir sus convocatorias ya muy pronto. Entonces, pues todos aquellos que quieren competir por una candidatura, pues tienen que irse a sus territorios.
7: También dijo que a casi 2 años de haber ganado las elecciones, rediseñó su primer círculo de colaboradores.

0: INE. ¿Quién dijo que el instituto no es una autoridad ministerial ni judicial en caso de que algún candidato pudiera pertenecer al crimen organizado? A lo que Sheinbaum Pardo comentó que Tadei habría entendido mal la propuesta de reforma para evitar filtraciones de los delincuentes en las elecciones del próximo año.
1: Y me parece que pues no entendió bien la propuesta, entonces sería bueno, y no lo digo por mal, sino a lo mejor sencillamente no tenía la propuesta en sus manos. Pero no se le está pidiendo al INE que ellos resuelvan. Pero normalmente lo que se hace es que se pregunta directo a las instituciones. Entonces lo que se está proponiendo es que se ordene y que el partido político decida si quiere poner a consulta de las instituciones pertinentes si tiene algún antecedente que pueda poner que vincule a esta persona con algún grupo delictivo o con algún antecedente que pudiera considerarse un acto de corrupción o de algún delito. Pero no es que el INE vaya a resolver, no. Pero el INE, pues es una institución que permite que a través de esa institución, que es la que organiza las elecciones, pues se pregunte a las instituciones correspondientes.
0: Informó para MBS Noticias Monterrey, Deni Leiva.
2: Gracias, Deni. Y le comento que el gobierno de México solicitó a los ciudadanos de la República Democrática del Congo, de Uganda y de Sudán del Sur, reprogramar sus viajes al país debido a un brote de ébola que está pues azotando a esta región de África, y ha anunciado estrictos filtros sanitarios rumbo al Mundial de Fútbol 2026. Habló de eso el secretario de Salud a nivel federal, David Kershenovich, y aclaró que no se trata de una restricción universal por pasaporte, sino de una medida dirigida exclusivamente a quienes se encuentren en las zonas de transmisión activa, y señaló que el riesgo de propagación en México es muy bajo y que actualmente no hay casos registrados en el territorio nacional.
3: México recomienda que las personas que hayan permanecido o hayan transitado en los últimos 21 días en la República del Congo, Uganda o Sudán del Sur reprogramen su viaje para una fecha posterior, que en México no se han registrado casos y que el riesgo de propagación hasta este momento es bajo a nivel global, muy bajo para nuestro país. Nosotros en los aeropuertos internacionales vamos a tener filtros sanitarios, tenemos medidas preventivas y también vamos a hacer una revisión documental y del itinerario que puedan haber tenido los pasajeros, porque pueden haber llegado no necesariamente de esos sitios.
2: Bueno, pues esto es lo que dijo el secretario de Salud a nivel federal. Ya casi 2 semanas de que arranque el Mundial, maestros de la CENTE arreciaron sus protestas en la Ciudad de México y una marcha de aproximadamente 800 docentes que partió desde el Ángel de la Independencia con rumbo al Zócalo terminó en un enfrentamiento con elementos de la policía, quienes frenaron al contingente utilizando vallas metálicas y gas lacrimógeno. El primer cuadro de la capital pues estaba blindado debido a la instalación de las estructuras para el Fan Fest mundialista, por lo que los manifestantes acudieron, pues ahí decidieron instalar un plantón sobre la avenida 5 de Mayo, el punto máximo al que lograron avanzar. Y es que estos maestros de la CENTE están exigiendo la abrogación de la ley del ISSSTE y un incremento salarial del 100%.
4: En información internacional,
2: el presidente de Estados Unidos, Donald Trump, que cumplirá 80 años el mes que viene, declaró que todo salió perfectamente después de someterse a exámenes el martes en el Centro Médico Militar Nacional Walter Reed, después de un año de atención pública por problemas de salud aparentemente menores. Trump no ofreció detalles de las pruebas en una breve publicación en Truth Social, en su red social, donde afirmaba haber completado su examen semestral. Donald Trump suele presentarse como más enérgico y en mejor forma que Joe Biden, su predecesor, que ya lo saben, él dejó el cargo el año pasado, con 82 años Joe Biden, después de enfrentarse incluso al final de su cargo sobre dudas sobre sus aptitudes. Sin embargo, bueno, pues unas fotografías recientes en las que se le ve con una erupción cutánea en el cuello ha avivado las dudas sobre la salud de Donald Trump después de estas imágenes en las que se le veían incluso los tobillos hinchados y una mano aparentemente como disimulada con maquillaje.

0: viaje. Bueno, pues el 14 de junio es el cumpleaños de Donald Trump y se va a convertir en la persona de más edad en asumir la presidencia cuando comenzó su segundo mandato en enero del año pasado. 80 años cumplirá el 14 de junio Donald Trump. Pausa, 3:50, regreso.
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4: Ana Sofía, buenas tardes. Adelante con la información.
5: ¿Cómo estás, Maru? Qué gusto saludarte a ti y a todas las personas que nos escuchan a través del Globo. Llegamos con toda la información deportiva y vamos a platicar de lo que va a suceder este fin de semana, porque los felinos continúan su preparación de cara a la gran final de la CONCACAF Champions Cup, en donde van a estar visitando a los Diablos Rojos del Toluca en un partido que todo se define en 90 minutos. En noticias positivas para el grupo de los felinos, te puedo comunicar que todos los elementos han sido recuperados, ya no se encuentra ningún elemento con lesión y van a poder contar con la plantilla completa para disputar de este compromiso. Ellos viajarán el día de mañana, donde el jueves tendrán un entrenamiento en la capital del país, posteriormente se trasladarán a Toluca y tendrán el cierre de preparación en Toluca ya de cara al compromiso que se vivirá el próximo sábado. Estaremos muy pendientes porque sabemos lo que significa para los felinos. Esta sería nuevamente una final disputada ante los Diablos Rojos, pero sabemos que en aquella ocasión donde disputaban la final de la Liga MX, fueron los de Toluca los que se llevaron esta victoria. Buscarán los felinos evitar esto a toda costa y darlo todo para llevar coronas de campeones de la CONCACAF, que ya sabemos que esto representa algo distinto porque sería un boleto al siguiente mundial de clubes. Entonces, muy pendientes de lo que va a suceder con el equipo de Guido Pizarro, como te comento, ellos ya viajarán el día de mañana. Y también en otras noticias, este fin de semana contaremos con la actividad de nuestra selección nacional nuevamente, a la cual poco a poco han estado llegando todos los elementos que forman parte de esta prelista. Así como ya se ha dado salida a algunos jugadores, ha sido la llegada esta semana de Julián Quiñones, el mexicano que se coronó campeón de goleo en Arabia, y Álvaro Fidalgo, que actualmente milita con el Betis en España, y bueno, ya están concentrados y reportando ante Javier Aguirre, quien próximamente tendrá un compromiso el día 30 de este mes, y el 1 de junio dará a conocer la lista definitiva de los convocados a la próxima justa del verano. Estaremos muy pendientes de todo lo que suceda con nuestra selección mexicana. Recordemos que lograron vencer a la selección de Ghana en un partido que terminó 2-0. Este partido se vivió en Puebla. Ahora viajarán a Los Ángeles, donde van a enfrentar a la selección de Australia. Estaremos muy pendientes de lo que suceda. Ya es el segundo de los últimos 3 compromisos previos a manera de preparación de cara a la Copa del Mundo. Ha suscitado muchísima información de todo lo que va a estar sucediendo también con los Rayados de Monterrey. Te puedo comunicar que esta misma semana estará llegando Matías Almeida a la Sultana del Norte y posteriormente, ahora sí, se vendrán todo el tema de fichajes y los refuerzos que podrían estar llegando al equipo albiazul. Pero hasta el momento no hay ningún nombre aceptado, ya que hasta este momento no ha llegado ni el caso de Matías Almeida ni Denis Teclós.
4: Bueno, estaremos pendientes a que lleguen pronto, porque ya los Rayados necesitamos un poquito de emoción, aunque bueno, nos están entreteniendo un poquito con el Mundial y otras cosas, ¿no? También que juegan los Tigres ya la final de la CONCA. Gracias, mi querida Ana Sofía, hasta mañana.
5: Gracias, Timar, nos escuchamos el día de mañana a través del Globo 88.1.
4: Y gracias a todos ustedes por el favor de su atención. Los dejo con Gaby Vargas. Hoy nos habla de los búlgaros en su sección Mejor. Y al finalizar llega Pati Pati y anda aquí y trae promociones y trae cosas y boletos y todo. Acuérdense que con Pati Pati es otro número, ¿eh? No es el WhatsApp de noticias. El de MBS Noticias ese es otro. Ya se lo saben el de Globo. Bueno, vámonos. Viene Gaby Vargas.
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7: Siempre hay una tía que tiene búlgaros. Se los pedimos y luego los nutrimos con leche para la buena digestión y aumentar las defensas. Pero, ¿qué son estos tan conocidos búlgaros y por qué se llaman así? Hoy te comparto sus beneficios. Su nombre se relaciona con Bulgaria, ¿sí? Porque el médico búlgaro Stamen Grigoro los descubrió en 1905 y les dio el nombre científico de Lactobacillus bulgaricus. Existen dos tipos de búlgaros, los de agua y los de leche. Son microorganismos vivos capaces de generar una fermentación natural en ciertos líquidos. Este proceso genera probióticos que equilibran la flora intestinal y fortalecen el sistema inmunológico. Los búlgaros de agua son conocidos también como tíbicos y se han usado por generaciones gracias a los beneficios que tienen. Los que son de leche se alimentan de la lactosa presente en esta y generan una bebida fermentada rica en probióticos, calcio y vitaminas del complejo B. Esta bebida se conoce como kefir. A pesar de que fueron descubiertos en 1905, su historia se ubica hace más de 2000 años y se relaciona con una leyenda. Dicen que los pastores de las montañas del Cáucaso los descubrieron al notar que la leche que transportaban en bolsas de piel de animal se fermentaba y creaba una bebida efervescente. La receta de este descubrimiento y el método de preparación fueron guardados en secreto por comunidades locales y pasaron de generación en generación como una herramienta clave para la salud y la longevidad de los pueblos de esa región. A esta bebida se le llamó ayrak y se preparaba al dejar que la leche de los animales se fermentara en odres de piel de cabra colocadas cerca de la entrada de la casa. Con el paso del tiempo se agregaba leche fresca para reemplazar la que se consumía y se observó que la capa esponjosa crecía. Esta bebida tiene de un 2 a un 7% de proteínas y vitaminas del grupo B1, B2, B5, B3, B12 y B9 y biotina. Contiene también vitamina A, C y carótenos, además de que es una buena fuente de magnesio, calcio y potasio. Los granos tienen un color amarillento, miden de 15 a 20 milímetros de diámetro, tienen forma irregular y son insolubles en agua. Cuando se remojan en leche, se hinchan y cambian su color a blanco. Dentro de los granos de kéfir se encuentra una gran cantidad de bacterias y levaduras, entre las que predominan los lactobacilos y las levaduras. Después de muchos años, su consumo se extendió por el mundo e incluso se adaptó a distintos estilos de vida. Actualmente el kéfir se valora por sus propiedades y hasta se considera un superalimento. Consumir kéfir puede equilibrar tu microbiota, facilitar la digestión e inhibir bacterias dañinas como la salmonella y el H. pylori. También puede estimular tus defensas al reforzar las células inmunitarias. Esta bebida es rica en calcio y vitamina K2, por lo que favorece la mineralización y previene la osteoporosis. También favorece la cicatrización y tiene propiedades antivirales y antifúngicas. Estudios científicos determinan que disminuyen los niveles de colesterol y regulan la presión arterial. Para que los beneficios del kéfir se manifiesten, su consumo debe ser continuo y en cantidad suficiente, mas no abundante. Para cuidarlos es importante colocarlos en un frasco limpio y esterilizado, cubrirlos con leche fresca y cambiarlos cada 24-48 horas para asegurar que fermenten de manera correcta. Actualmente no es necesario pedírselos a la tía más cercana, ya que la bebida puede conseguirse ya preparada en tiendas naturistas. Acuérdate de consultar a un especialista en el tema antes de consumirlos, ya que están contraindicados en personas inmunodeprimidas o con alergia a la leche y problemas de mucosa intestinal, así como para aquellos que toman anticoagulantes.

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comenzamos este gran programa. Yo soy Pati Pati, te voy a estar acompañando a partir de este momento y hasta las 6 de la tarde. Ahora, qué gran programa, ¿verdad? Me eché porras yo sola. El día de hoy viene Arturo Velázquez vestido de padrino de bautizo. Hoy dijo, hoy voy de padrino de bautizo, me pongo mi camisa de así, botoncitos hasta arriba, blanca, manga larga para que no me queme el sol y ya estoy listo para la bendición del niño, dices tú. Así viene Arturo Velázquez. ¿Qué les iba a decir? Oigan, ya se me ando olvidando todo. ¡Ah, ya me acordé! A ver, dos sorpresas llegan a este programa el día de hoy. Para empezar, no vamos a estar solos en cabina, ¿eh? El día de hoy no nada más vamos a estar Arturo Velázquez y todos los demás que luego vienen acá a platicar a cabina y su servidora, porque hoy tenemos una entrevista muy importante, así que quédate conmigo para que te enteres de todo el chismecito musical que te vamos a contar más adelante. Y además de esto, no me lo vas a creer, no me la hagas, sí te la hago. ¡Ay! ¡Hoy hay Globo Tickets! 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Ya sabes que Globo siempre trae las mejores promociones para ti, entonces quédate conmigo porque viene chisme, traemos deporte, traemos entrevista, traemos boleto, no, hombre, ¿qué más quieres, oye? Vámonos con música, esto es Hombre a la de Rihanna, aquí en Globo 88.1.

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1: Márcame en este momento porque ya son las 4:20. Bueno, son las 4:20 todavía, faltan segundos, pero ya casi. Márcame en este momento porque Arturo Velázquez, que viene del bautizo de su sobrino, te va a complacer con esa canción que tantas ganas tienes de escuchar el día de hoy. ¡Está bien fácil! 80-010-80-881. Y así de fácil, de rápido vas a poder escuchar ese éxito. Esa canción con la que despertaste y que dijiste, tengo muchas ganas de escucharla. Márcame en este momento. Así de fácil. ¡Sí! Oye, tengo una duda. Quiero saber cuáles son todas esas cosas que antes las tolerabas sin problema, no te costaba. Tú decías, no pasa nada, pasaban muy desapercibidas, pero por alguna razón creciste y las dejaste de tolerar. A ver, empiezo yo. Bueno, espérate, no quiero empezar yo porque es que mi lista sí está bien grande. Hay muchas cosas que antes toleraba y todavía no las tolero. Oye, hace rato me serví mi comida. ¿Pues no crees que a alguien de la oficina se le tiró mi agua de limón en mis tacos? No, me andaba yo bien agüitada, hasta quería llorar. Ese tipo de cosas, antes antes era como que me da igual, sigo comiendo, ¿no? Pero ahora como que, a ver, seguí comiendo con mis tacos ya bañados en agua de limón, pero como que hubo algo dentro de mí se rompió. Como que algo dentro de mí dijo, estás triste porque se mojaron tus taquitos. Era mi momento más especial del día, antes de las 4 de la tarde, obviamente. Y trácatelas, que hace cuenta que le eché un exceso de jugo de limón. Le eché toda la limonada a los tacos. Cuéntame en este momento cuáles son esas cosas que antes tolerabas, que el día de hoy ya no toleras. A ver, a lo mejor las desveladas. Antes yo podía desvelarme, ¡uy, de mega más! No, hombre, me dormía a 4 de la mañana y me levantaba a las 6 para ir a la facultad. Y me vale, y andaba con la pila al 100%. Ahorita, no, hombre. ¿Sabes qué? Ayer en la noche le dije a un amigo, no hombre, hoy me voy a desvelar. Oigan, me puse a limpiar la casa y luego ya en algún punto de la noche dije, no, ya me voy a dormir, ya de ser bien tarde, me desvelé, pero la casa está limpia. Eran las 10:30, no hombre, no me la hagas. Bien temprano y para mí ya se sentía como si fuera la madrugada. Platícame a través del WhatsApp 81-82-56-51-50. ¿Cuáles son esas cosas que antes tolerabas y que ya no toleras? Aparte de la lactosa, ¿verdad? Porque crecemos y nos volvemos intolerantes. Dicen por acá a través del grupo de WhatsApp, el aguacate. Ahora que el aguacate, o sea, te gustaba el aguacate y ya no te gusta el aguacate. Sabes que yo siento que voy también por un camino similar, porque cada vez me gusta menos la textura del aguacate. Se me está haciendo un poquito complejo. Platican también los niños. Sí, pero no fueran los nietos. No fueran los nietos, porque mira, tráemelos. Yo juego con ellos. Dice, los niños, el ruido y los tumultos. Me encanta esa palabra. ¿Sabes qué? Ya no quiero ser Pati Pati. Quiero ser Pati Tumulto. Quiero que ese sea mi apellido a partir de ahora. Arturo Velázquez ya no es Arturo Velázquez. Es Arturo Tumulto Velázquez. Así se va a llamar el día de hoy. Sígueme contando a través del WhatsApp de Pati Pati en Globo cuáles son esas cosas que antes tolerabas, pero que por alguna razón ya no toleras. Y mientras, vámonos con este gran éxito, We Are Young, aquí en Globo 88.1.

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28 centígrados en el centro de la ciudad de Monterrey. ¡Ah! Tengo un dato. Arturo, ponme música así de que de inteligente, de persona inteligente, porque hoy me enteré de un dato que quiero compartir. A ver si me acuerdo bien y no me cuatrapeo todo porque luego, ay, luego me equivoco, no vaya a ser. ¡Ahí te va! Estamos a 28 centígrados en el centro de la ciudad de Monterrey y el día de hoy te quiero, dice Arturo, ¿cómo se llama la canción de tin, tin, tin, tin, tin, tin, tin, tin, tin? No me la hagas, no voy a dar mi dato hasta que no esté fondeado. ¡Híjole! Ya vienen dando vuelta aquí la entrevista. ¡Ea, ea, ea! Pero primero te quiero decir que tenemos boletos el día de hoy para que vayas a disfrutar el Divo, este homenaje sinfónico al ídolo de Juárez este próximo 27 de mayo. Si quieres participar, mándame un audio diciéndome: Pati, Pati, quiero Globo Tickets. Y así de fácil, puede ser que estos Globo Tickets sean completamente tuyos. Por lo pronto, vámonos con música. Es que Arturo, haz lo que quieras, Arturo. Ya me cansé. Haz lo que quieras. Vámonos con música. Esto que escuchas solo suena aquí en Globo 88.1. Y espérame tantito que te vas a poner a bailar con esta bachata de Manuel Turizo aquí en la estación más exitosa.

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0: 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Quiero que te detengas un poco a escuchar justamente esta canción que está en el fondo. Yo te avisé que la cabina no iba a estar sola el día de hoy, es por eso que me acompaña Arat Erce. ¿Cómo estás?
1: Muy bien, muy bien, muy feliz de estar acá.
0: Oye, nosotros también felices de recibirte. Sabemos que justamente estás de estreno, ¿verdad? Con esta reinterpretación.
1: Sí, acaba de salir esta canción mía y esta vez es con Kevin Carl.
0: ¿Cómo te sientes? A ver, esta canción, ok, ya sabemos que era tuya, pero ¿cómo te sentiste cuando se dio justamente esta colaboración?
1: Pues muy feliz. Yo giré con Kevin hace unos años por Estados Unidos y ha sido uno de los artistas como más generosos. He encontrado muchos artistas generosos en mi carrera y él ha sido uno de ellos y me sentí muy, muy feliz de que me invitara a su auditorio a cantar esta canción y de poder como sacarla, ¿no? Y con
0: Oye,
1: este recuerdo.
0: Y justamente, bueno, sabemos que ya empiezas gira, pero ahora tú solo, ahora ya aventándote con tu música y bueno, para enseñársela a todo el mundo, ¿no?
1: Sí, acabamos de empezar esta gira, hace una semana estuvimos en Ciudad de México, en el Lunario, y fue muy bonito y justo este jueves vamos a estar en el Foro Corona. Es 28.
0: Ay, para que toda la gente que nos escuche vaya justamente a este evento. Oye, tengo una duda. A ver, sabemos que hubo alguien que por ahí descubrió tu talento desde que eras todavía más joven. ¿Cómo ha sido ese cambio de esa época ahora que ya estás tú girando solo?
1: Pues ha cambiado mucho. En ese entonces no. Quiero creer que poco a poco entiendo más como esta industria de la música que es tan confusa, ¿no?
0: Claro.
1: Y empecé sin saber mucho, pero poco a poco voy aprendiendo cómo navegar esto. Pero quiero creer que lo que se ha mantenido

0: Que bueno, yo estoy muy de acuerdo también en que la suerte llega en las personas, pero tienen que llegar en un momento en el que te encuentres trabajando justamente en tus talentos para que todo pueda de alguna forma florecer, ¿no? Como hasta ahorita te ha funcionado.
1: Sí, y he tenido mucha suerte también de encontrar como gente en el camino, como gente que admiro, que me ha dado como una mano, porque es un camino muy confuso, ¿no? Entonces encontrar a alguien que ya haya pasado por ese camino y que te dé un consejo y
0: claro. Ahora, sabiendo que ahorita estás muy de la mano con Kevin Carr, ¿hay algún otro artista con quien te gustaría colaborar? Que tú digas, ese para mí sería de mis top.
1: Sí, bueno, hay muchísimos, pero al mismo tiempo, ¿sabes qué me pasa? Que como he escrito las canciones siempre como desde mi cuarto, como desde un lugar muy personal.
0: Ajá.
1: Y son como historias muy mías, a veces me cuesta pensar como... Siento que sería incómodo incluso como que alguien más las cantara, ¿no? Son cosas tan...
0: Claro, porque es algo muy tuyo. O sea, sientes que, imagino que yo, ay, ya como si yo estuviera escribiendo, ¿verdad? Siento que a lo mejor pudiera ser que es como estar dándole una parte de ti a alguien más.
1: Sí, claro. Siento que estas colaboraciones tienen que surgir como de un lugar muy honesto y en este caso siento que la de Kevin fue así, ¿no? Surgió como de esta amistad que hicimos y... Sí, pero como que no pienso tanto en colaboraciones. Como
0: ajá,
1: que...
0: vas a lo que estás viviendo ahorita y lo que vas sintiendo. Y oye, pues qué padre, la verdad qué padre que tengamos oportunidad de conocer artistas como tú, que a lo que veo eres bastante fiel a tu esencia y eres como muy fiel a lo que quieres demostrar, sin caer a lo mejor en temas de industria, sin caer a lo mejor que a lo mejor se te complique o que te sientas obligado a hacer algo musicalmente que con lo que no te sientes cómodo. ¿Qué le dirías a alguien que justamente está empezando en la industria de la música?
1: No sé, creo que lo importante es como como seguir ese instinto y como hacer lo que uno quiere hacer, ¿no? Lo que uno quisiera escuchar.
0: Okay, ya para poder, o sea, digamos, yo hago lo que a mí me gustaría consumir por ahí.
1: Sí, exacto.
0: Okay, oye, pues invito a toda la gente a que vaya a este próximo show a escucharte.
1: Bueno, quiero invitarlos a todos aquí en Monterrey. Voy a estar este jueves 28 de mayo en el Foro Corona. Es un show que hicimos con mucho amor, así que no se lo vayan a perder.
0: ¿Redes sociales para que te sigan y escuchen tu música?
1: Me llamo Arat Erce y así estoy en todos lados.
0: Muchísimas gracias, Arat Erce, aquí en cabina de Globo 88.1, mientras nos quedamos con más de la estación más exitosa.

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1: ¡Márcame en este momento! ¿Cómo me gusta gritar tanto aquí, verdad? Cada que entro de que cuatro con... ¿Qué me pasa, oye? Márcame al 800-1080-881 y así de fácil te vamos a poder poner esa complacencia que tienes muchísimas ganas de escuchar. ¿Qué tal la entrevista, eh? Oigan, a mí me hace sentir muy bien cuando luego vienen a cabina y justamente refuerzan mucho esta idea de que la clave para el crecimiento es no dejar de ser tú mismo, ¿sabes? O sea, siento que pudiera ser un poquito complicado a veces eso, porque te pierdes en la industria, te pierdes en los medios de comunicación, te pierdes en tu trabajo, en lo que sea, pero al final no hay nada como sernos fiel a nosotros mismos. ¡Ya tenemos por ahí una llamada! ¿Quién anda ahí? Hola, hola.
2: ¿Bueno?
1: ¡Bueno! ¿Quién habla?
2: Brenda.
1: ¿Qué onda, Brenda? ¿Cómo estás?
2: Bien, ¿y tú?
1: Muy bien, gracias. Oye, ¿qué canción quieres escuchar? Espérate, espérate, espérate. No me digas.
2: Adivina.
1: A ver, ¿es de Matiz?
2: Sí.
1: Ok, creo que ya sé cuál quieres escuchar.
2: Sí.
1: ¿Tú quieres escuchar, Brenda, la canción sí. de Mi Primer Avión de Camilo y Matiz?
2: ¡Sí!
1: ¡Dale! ¿Viste? No, hombre, si aquí estamos conectados. Si vieras a Arturo Velázquez, trae aquí como si fuera Madame Sassou y toda la cosa. Brenda, ahorita te ponemos ese gran éxito, pero dime cuál es la estación que sí te complace.
2: FM Globo.
1: ¡Ale! Gracias, Brenda. Tenemos otra llamada por ahí. Hola, hola.
3: Hola, Pati. ¿Qué onda? Habla Luis.
1: ¿Cómo estás? ¿Qué onda, Luis? ¿Cómo andas? ¿Bien? ¿Y tú?
3: Todo bien, gracias.
1: Todo bien. ¿Qué pasó?
3: Oye, habla para ver si me puedes complacer con una canción.
1: ¿Cuál quieres?
3: La de You and Me, de Lifehouse.
1: ¡Ay! Nos vamos a poner gringos.
3: Sí, you... te la quiero dedicar.
1: You and Me, ¿no? ¿Dijiste?
3: Sí,
1: es que el Arturo Velázquez, te voy a decir lo que escribió para buscar tu canción. En lugar de escribir You and Me, Arturo Velázquez escribió Llueve en mí. No me la hagas. Oye, pero ¿qué estación es la que sí te complace?
3: FM Globo 88.1.
1: Muchas gracias, Liz. Te ponemos esa rola a continuación. Pero primero vámonos en este vuelo de Globo 88.1.

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0: amigos no te quisieron ayudar, Arturo Velázquez. ¡No te creas! Oye, es que tuvimos visita en cabina. No, hombre, ya lo corrí, ¿verdad? ¡Ay, no, qué espanto! Entérate del chisme del grupo de WhatsApp de Pati Pati en Globo. Oye, tenemos boletos para que vayas a disfrutar de El Divo, este homenaje sinfónico al ídolo de Juárez. Y va a presentarse justamente este próximo 27 de mayo en la Arena Monterrey. A ver, todo el mundo conocemos las canciones de El Divo de Juárez. Entonces, qué mejor que ir a disfrutar este gran evento, este homenaje y aparte sinfónico. Está bien fácil participar, nada más me tienes que mandar un audio diciéndome ¡Pati, Pati, quiero Globo Tickets! Y así de fácil vas a participar. Vamos a escuchar algunos audios.
1: Pati, Pati, quiero boletos para El Divo.
0: ¡Ah, qué boleto!
1: María Concepción.
0: ¡Ah, que se te está la Didi! ¡Que Pati, Pati, quiero Globo Tickets! A ver, vamos a escuchar otro audio, a ver si ya está un poquito mejor.
2: Pati, Pati, quiero Globo Tickets. Mi nombre es Alfonso Villarreal Ornelas.
0: Hace cuenta de esta forma, Pati, Pati, quiero Globo Tickets, y así vas a estar participando para que te vayas a disfrutar de este gran concierto el día de hoy. Oigan, espérate, bienvenidos a la segunda hora. No había visto que ya cruzamos el charco, ya estamos del otro lado. Híjole, quiero platicar acerca de un tema que a mí me tiene un poquito, ¿cómo te diré? O sea, como que me genera conflicto entre mis amigos y yo. Y es lo siguiente. ¿Es correcto que alguien te marque sin avisar? A ver, venimos de una época, de una generación, que tú marcabas a la casa de alguien y no tenías que avisar. A ver, para empezar no había manera de avisar, ni modo que fueras a su casa y le dijeras, toc, toc, oye, te voy a marcar en 10 minutos. Pues no, ¿verdad? Simplemente marcabas por teléfono a la casa de alguien y te echabas el chal. Yo me acuerdo que mi mamá y mi abuela siempre se marcaban a la misma hora religiosamente para chismear un poquito, ¿no? Así estuvieran enojadas, no importaba, la llamada se hacía. Pero ¿qué pasa? Vamos evolucionando como generación, van creciendo las criaturas. Y entonces, ahora resulta que es hasta incómodo que alguien te marque a tu celular sin avisarte antes. O sea, como que empezó a crecer esta cultura de primero mandar un mensaje, oye Arturo, te voy a marcar. Y luego Arturo, sí, está bien. Y entonces ya marcas. O sea, como que uno ya tiene que andar pidiendo permiso. Creo que también por eso nos asusta luego recibir llamadas sin que alguien nos avise, porque eso quiere decir que es una emergencia. Pero no sé, como que yo estoy en conflicto porque mi lado joven y bello, la chavita bien. Mi lado joven dice, sí, la neta es que yo prefiero que me avisen si me van a marcar, como que evítame la pena de no contestarte porque ando ocupada, mejor mándame un mensaje y te digo si se puede o no se puede. Pero hay alta probabilidad de que te diga que no se puede. Yo sé que tú también eres así, a veces te da flojerilla contestar la llamada y mejor le dices, no hombre, ¿qué pasó? Aquí te leo, o una cosa así, ¿no? Como que mi lado joven quiere pensar eso, pero mi lado, no voy a decir que mi lado viejo, mi lado clásico dice, hay que marcarnos, una llamadita y ya, o sea, ¿cuál qué tiene de malo que te marquen y te avientes el chal un poquito? O sea, ¿cuál es la diferencia entre eso y el audio de WhatsApp que mandas de 10 minutos, verdad? No entiendo, ¿tú qué opinas? ¿Crees que tenemos que avisar antes de marcar o podemos tomarnos la libertad de marcar en cuanto nosotros queramos? Déjamelo a través del WhatsApp de Pati Pati Globo, a todo el grupo 8182-565150, y sigan participando por Globo Tickets. A ver, siguen mandando los audios, ¿eh?
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0: Ándale, ya lo corrigió, Ale. Vámonos con otro audio.
3: Pati, Pati, quiero Globo Tickets, por favor.
0: Ay, pero se escuchó como robot, ¿verdad? Por favor. Así. Mándame tu mensaje, tu audio. Y bueno, vas a estar participando para este gran homenaje sinfónico. Vámonos con música. Lloviendo Estrellas de Cristian Castro. Va para el Richard hasta la Tierra de la Tierra, aquí en Globo 88.1.
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0: 8 minutos. Tenemos una duda grande, grande, grande. Oye, mira, te voy a poner yo un audio de WhatsApp porque estábamos justamente chismeando acerca de que, a ver, ahora hay muchas personas que ven mal que alguien simplemente te marque y ya. O sea, ahora resulta que tienes que pedir permiso antes de realizar una llamada. Y queremos escuchar una opinión de un radioescucha. Ahí te va. Ahí te va, por eso digo que no te va, pero ahí te va, ahí te va. Ahí te va. Tía,
1: fíjate que yo soy de los que primero preguntan, oye, ¿qué tal? ¿Te puedo marcar hoy o tal día? O así al azar, el chiste nada más es saber si va a recibir la llamada. Porque aunque no fuera de manera formal o parte de la educación antes, como que ya se acostumbró todo el mundo en general a avisarse de esa forma, para que no le parezca extraño más que...
0: Me encantó toda la última parte del mundo en general avisarse de esa forma. Siento que estoy hablando con un verdadero político que va a cambiar el mundo. Pero, a ver, yo también estoy un poco de acuerdo en que, a ver, ya parece que es una imprudencia simplemente marcar y ya, ¿no? O sea, entiendo eso, pero lo que a mí me tiene bien loca en esta intervención, es la canción que se escucha de fondo, mira.
1: ¿Qué tal, Pati? Pati, buen día. Fíjate que yo soy de los que...
0: Evidentemente por su colonia están pasando los chopos, las nieves. ¡No! ¡Ya la encontró Arturo Velázquez! ¡Se lleva los Globo Tickets! Oigan, es que estamos tratando de averiguar qué canción era la de los chopos, la de las nieves, ¿verdad? No, hombre, ya me fui bien feliz. Ya podemos terminar el programa. Ya se terminó. Mándame un WhatsApp al 8182565150 si quieres participar por unos chopos, si quieres participar por Globo Tickets para el Divo. Y ahorita te vamos... ¡Ah! Es que no les dije el dato inteligente. Ya se me están antojando los chopos. Ya basta, o sea, ya. Regrésame a Pati Cantú, espérate. Ahorita me voy a aventar un dato de esos que dices, el dato que te salva de la fiesta. Ay, deberíamos inaugurar una sección así, el dato que te salva en las fiestas, para que no te quedes sin qué decir, si a lo mejor sales con la persona que te gusta y dices, silencio incómodo, ahí tú, trácatelas, vas a sacar uno de estos datos, pero te lo voy a platicar más adelante. Por lo pronto, sigue participando aquí a través del WhatsApp, mándame un audio que diga, Pati, Pati, quiero Globo Tickets, y vas a estar participando por tus Globo Tickets para el Divo, homenaje sinfónico al ídolo de Juárez. ¡Vámonos con música! Esto que escuchas a continuación, hombre, un éxito total, se llama You Are Still The One. O sea, tú vas a seguir siendo el único. Y lo escuchas aquí en Globo 88.1.

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0: minutos. Ya estoy lista para darte ahora sí. Bueno, yo ya estaba lista. El que no estaba listo era Arturo Velázquez con su traje de padrino de bautizo porque no estaba la pista lista. Te voy a dar un dato de esos que funcionan cuando ya no tienes nada que decir y hay un silencio incómodo y luego tú te sueltas un dato random, así que todos dicen, ¿eso qué? Pero te salvó del silencio incómodo. Aparte es un dato inteligente. Ojalá y me salga bien, porque donde me equivoque y digan malas palabras, no hombre, ya te voy a confundir de mega más. A ver, hace rato estábamos hablando que estamos a 28 centígrados en la ciudad de Monterrey. A ver, ¿por qué digo centígrados? Porque luego hay gente que dice 28 grados centígrados. No, a ver, no, porque estás diciendo grados dos veces. Solamente di 28 centígrados y ya, o 28 grados Celsius también. Ese es un dato de más, ya hasta se salieron de la cabina. Pero el dato que yo te quería dar en realidad es el siguiente. Resulta y resalta que hay una diferencia entre decir tiempo y decir clima. ¿Cuál es el clima de hoy? ¿Cuál es el tiempo de hoy? Y muchas veces lo ocupamos para la misma cosa, pero te lo voy a dar como con unos ejemplos un poquito más cotidianos. Digamos que el tiempo es este cambio de todos los días. Es como un estado de ánimo. Como Arturo Velázquez, que a veces anda bien contento y luego anda como que medio bajoneado y luego de repente ya se puso triste, pero otra vez ya subió. Ay, ni que fuera yo, ¿verdad? Cuando entro a cabina. Yo paso por todos los estados de ánimo cuando estoy en cabina, ¿eh? Ese justamente es el tiempo. Y el clima es más como la manera de ser. Por ejemplo, sabemos que hay zonas que tienen un clima muy desértico, pero eso quiere decir, o sea, eso no quiere decir, o sea, sí o no. No, eso quiere decir que en general el clima en un área, o sea, se engloba justo con esta palabra, pero si tú quieres hablar del día a día, se utiliza la palabra tiempo. ¿Cuál es el tiempo de hoy? Por eso justamente se dice, ¿cuál es el pronóstico del tiempo? No se dice, ¿cuál es el pronóstico del clima? El clima es a nivel general, es como la personalidad de una región. Y el tiempo es el estado de ánimo de la región con el paso de las horas. ¡Hasta aquí termino mi sección inteligente! ¡Lo dije bien! Espero que me hayan entendido, si no, ni modo. ¿Preguntas? No hay. Oye, yo tenía un maestro en la prepa que siempre lo hacíamos enojar. Y cuando tú genuinamente no entendías algo y le preguntabas que si te podía volver a explicar algo, te decía, quédate con la duda. Así nos decía, quédate con la duda. No me la hagas. ¡Vámonos con música! Esto es Mon Amour. Y lo escuchas aquí en Globo 88.1.
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0: 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Una música, buple, vámonos de aquí.
1: Pues nos vamos.
0: Adiós.
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0: mí. Marca ahora y dinos qué éxito quieres escuchar. Teléfono en cabina 800-1080-881.
1: ¡Ya escuchaste cuál es el teléfono aquí en cabina! Márcame en este momento. Antes de que nos vayamos, Arturo Velázquez quiere ponerte esa complacencia que tantas ganas tienes de escuchar el día de hoy. Pero antes, quiero... ¡Ay! Siempre no quiero porque ya llegó la llamada. Hola, hola. ¿Quién anda por ahí?
2: Hola, soy Ricky Trujillo.
1: ¿Qué onda, Ricky Trujillo? ¿Cómo estás?
2: Bien, ¿y tú?
1: Bien, al 100. ¿Dónde andas o qué?
2: Saliendo de mi entrenamiento de fútbol para mi casa.
1: ¡Ah! Oye, ¿a qué equipo le vas?
2: Al Toluca.
1: ¡Épale! ¡Hombre, yo le voy a las Chivas!
2: ¡Hombre!
1: ¡Ah, bueno, bye! ¡No te creas! Oye, ¿qué canción quieres escuchar?
2: La de Waka Waka.
1: ¡Ah! Ok. Oye, pero... dime cuál es la estación que sí te complace.
2: Globo 88.1.
1: ¡Ale, gracias! Y ahí te va esa complacencia, el Waka Waka, a través de Globo 88.1.

0: con 55 segundos. 5, 5, 5, 5, 5. Oiga, ya vamos a sacar al ganador de estos Globo Tickets. Y ya lo tengo aquí, que mandó su audio completo y toda la cosa. ¡Ay, no me la hagas! Ando yo muy dinosaurio, discúlpenme. La ganadora de estos boletos para ir a disfrutar de El Divo en su homenaje sinfónico, esa persona eres tú, María Concepción Olvera. ¡Muchísimas felicidades! Vas a poder disfrutar este próximo 27 de mayo en la Arena Monterrey del homenaje sinfónico al ídolo de Juárez. Ya te paso toda la info para que recojas tus boletos de 11 de la mañana a 4 de la tarde. Puede ser mañana o pasado con una identificación. Muchas gracias a todos por haber participado, por haber estado en este espacio. Yo soy Pati Pati, arroba soy Pati Pati en todas mis redes sociales, Twitter, Facebook, Instagram, tuk tuk. Ahora que tuk, la nueva red social. TikTok, YouTube, Threads, lo que se te ocurra, hombre. Ahí voy a estar, arroba soy Pati Pati. Ya llegó Isaac en los controles, pero ¿quién estuvo controlando los éxitos? No entiendo quién estuvo controlando los éxitos y voy a tener que hacer tiempo para saber quién estuvo controlando los éxitos. ¿Quién habrá sido?
1: Controlando los éxitos, Arturo Velázquez.
0: Gracias, Arturo Velázquez. Y tú no te quedas solo, te quedas con el DJ. Oye, el Mesías del rating. Se autonombró, cabe destacar. No le digan cosas a mi Fabián, DJ Fabián Hernández a partir de las 6 de la tarde en Prende el Karaoke para que te quedes con más de la programación de Globo 88.1.